0: en San Martín, el país y el mundo, nuestros amigos, nuestros oyentes que nos siguen, nos copien a través de la página web www.milenio.rtv.com.pe y estamos cómodamente instalados para brindar la información deportiva a través del mundo deportivo.
1: Así es, bueno, se viene pues la fiesta tradicional, la fiesta de San Juan Bautista en nuestra querida región San Martín, ¿no?
0: Así es, pues, profesor Walter, ya todos se visten de gala, haciendo los preparativos respectivos para esa grandiosa celebración.
1: Como algunos la fiesta van cuidando sus gallineros,
0: como es la fiesta,
1: ¿no?,
0: de la Amazonía peruana, la patrona de la Amazonía peruana con San Juan, San Juan el Bautista. Saludos para todos los amigos, para todos los oyentes y en especial para los devotos de esta festividad amazonense.
1: Saludos también a los amigos campesinos, a ellos que cuidan.
0: También el 24 de junio, profesor Walter, se celebra el Día del Campesino, sí, como se decía antes, Día del Indio.
1: Día del Indio, ¿no? Bueno, ahora no,
0: no sé
1: se
0: si te acuerdas, nah, profesor Walter.
1: Sí, Día del Campesino, Día del Indio. Bueno.
0: Nosotros cantábamos antes con un gran maestro, Alejandro Moya.
1: Nació el Indio.
0: Alejandro Moya Hermosilla, del Callejón de Bailes en ese entonces. Indio que llora sus penas.
1: Así es, ¿no?
0: Y que nos recordar momentos alegres, momentos felices, los estudiantes, los alumnos, nuestra muchachada, por
1: supuesto. Nuestra vivencia ese tiempo.
0: Así es. Así qué lindo, es. Qué bonito, son los tiempos pasados.
1: Todo el tiempo pasado fue mejor. Así que, William, ríete ahí cuando estamos hablando de esas cosas, ¿no? Bueno, pues, cosas del pasado, ¿no? El Día del Indio, el Día del Campesino. Ahora el día de San Juan Bautista, ¿no? Nadie se acuerda del campesino, de nuestro gobierno también, tampoco. Pero pues,
0: por ejemplo, pues Walter, nadie se acuerda el día de ayer, así el día de la canción andina.
1: Ahí está, pues.
0: Nadie, totalmente nadie se acordó.
1: De Jilguero de Huascarán, Pasolita,
0: la canción andina, la canción vernacular, netamente andina. El sentir el popular del pueblo.
1: Así es, ¿no? ¿Cómo no recordar esos huaynos que harás? Hablaba mi abuelita cuando oía esos huaynos, se ponía melancólica, ¿no? Recordando a su querido esposo que en Divina fue mi abuelo Francisco Ruiz Pineda, mucha honra, ¿no? Bueno, son vivencias que tenemos, ¿no? Y el que viene, pues, mucho mejor cuando escuchamos a los errantes, ¿no?
0: Así, por supuesto, yo me acuerdo. 8 de la noche había un programa de Radio Nacional de
1: Radio
0: Perú.
1: Radio Nacional, sí.
0: La música vernacular.
1: Vernacular.
0: El sentir popular.
1: A las 4 de la mañana también.
0: 4 de la mañana, qué hermoso.
1: Radio Tropical.
0: Qué hermoso. Ay, cuando nosotros éramos estudiantes, jovencillos, ya de 13, 14 años, nosotros madrugábamos y escuchábamos por la música peruana.
1: Vernacular.
0: La música vernacular en Nacional de Lima.
1: Así es, Radio Nacional. Ahora está bien, Radio Nacional tiene a su filial en Tarapoto, Radio Programa también, y eso escuchamos en hora de la tarde, pues, ¿no? Los partidos también
0: eso,
1: del Mundial se transmiten
0: a
1: RP.
0: Yo, por supuesto, yo vengo todas las madrugadas
1: a la radio.
0: A aprender la radio, pongo mi música vernacular, mi música andina,
1: ¿no?
0: Mi música Los Huaynos, porque a mí me gusta bastante la música peruana.
1: En todas las emisoras.
0: Los nuestros primero y el resto después.
1: Ahí era la música vernacular, ¿no? Los huaynos, todos ellos, ¿no? ¿Sabes? Nuestros abuelos caminaban ya a esa hora, ¿no? Bueno, en fin, recordar es vivir. No por eso vamos a llorar.
0: Ahora,
1: solamente.
0: Ahora, por supuesto, casi a la juventud no le gusta la música vernacular.
1: Gusta
0: el guay,
1: ¿no? No les gusta nada. Ni saludar,
0: yo
1: saben.
0: Yo escuché decir a un jovencito que fue a música.
1: Que fue a música.
0: Entonces,
1: miserable.
0: Yo apliqué lo que siempre digo en la radio criolla: no hay música fea ni mujer fea para todos los gustos.
1: ¿No? Pero hay algunos. Sí. Ahora, a otros más, ni el bolero, ni la ranchera, ni el vals. Uy, qué bárbaro, no se identifica con las músicas de nuestro querido territorio, cuál es el Perú. Bueno, Osbel, estoy un poco consternado también el día de hace momentos, me pasan la voz, de que el día de hoy, qué pena, ¿no? Esta rabia, la cólera, bendito sea el Señor, digo, a veces.
0: Bueno, nuestro sentido pésimo a la familia, sí, profesor Walter, son momentos muy difíciles, solamente rogar a Dios que le guarde en sus benditas manos.
1: Pucha, una mujer emprendedora, trabajadora, todo, ¿no? Pucha, mujer que ha dado su vida por su hijo. Y bueno, encontrar esta muerte así por un miserable de chofer, cuando estaba comprando, dice, ahí los vendedores ambulantes, pues ellos ofrecen sus productos, sus manzanas, bueno, toda clase de productos, estaba comprando su cebolla. Frey, les digo, amados oyentes, ¿quién ha sido esta señora? Que en paz descanse, una mujer trabajadora, emprendedora. A su madre, que de ella podemos hablar muchas cosas bonitas, ¿no? Se trata de la señora Paquita Rodríguez Ríos, una mujer emprendedora que tenía su negocio en el mercado y que por razones ya de salud, de edad también, ya ella ya no vendió, hizo su bodega en el barrio de Suchiche. Y como la gente acudía, concurría pues a esa bodega, ¿no? Grande, todo, y todo el mundo la respetaba, tenía pues una fama buena, señora, ¿no? Nuestro más encontró una muerte, eso sí, creo, Osbeak, a las 5 de la tarde ya, ¿no? Estaba comprando de su cebolla y todo viene este miserable de carro y le atropella. Y no sé cómo el motocarrista, cómo se cree que se escapa, al motocar le arrastró también, dice, ¿no? Bueno, yo quiero sinceramente dar mi sentido pésame a mi compañero, colega, maestro, también, hermana de Paquita Rodríguez Ríos. A José Carlos Rodríguez Ríos, a Humberto, a todos sus hermanos, pues, ¿no? Que tiene esta pena de, sinceramente, Paquita Rodríguez Ríos, una distinguida persona, madre, soltera, pero mujer emprendedora. ¿Y qué de hecho? Mira, ve, tanto trabajamos para dejar ahí, pero eso es por algo, ¿ve? Tenemos hijos. Tenemos un momento de placer, momentos a veces de amargura, pero ahí está, como mujer emprendedora, deja a su hijo, uno, pero ya un joven profesional ya realizado, deja a su nieta, con ella estaba viviendo, dice, ¿no? Y bueno, ella está frente al jardín de niños del barrio Suchiche. Nuestro más sentido pésame a todos los familiares, a su hijo, muchacho Vargas, ¿no? Y bueno, son cosas de la vida. Nos dejó Paquita Rodríguez Ríos. Que en paz descanse y que Dios goce, amados siguientes. Hay velorio en el barrio Suchiche, en Girón San Martín, frente al jardín de niños del barrio de Suchiche. Bien, que en paz descanse Paquita Rodríguez Ríos en el barrio de Suchiche. Bien, amados siguientes, dejamos este momento de angustia, de pena. Vamos a lo que es el deporte. El día de hoy, mi querido Ose, estaba escuchando, observando el partido, la selección de Francia frente a la selección de Senegal. ¿Qué tal partido? Bueno, primer tiempo 0-0. Segundo tiempo ya vinieron los goles, pero bueno, el equipo de Senegal, ¿no? Y bueno, al final Mbappé convirtió 2 goles y también otro más. Y bueno, se convirtió en... Y más tarde fue Argentina a las 8, mi querido Osbe. Vamos a ver qué hacen los equipos de americanos frente a los demás equipos europeos, asiáticos y de todo. Africanos, todo, ¿no? Se va todo. Y bueno, esto, Osbe, vamos ahora, sí. Tenemos que acelerar un poquito más porque se viene... Este domingo se juega la tercera fecha del campeonato intercomunales en el sector de Río Mayo. Y el próximo 5 de julio inauguramos en la localidad de Chinapa. Y el 12 estamos en la localidad de Urcupata. Y el mes de julio ya estaremos por el sector de Zapatero. Bien, amados siguientes. Y bueno, vamos a ver cómo funcionan los equipos el día de hoy, amados siguientes. El día de hoy Argentina queremos que gane, ¿no? Y el próximo domingo 28 se estará desarrollando ya la primera fecha de la Copa Perú en su etapa departamental. Vamos a ver los equipos qué perspectiva tienen. Ya están a nivel de la región San Martín. Viene ya contratando a los nuevos refuerzos que van a estar presentes en la etapa departamental. Felicitaciones para todos. Y bueno, siempre... La platita debe estar ahí, pues, amados siguientes, ¿no? De lo contrario, no vamos a poder avanzar. Porque algunos también piden el grueso, ¿no? Y esto, sinceramente, va a depender a las... Si no está él, mi querido, vamos con la otra persona que hemos coordinado el día de hoy. para lo que debe ser esta entrevista. Tenemos tres entrevistas el día de hoy programado. Vamos a ver, de repente está bañando todavía el otro, ¿no? Y eso es lo que podemos decir, amados oyentes. Como vuelvo a reiterar, los equipos ya de Xanao, Pamashto, van reforzándose paulatinamente. Y vamos a ver

0: Estamos con Ronald Saavedra para que nos dé a conocer de lo que debe ser este domingo, pues, la tercera fecha con interesantes encuentros deportivos, ¿no? Entonces, a las reuniones, señores delegados, presidentes de los clubes deportivos del sector, asistan ustedes para que no tengan problema más tarde, ¿no? La situación que pasó en la marginal me comenta de que los muchachos de Real Sociedad contrataron a un árbitro que estaba suspendido, que no estaba en cuenta ya, y le hicieron arbitrar. ¿Y qué más ha querido el opositor? Ha presentado su petición de 3 puntos, su reclamo, y le concederán pues los 3 puntos pues al equipo, los amigos de la localidad pues de San Miguel de Río May, es lo que me manifestaron el día de hoy. Pero vamos a ver, pues ojalá que los amigos de San Miguel de Río Mayo marquen el teléfono y nos den a conocer cómo ha sido esta actividad, amados clientes, ¿no? Les digo, asistan a las sesiones. No asistieron los muchachos, han desconocido, y eso es lo que sea. Ganaron 3-1, creo, pero el resultado, pues, le van a dar a los muchachos de los amigos de San Miguel de Río Mayo, señoras y señores, ¿no? Vamos a ver, ¿no? Entonces, vamos a esperar esta información que nos dan los. Estamos por conversar también con. Bueno, ¿y cuánto va a ser la inscripción en la etapa departamental? Según me comenta, 1.500 soles, ¿no? Va a ser la inscripción para la participación en la etapa departamental. Entre tanto, ¿cuánto va a ser el premio de Oswald Sánchez Córdoba cuando ya termine esta etapa departamental? Cuando ya tenemos al campeón, subcampeón, va a ser la suma de 17.000 soles. Primer puesto, ¿cuánto va a ser? 10.000 soles. Segundo puesto, 7.000 soles. Esa platita les va a dar a la Federación Departamental de Fútbol. Es lo que nos manifestará el día de hoy el profesor Juan Cabrera Vázquez, presidente de la Liga Departamental de Fútbol. Mientras esperamos la llamada, vamos con los invitados.
1: Lo que ha coordinado,
0: ajá,
1: no contestan ninguno, bueno, no sé qué se debe. Mientras tanto, vamos a ir con la
0: programación. Vamos avanzando con lo que son las intercomunidades.
1: El Campeonato Intercomunitario Rural Nativa, sector Río Mayo, tercera fecha.
0: Así es. Esto va ¿cómo a ser, está la programación?
1: En el grupo A, en Maceda, se va a jugar Municipal de Maceda.
0: Deportivo versus, Municipal, ¿con?
1: Versus Alianza Santana.
0: Buen partido, ¿ah?
1: En vamos Santana de Río Mayo, Afición Santana versus IPSA Judo Club.
0: ¿Cómo dices, Kingi?
1: En Santana de Río Mayo, Afición Santana versus IPSA Judo Club.
0: IPSA Judo Club de Churuzapa. Santana versus Churuzapa.
1: En el grupo B, en Churuzapa, Víctor Romero versus.
0: A ver versus si estamos.
1: Inocente Tapuyima.
0: A ver, cortamos eso y atendemos esta llamada, mi querido Oswald Sánchez Cora. En tal sentido, pues, amado, siente. Ah, ya. Entonces, me pasaron también el dato, que es lo que sucedió en Churuzapa.
1: Bien, profesor Walter, ya estamos en comunicación con nuestro compañero Sergio Vargas Salas, desde cualquier punto de la región San Martín.
0: A ver, vamos con Sergio. ¿Qué nos comenta Sergio? Hay mucho que hablar. Ingeniero Sergio, buenas noches. Bienvenido a Mundo Deportivo a través de Milenio Radio Televisión. ¿Cómo estás? Buenas noches. Bienvenido.
2: Hola, ¿qué tal? ¿Cómo están? Un gusto siempre, profesor Walter. Igual a vos, del poder conversar de fútbol en Mundo Deportivo, la gente conectada a través de la FM, y conversar de lo que más nos gusta, el deporte y noticias importantes que tenemos.
0: Vamos comenzando con la Copa Perú. Este domingo se clasificaron ya Unión Pamasto y los muchachos de Xanao Judo Club también.
2: Sí, ya se tenía previsto que los dos representantes de la etapa provincial de la Copa Perú era el equipo del Unión Pamasto, los Leones del Valle, y el elenco del Xanao Fútbol Club. Yo había adelantado muchas veces en tu programa
0: sí. De
2: lo que significaba el elenco de Randy Romero Linares, que era el mejor, y fue el mejor en la etapa provincial por los números, y más allá de que en los 120 minutos se tuvieron que alargar penales, el campeón es el equipo del Unión Pamasto, que ahora, en la etapa departamental de la Copa Perú, el 28 de este mes va a comenzar, va a enfrentarse al subcampeón de la provincia de Moyobamba, me refiero al Club Atlético Estudiantes de Ingeniería, mientras que el elenco de Xanao Fútbol Club, por su parte, va a debutar siendo local frente al campeón de la provincia de Rioja, me refiero a Rivata

0: Fútbol Club. Ambos equipos seguramente ya piensan en lo que venga para el debut de la etapa departamental de la Copa Perú, trabajando en los refuerzos, porque de todas maneras los equipos tienen que reforzarse, porque la etapa departamental es un nivel mucho más competitivo que lo que viene en la etapa...
1: Y exigente, ¿no? Exigente.
0: De todas maneras, es exigente, así que lo que sí conozco y puedo darle la información a toda la afición deportiva, que la Unión Pamasto ya tiene 3 refuerzos confirmados. Se trata primero de Jefferson Tapia, Panchito, un jugador con mucha experiencia, que alguna vez vistió quechua a las mixtas en sus inicios. Posteriormente estuvo en Biavo Fútbol Club, en Real Ichichigo, es un volante central que, bueno, por sus características polifuncionales, seguramente el profesor Romero Linares va a utilizarlo. El otro de refuerzo es Estefano Ramírez, que empezó con quechua a las mixtas en la distrital, luego está el Deportivo Ancuayo, es un extremo que también juega como segundo delantero, y esa es una incorporación importante para el elenco del León del Valle. Y el tercer refuerzo es el número 9, Josep Angulo, del Deportivo Cuñubuy. Que aquí hay algo importante que yo justamente lo conversaba con la dirigencia de la Unión Pamasto, de que en instancias de etapas departamentales se necesita también jugadores de somatotipos importantes. El tema físico, o sea, el aspecto físico, el somatotipo de la persona, de los jugadores, es importante para encontrar y pelear y marcar un buen nivel en la etapa departamental. Espero que las recomendaciones que, bueno, ya le di a la dirigencia, al comando técnico, lo sepan escuchar de la mejor manera y puedan buscar el refuerzo también idóneo, porque hay que entender también que cada refuerzo pues incluye una condición económica, ya sea semanal, ya sea por partido, ya sea mensual. Ahora, lo de Xanao Fútbol Club particularmente desconozco. Se habla de que Ventarrón Ollagues podría llegar a ese equipo.
1: Posiblemente.
0: Pero más allá, no tengo información certera del elenco que lo dirige el profesor Vladimir Vargas. De igual manera, desde la perspectiva nuestra, deseamos los mejores parabienes al elenco de Xanao Fútbol Club y Unión Pamasto. Y esperemos que por muchos años, pues, que se espera que un equipo de la provincia de Lamas pueda llegar a instancias de la etapa nacional de la Copa Perú.
1: Sergio, y mucho mejor todavía, ellos van a tener la honra de jugar en un escenario que brinde todas las garantías necesarias, no solamente al jugador, sino también al espectador, ¿no? Buenas tribunas y todo lo que concierne, pues, a la infraestructura de lo que tiene un estadio. ¿Cuál es el estadio de Hernán Ildebando Salazar Saavedra, nuestra querida ciudad de Lamas?
0: Sí, perfecto, la verdad, lo único que de repente falta, y es algo que desde el inicio de la inauguración del estadio El Coloso Bonito, el gramado feo del Ildebando Hernán Salazar Saavedra, es que, sí, bueno, lo que faltó de repente incluir en el proyecto es la partida referente a los camerinos. Eso es algo que la verdad Unión Comercio también quiso ponerse de local B al estadio de Lamas, pero es algo que ha faltado seguramente cumplirlo. Eso ya va a ser seguramente la decisión política de la gestión que ya venga en el próximo año para poder incluir esta partida referente a los camerinos.
1: Sí,
0: porque
1: sí,
0: bueno,
1: sí,
0: tenemos la malla olímpica, tenemos el Gras en una condición muy buena. Creo que más allá del Vidaurre García, creo que Lamas, Zapozoa, que ayer se jugó la Copa de la Liga, también son recintos deportivos que cumplen las condiciones. Lo único que falta en Lamas es el tema de los vestuarios, que cumplan el número de baños, el número de duchas, pero el resto creo que la localía, tanto de Xanao Fútbol Club como Unión Pamasto, va a ser importante que se juegue en la etapa departamental en el estadio Ildebando Hernán Salazar Saavedra de Lamas.
1: Eso es lo más importante, ¿no? Ojalá que la afición deportiva tome conciencia y se vea a expectar estos grandes encuentros de fútbol, ¿no? Y bueno, la inscripción, según el profesor Cabrera, manifiesta, será de 1.500 soles, ¿no? Pero vamos a ver las garantías también que tiene, ¿no?
0: Sí, perfecto. La verdad, hay condiciones para que los equipos que han clasificado la etapa departamental puedan jugar, ¿no? Uno es el tema de la cuota de inscripción, una cuota de garantía, posteriormente, pues, la documentación correspondiente. Claro. Acá hay un punto importante que justo los colegas de Tarapoto, de Deporte al Día, le preguntaban al profesor Juan Cabrera, porque el año pasado el equipo de Alianza Tres Unidos participó en la etapa
1: nacional. Quiero irme, en buena hora, ese acuerdo, lo que él dijo en la mañana.
0: Sí, justamente en la etapa nacional, todo lo bueno, en realidad, a través ya de la etapa departamental y más allá, hay garantías que se paga la federación al fútbol aficionado. Entonces, lo del año pasado, Alianza Tres Unidos marcó 10,000 soles para el derecho de garantía para participar en la etapa nacional de la Copa Perú, y que hasta la fecha no ha sido reembolsado por la Liga de Fútbol Aficionado, que pertenece a la Federación Peruana de Fútbol. Ahora, eso preocupa, porque si bien es cierto un dirigente, o el esfuerzo que hacen los dirigentes de los clubes para pagar una garantía, y que posteriormente tiene el derecho de poder recibir, claro, ahora son 10 meses y deja mucho que pensar, y esperemos pues que la transparencia en el fútbol pues también llegue de la mejor manera. Es que hay un punto importante que quiero también hacer llamado, y la verdad, justo el día de ayer fue la premiación de la etapa provincial en San Martín. La Liga Provincial de San Martín, aquí en Tarapoto, hizo un muy bonito protocolo para el campeón y subcampeón de esta zona de Tarapoto, el campeón Oriente Tarapoto de Cacatachi, el subcampeón el elenco de Juan Guerra. Lastimosamente en Lamas no pasó
1: eso. Ah, ni hables eso, Dios mío.
0: Y la verdad, eso esperemos que a través de la presidencia de la Liga Provincial se haga una autocrítica, claro, y realmente, claro, pues en una próxima edición pues existe el respeto sobre todo a los jugadores, a los dirigentes y a los equipos que invierten su dinero para seguir avanzando en la Copa Perú. La verdad que lo pasado el domingo en la premiación realmente fue vergonzoso, hay que decirlo así, ¿no? Claro, o sea, no, claro, hubo un protocolo, no hubo una logística. Entonces eso, más allá, lo que debe hacer el profesor Ader Lozano es poder hacerse una autocrítica y decir se falló y lo que se quiere adelante es mejorar. Más no de que este tipo de críticas constructivas que se hace a su gestión no lo tome de una manera negativa, porque la verdad, ya tomarse de manera negativa una situación real ya deja mucho que pensar. Esperemos que la próxima edición de la Copa Perú, hablamos del año 2027, pues se tomen las mejores previsiones y hay el respeto a los equipos, a los clubes, a los aficionados, porque los clubes pagan, claro, y las ligas de provinciales reciben un porcentaje en cada encuentro deportivo. Pero bueno, eso ya dejemos a las conclusiones posteriores y esperemos que se haya la mejora correspondiente.
1: Así es, imagínate lo que ha sido la premiación, pues la clausura ahí en el estadio Carlos Berbe García el pasado domingo. Se ha premiado a los jugadores, a, claro, los árbitros, mejor, y a, claro, todos. Imagina, arquero, la premiación, excelente. Y mucho mejor la noche del día de ayer, pues en la Liga Provincial de Fútbol de San Martín y Tarapoto.
0: Sí, perfecto, eso pasó el día de ayer, y bueno, esperemos solamente que, bueno, estos comentarios y estas críticas, claro, constructivas llegue a la Liga Provincial y le tomen de la mejor manera para que en los próximos episodios deportivos pues se vea una mejor organización y una mejor logística.
1: Bueno, vamos al Mundial. El día jugó Francia con Senegal, partidazo, ¿no?
0: Sí, perfecto, un partidazo que lo estuve viendo. A la verdad, lo de Francia por ahí sufrió primero para poder, sí, abrir el marcador tiempo ante un Senegal que trató de ser rápido, vertiginoso, pero bueno, las individualidades que tiene el elenco francés, sobre todo con Kylian Mbappé, con Tolisso, bueno, jugadores de élite, han terminado dando la victoria al equipo francés, que ahora va a tener que enfrentarse a su siguiente rival. Y más tarde, 8:00 p.m. específicamente, juega Argentina de Lionel Messi, de Lionel Scaloni. Veremos cuál es el performance de un equipo sudamericano que hasta la fecha no ha sabido lo que es victoria. Lastimosamente, sí, Paraguay en su debut cayó goleado, Brasil, Ecuador, empató, Brasil. Ecuador también cayó por la mínima ante Costa de Marfil, y Uruguay también empató a uno, y veremos lo que pasa.
1: Brasil también empató
0: 1-1 frente a Marruecos. Vamos a ver qué es lo que pasa ahora con Argentina, y mañana también es el debut de la selección colombiana, y esperemos que por los parabienes de este continente al cual pertenece nuestra selección peruana puedan sacar resultados positivos en este mundial que se juega a todo dar.
1: Finalmente, Sergio, ¿cómo le ves? ¿Hay posibilidades que puede quedar América en la Copa o se vaya a Asia, Oceanía o Europa?
0: La verdad, el fútbol es intrínseco. Sí. Por ahora, los favoritos son los equipos europeos y los africanos. Ah, bonito. Me gustó mucho la forma como jugó Costa de Marfil. Muy buen físico. Ahora
1: Senegal mismo,
0: bueno, al margen que ya acaba de perder. Ahora el fútbol, profesor Walter, es más ya táctico. O sea, la transición del juego es ataque-defensa, defensa-ataque. Es decir, ya no tenemos ese clásico fútbol donde
1: ya no hay esa desaparición.
0: El número 10 tenía la pelota y no marcaba. Ahorita todos los titulares, excepto el arquero, más allá que el arquero actualmente...
1: Todos son atletas.
0: Todos tienen que marcar y defender y acelerar para el tema del ataque. Ese es el fútbol moderno. Y veremos cuál es el performance. Veremos cuál es el performance de Argentina, porque es el actual campeón de la Copa del Mundo. Sí, pero... ¿Cuál es el performance? Por ahora, muy buenas expectativas de los equipos europeos, es más, de los asiáticos y también del elenco de los africanos. Veremos qué es lo que pasa. Por ahí falta todavía cerca de un mes para conocer quién es el campeón. Bonitos espectáculos, así que todos se enganchan a la señal abierta de los partidos de la Copa del Mundo.
1: Sergio, ha sido un placer conversar contigo. Felicidades, éxitos en tu carrera profesional, a la familia, y un saludo especial para tu querido papá Marcos Vargas Torres, la profesora Maurita también, una gran mi colega maestra, ella también, pero cesante, siempre ellos cuidando la salud para el bienestar de la familia. Muchas gracias, Sergio, buenas noches.
0: Muchas gracias, profesor Walter. Igual un saludo muy grande para mis padres, seguramente claro. el reconocimiento especial a mi papá, sobre todo, que ha luchado 29 años para que su equipo pueda salir adelante, al margen de que de repente muchos de nuestros colegas periodistas deportivos no quieren reconocer.
1: No, nosotros reconocer lo que ha sido Marcos, a Marcos mi respeto, a consideración, entonces sentí la palabra a él, porque él ha luchado, era creado, cuando ante los primeros refuerzos que traía hace años, a los primeros años, cuando traía de Alto Chambuyaco, cuando traía de ahí de Bellavista, cuando traía también de Huapo, y qué decir de la localidad de Cochapata, y qué decir del mismo Pamacho, un gran equipo, pero desgraciadamente no dieron más, ¿no? Flaqueó un tiempo, pero de 29 años aparece otras figuras ya, pero la situación económica también, mi querido Sergio.
0: Sí, perfecto. Muchas gracias, profesor Walter. Esa es una próxima. Y bueno, hay que invitar a toda la gente de que la segunda cabezonía de la fiesta patronal del San Pedro y San Pablo, familia Salas Castillo, mi gran amigo Jonathan Salas, les invita a pasar a todos las comunidades aledañas, a la misma provincia y a todo el departamento de San Martín, el Perú entero, del 23 al 30 de junio. Va a estar los auténticos pamastinos y el 28 y 29 los fieles románticos. Un saludo muy grande, no se olviden a la gente seguir Cuéntame la Jugada. Chau, chau.
1: Muchas gracias, Sergio Vargas Salas, desde la hermosa ciudad de Tarapoto, ¿no? Bueno, a ver si intentamos, de repente ya se estaba bañando, ahora está chuya ya, no sé. Entonces, vamos ahí, eso es sinceramente cuando uno conoce, pues cuando uno quiere conversar, dialogar, eso es, ¿no? Un saludo para Sergio, un gran muchacho, jugador también de las intercomunidades, que también ha jugado pues en otros equipos, bueno, por razones de su carrera, de profesión, ya está pues en otros lados. No solamente en su carrera de ingeniero, sino también en lo que se refiere al periodismo deportivo, ¿no? Y bueno, saludos a todos ellos, amados oyentes, señoras y señores, a través de Milenio Radio Televisión y Mundo Deportivo, señoras y señores. Don Osbert, ¿con quién estamos?
2: Bien, profesor Walter, ya estamos en comunicación desde Santana de Río Mayo con el señor Ronald Saavedra Rojas.
1: A ver, vamos a Santana de Río Mayo. Ronald Saavedra Rojas, distinguido primo, ¿cómo estás? Buenas noches, bienvenido a Mundo Deportivo. Cuéntanos lo que sucedió el pasado domingo por la segunda fecha del campeonato de intercomunidades Copa Río Mayo versión 2026 que organiza pues el Deportivo Alianza Santana. Buenas noches, mi querido Ronald.
3: Buenas noches, profesor Walter, un saludo especial a tu prestigioso programa y acá estamos para cualquier inquietud, profesor Walter.
1: Bueno, se ha desarrollado con mucho éxito, pero algunas observaciones de ellos. Cuéntanos lo que está recibido, los informes de los diferentes clubes deportivos a través de sus delegados.
3: Bueno, profesor Walter, lo único que no más tengo conocimiento hasta el momento que el partido de local que fuimos nosotros, ¿no?
1: ¿Qué pasó con Alianza Santana?
3: Bueno, el fútbol, pues, ustedes saben cómo es el fútbol y caímos de resultados 4-2, pero ¿qué podemos hacer? No, así es el deporte y seguir adelante nomás, profesor Walter.
1: ¿Aparecieron o no aparecieron los jugadores?
3: No aparecieron, profesor, pues hay un problema con los refuerzos que se han ido a reforzar etapa Copa Perú y siempre va a pasar ese tema, porque estamos coincidiendo casi con el campeonato, lo que es Copa Perú a nivel provinciales, ¿no?
1: Departamentales hace bien, ¿no?
3: Departamentales, ¿no? Hace, pues.
1: Así es, ¿no? Es bueno, a pesar de eso, hay ciertas situaciones que va a volver ellos, ¿no? Bien, a propósito, ¿qué es lo que pasó en la localidad de, cómo se llama esta? Creo que en Santana, sí, en la Marginal.
3: Sí, pero ahí ha sido el tema que el equipo local presentó un árbitro ya sancionado por la comisión.
1: Claro.
3: Porque, pero ellos desconocían la razón de la sanción o lo que está sancionando el árbitro por el tema de que no aparecieron a la reunión. Ah, estando sí, sabiendo, no hicieron su presencia a la reunión, y creo que ha sido un acuerdo, ha sido que ya todos tenían conocimiento, ya no había a quién mandarla, a quién lo vamos a estar en acuerdo de acta, profesor Walter, y no a quién lo vamos a mandar la resolución, no sé, porque todos estaban presentes.
1: Así.
3: Y mi con su llegada me dice que sí, ellos sabían, pero no podían venir. Hemos quedado también que hay que mandar a una persona, aunque no sea con el cargo, un delegado o presidente, mandar a una persona como medidor nomás a la reunión para que pueda él llevar la información, pues, ¿no? No podemos estar detallando una asamblea por medio de WhatsApp, por medio del grupo, ¿no, profesor Walter?
1: No,
3: las reuniones son esenciales y no podemos estar topando temas ahí.
1: Claro,
3: no
1: son cuestiones en vivo y en directo, interno, todos ahí que opinen de su opinión, sus ideas, su concepto, y de esta manera se formaliza en una sola idea, como ha quedado, pues, soy testigo de esa reunión en la cual se ha quedado, pues, que mi pariente no puede estar siendo árbitro ya porque no de repente, no tanto que puede decir de algunas condiciones, sino falta un poquito de autoridad para sancionar las acciones dentro del rectángulo del fuego. Eso es lo que ha sucedido. Y por ahí me comentan, me dicen de que hubiera sido algo interesante sacar una resolución para de una vez por todas decir al señor Ríos que ya no puede seguir habitando, ya por situaciones ya conocidas, ¿no? Especialmente cuando fue más que todo aprovechado por los jugadores de la localidad de San Miguel de Rimayo.
3: Sí, pues igual, de hecho, también hicieron llegar un reclamo, pues, ¿no? Y lo cual creo que están en justo derecho, y creo que el reclamo va a ser válido, pero en el caso del árbitro, pues, Walter, viendo su buen actuar en el día del relámpago de la inauguración, pues yo, para este clásico del día de ayer, pues el día domingo, el equipo, a pesar que la afición era local, quería que yo les recomiende un árbitro, con todas las condiciones, ¿no? Le recomendé a él, y justamente yo conversé con el mismo árbitro que venga a arbitrar clásico. Me dijo que ya no va a arbitrar esta zona de acá, porque tiene un campeonato donde va a ir a arbitrar. Ah, yo estaba queriendo ocupar.
1: Mejor todavía hubiera sido, pues.
3: Claro, mejor todavía. Yo no hubiese estado, ahí al tanto de que él estaba contratado acá, pero él dijo que no va a poder venir, y entonces, pero vino a la Marginal, algo que a mí me llamó la atención, porque no vino a arbitrar acá si yo la estaba buscando, ¿no? Uh-huh. Y entonces, bueno, desconocido, creo que también no conocía él todavía los acuerdos que hemos tomado, porque mi teléfono estaba malogrado y no podía yo contactarme con nadie.
1: Pero ahí está la señora, pues, para que te preste su teléfono, el ingeniero también. Entonces, bueno, son cosas que pasan a veces, ¿no? Bueno, Churuyaco va perdiendo dos partidos ya.
3: Me parece, pues, Walter, ese resultado también no lo tengo yo, pues, porque...
1: Nosotros tenemos todos ya. A ver, Osbert, si le puedes dar a conocer a Ronald los partidos que se ha jugado. Eso estamos llamando la atención, pues, a nuestros delegados, ¿no? Tanto hablan de la tecnología, sin embargo, nada, ¿no? No debe ser. Te recordamos los resultados suscitados el pasado domingo, mi querido Ronald, escúchale.
2: A ver, Ronald Saavedra Rojas, los resultados de la segunda fecha, lo que se ha jugado en el grupo A, en Santana, Afición Santana 4, Alianza Santana 2. En Maceda, Río Mayo, Deportivo Municipal de Maceda 5, IPSA Fútbol Club 3. En el grupo B, en San Antonio de Río Mayo, Juventud San Antonio, va descansado.
1: Descansaron, pieza patronal.
2: También descansó. En el grupo B, en Maceda, Julio César Chujutaye 5, Inocente Tapujima 2, descansó Defensor Pucacaca. En Churuzapa, este es en el grupo C, Santiago y Suiza 4, Sport Maceda 7. En la marginal, Real Sociedad 4, Los Amigos 3, descansó Santa Fe. En el grupo D, en San Miguel de Río Mayo, Real San Miguel 4, Boca Junior 0. En las Flores de Río Mayo, Agencia Municipal Las Flores 0, Deportivo Cabide 9, y descansó en esta oportunidad San Antonio Fútbol Club. Estos son los resultados, mi amigo Ronald.
4: Ya, perfecto, profesor Walter, estimado Osbel Sánchez, me parece que está bien, porque estaba sabiendo pues por el teléfono, ¿no? Yo no puedo confirmar mientras no veo una planilla, ¿no?
1: Claro, claro.
4: Pero me parece que está perfecto, muy bien.
1: Bueno, este domingo vamos a tercera fecha. ¿Descansas o sigues jugando la pelota?
4: En nuestro grupo, profesor Walter, en la Serie A, no descansamos porque somos pareja, cuatro equipos que estamos disputando. Entonces nos toca ir a la de Maceda.
1: Ah, afición, descansa creo, ¿no? ¿Va a seguir jugando como de localía?
4: Localía con Ipsa Fútbol Club, espera Ipsa, Chuzapa.
1: Ya, te recordamos la programación para el domingo, para que escuchen nuevamente, porque han dicho cada rato que quieren que sea ya. Vamos.
2: Este es el programa estipulado para la tercera fecha. En el grupo A, en Maceda, Deportivo Municipal de Maceda versus Alianza Santana.
1: Uy, uy, uy.
2: En Santana de Río Mayo, atención, Santana de Río Mayo, afición Santana versus Ipsa Fútbol Club. En el grupo B, en Churuzapa, Víctor Romero Savera versus Inocente Tapujima.
1: Vamos.
2: En Pucacaca, Río Mayo, Defensor Pucacaca versus Juventud San Antonio. Y el grupo B, descansa Julio César Chujutaye. El grupo C, en Maceda, Sport Maceda versus Santa Fe. Doblete. En San Miguel de Río Mayo, Los Amigos versus Santiago y Suiza. Descansa Real Sociedad. En el grupo D, en San Antonio de Río Mayo, San Antonio Fútbol Club recibe la visita o recibe al Boca Junior de Churuyaco. En Las Flores de Río Mayo, la Agencia Municipal de Las Flores versus Real San Miguel, descansa Deportivo Cavide. Esta es la programación de la tercera fecha, mi estimado Ronald.
1: Ahí tienes la programación, Ronald.
4: Sí, profesor, está bien. Creo que más de escuché, creo que va a haber doblete,
1: ¿no? Ahí hay que ver quién va a jugar primero, pues ya debes coordinar eso para que les comuniques quién juega primero y quién juega segundo, ¿no?
4: Sí, sí, justamente se van a estar publicando al grupo para tener conocimiento de ese partido.
1: Así es, de repente el domingo va a estar ahí Maceda ya para ver el doblete, porque van a haber buenos equipos, ¿ah?
4: ¿Eh? Sí, pues, a ver si puedes darte un vueltazo para mirar personalmente el triunfo, o si no, ya no quieres decir.
1: La derrota de paso, ¿no? Bueno, pues, Jorge Salas debe ser feliz y contento porque te ha ganado, pues, por eso, Duria dice baila.
4: Ya no coge, ya está.
1: Así, mi querido Roy, ya, primito, un saludo especial, un saludo a la prima, toda la familia por allá, y éxitos, pues, en esta gran jornada deportiva, lo que se refiere, pues, al sector de Río. Bendiciones, primo, a prepararse, ya viene San Juan.
4: Muchísimas gracias, Walter, exactamente, hasta presionando la fiesta y hasta listo para el domingo.
1: Listo, muy bien, ahí está Ronald Saavedra Rojas, ¿no? Distinguido primazo también de parte del querido tío que mira fe, Alfredo Saavedra Reátegui, ¿no? Ni abuelita su familia, ¿no? ¿Quién le ha criado? La señora Uva Vila, ¿no? Que en paz descanse ella también, ¿no? Bueno, son situaciones, hay que recordarle pues eso, ¿no? Así como pongo a Alfonso Reátegui en la localidad de Churuyaco, ¿no? Ahí también a la tía Artemisa, ¿no? A todos seis, ¿ya? Bueno, felicitaciones a todos seis, ¿ya? Johnny, un saludo para ti. Más tarde me comunicas cómo ha sido la nota, ¿ya? Bien, entonces, mi querido Osbert, vamos a la pausa comercial. 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Gracias también al ingeniero, ahí está, Víctor Manuel Delgado Luna, eficiente profesional, candidato a la alcaldía distrital de la localidad de Rumisapa. Estas próximas fiestas patronales estará en la localidad ¿de dónde? En la localidad ¿De dónde? Maceda, pues va a estar por ahí él también, ¿no? Éxitos por la jornada desarrollada el pasado sábado en Sumiti, en la hermosa localidad de Rumisapa. Muy pronto ya llega la fiesta patronal de San Juan Bautista en la localidad de Urcupata. Ahí está la familia Lozano Amazifé para dar la cordial bienvenida. La orquesta, ahí está Luna y sus estrellas, conjunto típico. Luego también la gran fiesta patronal San Juan Bautista en la localidad, en la comuna tierra quechua de la boca de Chambuyaco. Ahí está, las autoridades vienen invitando a todos ellos para disfrutar de la fiesta bailable, degustando su juanes, bañándose en las turbulentas aguas de Chumbaquibi. Ahí va a estar el conjunto típico amplificado, el gusanito. Don Osbert, nos vamos adelante con la publicidad.
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6: 7:48.
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7: 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Gran fiesta patronal de San Juan Bautista en la comunidad de Churuyacu del Río Mayo. 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

0: Bienvenidos, queridos y estimados hermanos y hermanas, oyentes de esta prestigiosa radioemisora donde usted me esté escuchando a lo largo y ancho de todo nuestro querido Perú. Realmente para cada uno de vosotros es una bendición poder oír en estos momentos palabras de fe, amor y esperanza. Palabras que van a alentarte tu vida y sobre todo te van a quitar ese peso de encima porque usted está dudando. 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Si usted es una persona que en estos momentos, de pronto la tristeza, el dolor, los problemas, porque los problemas nunca tocan a la puerta, los problemas ingresan a nuestra vida sin ser invitados. Y es por eso que estás tú en estos momentos con depresión. Hay gente que dice y no conoce la enfermedad de depresión. Simplemente dice, estoy triste. Come por comer. ¿Sabe por qué? Porque se van enfermando la mente. La mente enferma el cuerpo. El cuerpo enferma el alma. Y cuando una persona está así, todo lo ve oscuro. Todo lo ve con pesimismo. Todo lo ve de negativo. Por eso estamos aquí, Pedro Castro, Marco Aurelio y Jesús Peláez García, para poder ayudarle, para poder brindarle a cada uno de ustedes el conocimiento, la sabiduría ancestral. ¿Cuántos hombres y mujeres llegan día a día a nuestro santuario de los casos imposibles? Donde esa dirección usted ya lo conoce, donde por más de 30, 40 años se te escucha esta dirección. ¿Para qué? Para que llegue usted con el espíritu decaído y saldrá completamente alentado. Mucha gente viene desde lejos, desde Campanilla, Huicungo, llegan desde Santa Rosa de Milloyo, gente de Nuevo Cajamarca de Naranjos, pero gente que viene preparados a hacerse una consulta y hacerse curar. Maestro, he venido preparado para llevar mi remedio, para que me pueda curar, para que me pueda sanar. Usted ya me atendió vía telefónica, vengo preparado. Hay gente que a veces viene directamente, pero también vienen preparados. Del Alto Biabo, amigos que están en Pampa Hermosa, amigos desde Yurimaguas que nos visitan porque esta radioemisora y las demás radioemisoras que estamos interconectados de manera simultánea, llegan. Y verdaderamente, cuando nos llaman por teléfono a los 4 o 5 días, Maestro Jesús, Maestro Marco, estoy mejor, me siento fortalecido, me siento mejor. Usted me ha hecho botar toda esa mugre, esa podredumbre, me ha hecho botar todo eso. Ahora me siento bien. ¿Y sabe por qué se siente bien? Pues el poder de la fe. Cuando te hacemos expulsar daño, maldades, brujerías, hechicerías, cuando te quitamos ese peso de la brujería, cuando sacamos esas prendas y te hacemos un verdadero seguro secreto, usted se va a sentir bien. Y lo más importante es que usted va a conocer quién te hizo el daño, quién te hizo la maldad, para que usted se pueda cuidar, no para que usted haga venganza. Muchos dicen que la venganza es dulce. No, como yo siempre digo, el de arriba se encarga. Dios se encarga de darle su merecido a quien hizo algo malo contra ti. Porque yo tampoco te voy a decir devuélvele el mal, no. Dios es justo. 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Dios quiere que usted se prepare de una vez por todas. 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Aquí nos están escribiendo y nos dice lo siguiente: Maestro, le escribo desde Zapozoa. Yo quiero saber por qué mi esposo me dejó hace un mes y me ha mandado un mensaje que ya no quiere saber nada de mí, de mis tres hijos. Yo tengo 38 años y él tiene 44 años. El don de la evidencia y clarividencia, hermana de Zapozoa, nos dice lo siguiente: tu esposo se ha ido aburrido, se ha ido porque se ha cansado y no es que está con otra mujer. Él mucho tiempo te dijo que cambiaras. Puedo ver y visualizar que eres una persona que más ha preferido a tu familia, más ha sacado cara por tu familia y no te ha importado este pobre hombre. Este pobre hombre cansado de tanta humillación, de poca atención que le ha brindado, se ha ido. Ahora te hace falta. Pero no te hace falta porque lo amas. Te hace falta porque no hay plata, no hay dinero, no hay curiqui. Por eso que usted lo extraña. Durante todo ese tiempo, cuando el marido tenía plata, tenía dinero, era bueno. Pero a veces las situaciones cambian. A veces no hay trabajo. A veces el negocio marcha mal. Ahí sí, la mujer le apesta, le aburre. ¿Cuántos hombres cuando no hay plata, no hay dinero? Pareciera que las mujeres fueran interesadas. Les aburre el marido. Por eso, discúlpame la expresión, acá estoy visualizando, hasta le has traicionado a este hombre. Ahora, a tu edad, ya no eres la misma jovencita de hace 3, 4, 5 años. ¿No? Ya no eres esa misma mujer. Por eso yo te digo, todo en este mundo, todo tiene su merecido. No te han hecho daño, no te han hecho maldad. Yo puedo visualizar que usted no ama a su marido. Nunca lo amó. Y sabe Dios si esos 3 hijos son de su marido. Eres una mujer mala. Y fuiste siempre interesada. No te podemos ayudar porque realmente eres una persona que no amas. Y solamente amas a una persona cuando le hace falta. Palabra de Marco Aurelio el Grande. Gran maestro metafísico, espiritista y santero mayor. Siguiente mensaje que nos viene llegando. Recuerden bien que nosotros no somos adivinos, somos videntes clarividentes y no tenemos pelos en la lengua. Sí, no tenemos pelos en la lengua para poder decir la verdad y nada más que la verdad. Atención, Pampermosa. Atención, Pampermosa, nos escribe en este mensaje, nos dice: maestro, quiero saber si la enfermedad de mi padre es por manos ajenas o para la ausencia médica. Él tiene 62 años, le envío la foto, vamos a ver la foto. A través de la foto puedo ver y visualizar que no es una enfermedad para la ciencia médica. Los ojos los noto hundidos, su cara está completamente, como ustedes dicen, pocheco, flaco, debilucho, pero ya lo han dado vitaminas, ya lo han dado medicina, pero nada mejora. Él está atrapado en un trabajo de venganza. Aquí puedo visualizar que hace 2 años a 3 años atrás, tu padre tuvo un problema con una mujer que era viuda. Se amaban, se querían, pero todos pensaban que tu padre estaba por interés con esa viuda. Los hijos le mandaron a hacer un trabajo a tu padre. Sí, porque tu padre tenía deudas y esa mujer lo apoyó, lo ayudó. Sí, lo apoyó, lo ayudó. Pero no es porque tu padre sea un hombre aprovechador. Hay una hija de esa viuda que le mandó a hacer un trabajo de brujería para separarlo primeramente, que esa mujer lo odie. Y de un momento a otro tu padre comienza a enfermarse. Ahorita tu padre está completamente jodido. Ve un árbol de lupuna colorada. Por ahí debe estar enterrado, sepultado su ánimo, su espíritu. Por eso, por más medicina que ustedes lo pongan, nada va a mejorar y nada va a levantarle el ánimo. Tráigalo en ayunas. Tráigalo en ayunas lo más pronto posible. Siguiente mensaje. Nos dice desde la banda de Chilcayo. Banda de Chilcayo. Hola, maestro. Soy del signo de Aries. Tengo 23 años. Quiero saber si me voy a quedar con mi enamorado. Él tiene 26 y estoy embarazada de 3 meses. Escúchame bien, eres una mujer de 23 años, estás embarazada, dama del signo de Aries. Lamentablemente, tú no me dices, pero puedo ver que es un hombre que tiene familia, puedo ver que tiene una pareja y tiene 2 hijos este hombre. Pero eres una mujer que tú sabías claramente porque son compañeros de trabajo. Él no se va a hacer cargo de ti. Usted piensa que de repente, porque él han pasado buenos ratos de placer y de pasión. ¿Pensaste que él te amaba? No. Y tú eres tonta, porque él siempre te dijo las cosas claras. Te dijo las cosas claras. Lo que tienes que hacer no destruir un hogar. Porque la Biblia dice, maldita la mujer que quiere construir su felicidad sobre las lágrimas de otra mujer. Escúchame bien, no eres una niña ingenua que te engañaron. Usted sabía lo que se metía y yo creo que a propósito usted se ha hecho embarazar. Ahora que ese hombre va a preferir a su mujer. Sí, cometió un error porque usted. Ahora, ¿quién va a sufrir las consecuencias? Es esa criatura que tienes en tu vientre. Tarde o temprano, como siempre digo, las cosas caen por su propio peso. Te quedará sola. Más bien hágase curar, porque usted es una chica. No te digo de una manera negativa, pero que te ha ido muy mal en el amor. Puedo percibir 1, 2, 3, 4, hasta 5 personas en tu pasado, hermana de mi corazón. Eres una persona que realmente eres una chica fácil, como diría. Pero yo no te considero una chica fácil. Si uno es una chica que a su madre, a su padre le han maldecido la casa, el hogar, para que tú cargues con esa pesada cruz del desamor y de la tristeza. Palabra de tu hermano Marco Aurelio. Visítame para decirte qué puedes hacer, para que puedas encontrar un buen padre para esa criatura mañana más tarde, un buen hombre, y no sigas de mano en mano, de hombre en hombre, como una falsa moneda. 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
0: 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Retorno del Ceramo.

Efectivamente, amables amigos, amables oyentes, hermanos espirituales en Cristo, continuando nosotros con su programa, hoy y todos los días a esta hora, de lunes a sábado. Hermanos míos, la intención de Pedro Castro, de Jesús García y de Marco Aurelio, el Grande. Estamos aquí dando y ayudas espirituales a mucha gente que nos vienen justamente de distintos lugares de este departamento del San Martín. Agradecer en estos momentos a la gente de Rodríguez de Mendoza y quiero agradecer al señor Juan Carlos de El Molino, allá en Rodríguez de Mendoza, donde siempre me hace recordar a través de la llamada, porque ya todos los días mencionamos nuestros números a través de esta audición. Me dice Jesús García, me gusta tu programa y me daría gusto conocerte, pero voy a llevar a mi madre. Quisiera que en la radio que tú hablas, me digas por qué mi madre está postrada en su casa, ahí en su cama, en su habitación, ahí está postrada mi madre. Ya gastamos todos los medios económicos, lo hemos llevado a la ciudad de Lima, tengo hermanas allá justamente, nos han pedido que lo llevemos. Justamente mi madre ya tiene ya más de 4 operaciones. Pero hermano Jesús, yo quisiera decirle claramente y nos digas a través de la emisora radial si su enfermedad de mi madre es para sus manos y ustedes o es para las manos de alguien. Querido hermano Juan, allá en El Molino, tu madre viene padeciendo hace mucho tiempo, más de 11 años, una enfermedad para la ciencia es rara, porque ya lo hicieron de diferentes clases de análisis, tomografía, ecografías, lo han puesto también en esa cámara, donde muchas veces ven desde el cráneo hasta la planta de los pies, sale ciertas hematomas en la cabeza. Hermano mío, a tu madre lo detectaron que tenía unas hematomas, unos cuajos de sangre en la parte del cráneo. Eso es lo que sale mayormente en su examen, en su tomografía. Lo que sucede es que ya se sometió a medicamentos de la ciencia médica. Mire, amigo Juan, allá en El Molino, de Rodríguez de Mendoza, yo sé que usted es un fiel oyente de nuestro programa. Hemos hablado acaso solamente hace una hora, pero ¿qué te quiero decir, amigo mío? Tu madrecita, cuando era joven, ella tenía preocupaciones por el maltrato que lo daba tu señor padre. Hasta lo llegaba a agredir físicamente, lo golpeaba justamente con cualquier cosa que él encontraba frente a sus ojos. Ustedes eran pequeños. Era demasiado celoso tu señor padre. Y esos hematomas se han ido acumulando. ¿Y qué es lo que está pasando? Que tu madre tiene no solamente uno ni dos, ya lo han hecho 2 operaciones al cerebro, pero siempre se acumula eso. Tu enfermedad de tu madre, yo quiero decir,

0: De la enfermedad de tu madre, amigo Juan Carlos, pueden ustedes continuar con la ciencia médica. Si no, lo que sucede es que ustedes quieren que rápidamente se cure. Justamente ya lo han tenido en el Almenara, en Lima. Ha estado casi como 3 meses tu madrecita internada. Pero tú sabes que hay tratamientos que pasan los 3, los 4, los 6, el año, 2 años. Y hay que tener paciencia y hay que tener el dinero para poder de esa manera comprar los medicamentos carísimos que venden mayormente los farmacéuticos. Hermano mío del alma, yo te sugiero que tomes calma y sigas nuevamente, porque aquí en la visualización que tú me has pedido, tal vez tú crees que es de repente maldad o brujería. No, señor. Aquí sale un maltrato físico hace muchos años que tu padre lo ha maltratado a tu señora madre. Por eso que tu madrecita se siente postrada, mi amigo. Téngale paciencia. Yo sé que la paciencia se les ha agotado a todos ustedes. A veces quieres que tu madre se vea ya hecho un cadáver para que lo entierren. Porque hasta tu propia mujer te ha dicho, más te dedicas a tu madre que a mi persona. Pero es tu madre y tu señor es tu señora. A veces yo he visto que hay gente muchas veces que quieren mayormente que esto se acabe. Que estas enfermedades acabe rápido a la persona. Lo entierren. Y de esa manera quedarse ustedes libres. Claro. Amigo, le digo de todo corazón, allá en el molino al señor Juan, téngate paciencia. Nosotros no podemos hacer nada, porque bien claro dijo Marco Aurelio, curamos lo que la ciencia muchas veces se agota. Curamos nosotros enfermedades psicosomáticas, enfermedades por brujería, por daño, por hechizo, burundangas que le hayan dado. En estos momentos hay una llamada de las cuales nos están escuchando, pero más tarde va a ser nuestra conversación. Amigos míos del alma, recuerden que nosotros estamos en Tarapoto. Juan Carlos, no hagas el viaje. Tú me dijiste que ya estaba dispuesto, has hablado con tu familia, con tus hermanas de Lima, que vengan a Tarapoto. No, señor. A mí no me gusta hablar una cosa por otra, porque usted tiene que continuar, su madre se va a recuperar y como está un poco que le ha dado como parálisis, tienen que hacer mayormente ejercicios, tienen que darle de comer y tienen que darle su medicina a su hora, señor. No hay otra respuesta más, no está para nuestras manos tu santa madre, mi querido, estimado amigo y amigo, porque siempre conversamos con usted. 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Y agradezco a las personas que cuando nos llegan más aliviados. Nosotros no somos Dios que te ponemos la mano y te curamos. No, nosotros entramos en un tratamiento de curación, de restablecimiento a su cuerpo, a su alma y a su mente. 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
2: 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Y recuerda que ninguna maldad tiene poder donde hay fe. Deje que el daño y la brujería se le regrese a quien te mandó hacer. 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
1: 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Diego está en este momento escuchando el programa y está muy agradecido. Un hombre que estaba muy endeudado. Un hombre que en dos oportunidades quiso matarse por las deudas. Su mujer lo abandonó, sus hijos se echaron en contra suya porque él compró una casa donde invirtió mucho dinero y esta casa a la vez estaba en un problema de juicio que no había cuándo termine. Se gastó mucho dinero en abogados, problemas con la esposa, problemas con los hijos. Al final acabaron abandonándolo. Se quedó solo. Llegó a refugiarse en el trago, en el alcoholismo. Con las deudas encima, él ya no quería seguir viviendo. En dos oportunidades intentó quitarse la vida. Y gracias a su madre, que escuchó el programa y dijo: quiero ayudar a mi hijo. ¿Qué puedo hacer por él? 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Le dije el nombre completo, el apellido de la persona que hizo este daño. Y le dije que iba a salir adelante. Hoy ya está con buen trabajo, está feliz en su hogar, porque su mujer regresó, porque sus hijos ahora están a su lado, están trabajando juntos. Amigos míos, lo que están escuchando este programa, lo que día a día están pendientes de los testimonios. 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
1: 6 de la mañana.
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0: ¿cómo están? Muy buenos días, bienvenidos y bienvenidas a cada uno de ustedes a una nueva programación de Millennium Noticias, edición matinal correspondiente a hoy, miércoles 17 de junio del 2026. Soy Yeri Maciel y voy a estar acompañándoles durante estas dos horas de programación, compartiendo junto a ustedes los hechos más recientes, ¿no?, que acontecen en nuestra ciudad, en nuestra región, el país y el mundo. Enseguida compartimos con ustedes los titulares.
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Trágico accidente en el barrio de Suchiche. Mujer fallece tras ser embestida por un automóvil. El accidente ocurrió en la cuadra 3 del Jirón San Martín, frente a la institución educativa número 260. Según los primeros reportes, la víctima se encontraba realizando compras de primera necesidad en un puesto ambulatorio en ese preciso instante. Un automóvil que circulaba en dirección de Tarapoto perdió el control e impactó violentamente contra el motocar y la mujer. Debido a la fuerza del choque, ambos fueron arrasados varios metros sobre la calzada. Prefecta regional presenta a Pablo Estrada como nuevo subprefecto provincial de Lamas. Durante la ceremonia de asunción, la máxima autoridad política de la región extendió sus felicitaciones al nuevo subprefecto, instándolo a ejercer su cargo con un alto sentido de responsabilidad, ética y una marcada vocación de servicio a las necesidades más urgentes de los ciudadanos de Lamas. Cacatachi se prepara para celebrar la fiesta patronal de San Juan Bautista 2026, una de las festividades más representativas de la región. La programación incluye actividades culturales, religiosas, deportivas y costumbristas que buscan mantener vivas las tradiciones locales. El alcalde destacó la participación de las tradicionales cabezonías, encabezadas este año por integrantes de la familia Vela. Asimismo, reafirmó el compromiso de preservar las costumbres que identifican al distrito y fortalecer la identidad cultural de las nuevas generaciones.

0: sujeto intervenido trató de escapar desnudo de la comisaría de la banda de Chilcayo. Según se informó, el intervenido se encontraba completamente desnudo y una vez en la parte alta de la estructura, comenzó a amenazar con lanzarse al vacío. Esta situación obligó a los efectivos policiales a desplegar un operativo de emergencia para evitar que atentara contra su integridad física. Cultura, tradición y color brillan en concurso de estampas típicas y ambientación de calles en la capital sanmartinense. En el marco de la Semana 52 turística de Moyobamba, se realizó el concurso de estampas típicas y ambientación de calles, actividad que reunió a vecinos, emprendedores y representantes de diversos sectores de la ciudad con el objetivo de promover y preservar las tradiciones que forman parte de la identidad cultural moyobambina. Rafael López Aliaga anuncia que no asumirá como senador y que postulará a cargo de teniente alcalde de Lima. Como presidente de Renovación Popular, tengo voz y voto, tanto en la Cámara de Diputados y Senadores. He decidido no asumir el rol de senador. En estas condiciones, no sería avalar el fraude, la corrupción, dijo el líder del Partido Celeste en su pronunciamiento. Fiscalía de Picota logra condena perpetua contra sujeto que abusó sexualmente de su hermanastra de 7 años. Los hechos ocurrieron el 16 de diciembre del año 2024 en una vivienda ubicada en el sector La Divisoria Parte Alta en la provincia de Picota. Tras conocerse el caso, el Ministerio Público inició las diligencias correspondientes, las cuales permitieron reunir los elementos de prueba necesarios para sustentar la acusación y obtener la condena correspondiente. En Ayacucho sentencian a 16 años de prisión a capitán de la PNP por cobros ilegales a postulantes a escuelas policiales. De acuerdo con el Ministerio Público, el oficial engañó a 9 jóvenes y a sus familiares al asegurarle que podría garantizar su ingreso a la Policía Nacional gracias a supuestas influencias en el proceso de admisión. A cambio, exigió pagos que oscilaban entre los 12.000 y 23.000 soles por postulante. Un turista estadounidense desapareció en la ruta a la montaña de 7 colores. Búsqueda se coordina con Embajada de Estados Unidos. Las labores de rescate son ejecutadas por personal especializado de alta montaña, radiopatrulla y unidades de salvamento del ejército. Las autoridades evalúan de forma inminente el uso de aeronaves para realizar un rastrillaje aéreo. Seis de la mañana con 10 minutos, continuamos en Milenio Noticias edición matinal. A esta hora tenemos enlace telefónico con el señor Noel Ramírez Ramírez. Muy buenos días, quedamos atentos.
1: Muy buenos días, nos encontramos aquí en la cuadra 3 del Girón San Martín. Tristeza tremenda, silencio. Que valga la palabra en esta oportunidad, silencio sepulcral. Los vecinos todavía no han levantado, tenemos imágenes de apoyo ahí, si ya lo tiene Diego. Hemos llegado acá a 6:00 de la mañana. La casa de, bueno, aquí es donde el lugar donde se produjo el accidente de tránsito ayer aproximadamente a las 5:00 de la tarde, con el saldo de una persona fallecida, la señora Paquita Rodríguez Ríos, de 76 años de edad, al ser arrollada por un vehículo que venía aparentemente desde la ciudad de Tarapoto con algunos ocupantes, entre ellos una persona mayor de edad de aproximadamente 80 años, tal como pudimos apreciar el día de ayer en la transmisión en directo. Y también producto de este accidente, resultó herida una persona que no ha sido identificada, al menos por los vecinos, y era el vendedor de las verduras. Como se dice en el argot criollo, la señora Paquita era una de sus caseritas del vendedor, que venía, nos dicen, constantemente desde la ciudad de Tarapoto para hacer sus ventas de papa, de cebolla, de tomate, etcétera. Y la señora Paquita, como tenía su negocio acá en su casa, era una de sus compradoras. Entonces a esa hora llegó el señor, la señora Paquita salió, como siempre seguro lo hacía, ahí nomás hay una vereda ancha aquí en la tercera cuadra del Tirón San Martín, y salió a la pista de repente a hacer la compra, como siempre se suele hacer, escoger la papa, la cebolla, lo que vas a comprar. Entonces, es ahí donde intempestivamente aparece este vehículo de color gris que narramos el día de ayer con placa y zoom, y arrolló a la señora Paquita, aproximadamente lo arrastró 10 metros, según la versión de del profesor Freddy Pinedo, a quien entrevistamos el día de ayer. Y esto quiere decir, pues, que este automóvil, pese a ver, al finalizar la segunda cuadra de la General San Martín, un rompemuelles, pues después de esto o pasó a alta velocidad o apretó el acelerador pasando el rompemuelles, pese que acá está el cruce de el Jirón Cabo Alberto, Cabo Tapujima, Tapujima, es así. ¿Cómo se llama este jirón? Cabo Elayo Tapujima, Elayo Pachanal, Elayo Pachanal. Entonces, se entiende que pisó el acelerador y no visualizó, a pesar que había un motocar, habían dos personas comprando allí, la vía es de un solo sentido acá, como para ponerse a la izquierda y pasar sin, ¿cómo le puedo decir? Sin causar ningún tipo de daño. Pero no fue así, la señora estuvo comprando al lado derecho, ahí está su vivienda, mirando hacia la Plaza de Armas, y ahí donde fue arrollada. Inmediatamente los vecinos, bueno, la señora nos dicen que murió instantáneamente, no hay rastros de sangre, acabamos de estar en el lugar, solamente hay un pequeño rastro de sangre, pero del señor, que acá uno de los vecinos nos dice que no vio el accidente, pero sí acudieron a auxiliar al señor del motocar, que aparentemente se habría roto la pierna derecha. La sangre que hay ahí es producto de ello, de que se había roto la pierna. Por lo demás, la información que tenemos de parte de los vecinos, lamentablemente, pues el Ministerio Público actúa de esa manera. No hay sensibilidad. Se ha perdido la sensibilidad cuando hay actos de esta naturaleza, cuando se producen actos de esta naturaleza. Los del Ministerio Público son los mejores pagados, así de simple, son los mejores pagados, pero su servicio es deficiente. Siempre que se producen accidentes con la consecuencia de muerte, vienen la hora que la bendita gana les da, así de simple. Con la disculpa del caso, mi estimado señor Rodríguez, el hermano de la señora Paquita, las condolencias del caso, a nombre de toda la familia de Millennium. Bueno, ¿cómo está la familia? ¿Está golpeada la familia? ¿Qué trámite va? Usted está levantando temprano, ¿qué trámite va a realizar?
2: Bueno, la familia está sinceramente muy golpeada. Lo que va a hacer la familia es ir a la morgue muy temprano para puedan traerle el cadáver y darle pues la hacerle un velorio muy importante, porque ella era conocida, tiene mucha acogida en la ciudad, sobre todo en el barrio, ¿sí? Y en eso estamos abocados, darle nuestra última despedida. Sí.
3: ¿Qué hora fue el levantamiento acá? Discúlpeme, ustedes hemos sido vecinos por muchos años, se me fue su nombre, disculpe.
2: Carlos.
3: Don Carlos Rodríguez. Don Carlos, ¿qué hora fue el levantamiento acá?
2: A las 8, aproximadamente a las 8 de la noche.
3: 8 de la
2: noche. Sí. Y la partida a la morgue fue 8:40.
3: Yo escuchaba el día de ayer ahí que el representante del Ministerio Público le indicaba que más o menos el cadáver debe ser entregado entre 10 a 11 de la mañana.
2: Nos imaginamos que va a ser así, muy temprano no puede, no están los médicos y se supone que es ahora.
3: Y su hermana Paquita vivía con su nieta, ¿no?
2: Con su nieta y su único hermano que trabajaba en la chacra mayormente. Sí, sí, sí.
3: Ahora, ¿el velatorio dónde se va a realizar, don Carlos?
2: En su casa, en la casa.
3: En la casa de dos pisos.
2: Ya dos pisos.
3: Ya van a comenzar a armar, los vecinos del barrio están muy unidos en este tipo de acontecimientos.
2: Ya, dentro de poco ya viene la funeraria para hacer todo lo que es pertinente. Y en su casa tiene que ser velado.
3: ¿Era su menor la señora? ¿76 años?
2: Era mi primer hermano.
3: Ah, primer hermano.
2: Éramos contemporáneos.
3: Sí, sí, sí.
2: 76.
3: Creo que queda la penúltima, ¿no? De la familia, o hay alguien más todavía.
2: De la familia, de los hijos, sí. La penúltima. Eran tres hermanos, vamos.
3: Lucho, también su hijo, el único hijo, también corrió la misma suerte, lamentablemente, en Trujillo, ¿no?
2: En Trujillo corrió la misma suerte. El caso de la madre ha sido más trágico.
3: Sí, sí, sí. ¿Ella murió instantáneamente?
2: En el primer golpe, ya el carro le arrastró como de
3: 100 metros,
2: más o menos, ya estaba muerto en el primer golpe. Uh-huh. Sí. Fue terrible.
3: Muy bien. Le comprendemos, don Carlos, a nuestras sentidas condolencias por este hecho que nadie quiere que suceda.
2: Ya, gracias.
3: Muy bien. Ya, ¿se va a la morgue?
2: Mi hija va ahí, mi hija con otra persona. Sí.
3: Muy bien. Ahí está el testimonio de don Carlos, primo hermano de la señora Paquita. El levantamiento del cadáver fue aproximadamente 8 de la noche. 8:40 fue llevada a la morgue del Distrito de Morales, medicina legal del Distrito de Morales. A esta hora los vecinos han levantado ya escuchando la radio y están haciendo la limpieza correspondiente. Ahí hemos visto algunas papas, algunas cebollas que quedaron regados. O regadas ahí en la cuadra 3 de Nigirón San Martín. La calle está cerrada con una cinta amarilla y lo que yo escuché el día de ayer en plena transmisión del representante del Ministerio Público fue que más o menos el cadáver, ojalá que así sea, va a ser entregado aproximadamente entre 10 a 11 de la mañana. Lo que decíamos anteriormente para cerrar la idea, los del Ministerio Público son muy bien pagados, medicina legal son muy bien pagados, pero lamentablemente pues no se sabe por coincidencia por qué el representante de medicina legal no estuvo en Lamas, aparentemente estuvo haciendo una diligencia en la ciudad de Tarapoto. ¿Acaso Tarapoto, medicina legal de Tarapoto, no tiene sus propios médicos? Hasta donde conocemos acá, hay dos médicos legistas. Hay dos médicos legistas acá en la ciudad de Lamas, pero no estuvieron. ¿Qué hora llegaron? ¿Qué hora fue el accidente? Aproximadamente 5 de la tarde. ¿Qué hora llegó? Después de 3 horas vinieron a hacer levantamiento del cadáver. Esa es la insensibilidad de parte de la gente del Ministerio Público. No ha sido la primera y no va a ser la última tampoco. La señora Paquita, que en paz descanse, que fue tratada de esta manera. Eleazar, ¿has tenido la oportunidad de ver de repente, discúlpeme compañero, voy a extenderme, no? Ronaldo, ¿has tenido la oportunidad de ver el accidente? Acá vamos con un testigo más. Acá está él, es el amigo Ronaldo Sánchez, vive acá en la misma cuadra de la casa de la señora Paquita. ¿Viste el accidente, Ronaldo? Bienvenido a Milenio.
4: Sí, sí, sí.
3: ¿Cómo fue más o menos? A ver, cuéntanos.
4: Pues que hemos escuchado un golpe, ¿no? Bueno, ¿quién ha salido a mirar? Y pensar que está acá a la del muelle. Acá la ves poquito. El auto fue en el auto, el señor. Estaba comprando su cosita, la señora, de poquito. Y ahí pasó el accidente, pues.
3: Pasó el accidente, sí.
4: Y me llamaron a mí para auxiliar, porque yo estaba con un motor. Me he ido. Pero no les quiso levantar a la poquito. No le voy a...
3: ¿Estaba muerta ya?
4: Y muerto ya. No hablaba, no gritaba, estaba moviéndose, no, estaba moviéndose.
3: Ahora sí. Bueno,
4: mira, Javier me dice, Javier Lozano me dice, Lozano me dice, ven, no le voy a llevar, yo le digo, no le voy a llevar, está muerto. No, hay un herido, me dice, chévere, está herido. Me y me voy a...
3: ¿Te rompió la pierna?
4: Sí, sí, sí, le llevo. Y yo solito le llevo. Sí, me va a recibir. No, me va a recibir. Ahí ya me recibe. Emergencia. Y ahí le dejé. Claro, estaba roto la pierna. Y no sé qué salió ya también.

0: detenido por la policía.
1: El señor que le llevaron a la policía, él estaba manejando. Él salió, le vio lo que salió del carro. Sí, pues salió del carro.
0: Freddy.
1: Cuatro y media, por ahí, casi.
0: Y la señora era muy conocida, que
1: muy conocida, ha vivido
0: por acá toda una
1: vida. Sí, toda una vida, una buena persona. Incluso a mi nietito, le manda a comprar los cuadros, también su yogur. Y me dijo, un sol he dado. Papá, no cuesta un sol, 2 soles, dice, cuesta, le dije. Y ahí tú vete con 2 soles.
0: La vida se dedicaba al negocio.
1: Le he dado sus 2 soles a mi nietito y vino ya. Antes,
0: 8 de la noche fue el levantamiento.
1: 8 de la noche, sí. 8, 9, 8, 20, creo.
0: ¿Han coordinado entre los vecinos eso del velatorio?
1: No, todavía no. Ahí va a ser velatorio. Sí. Ahí está su hermano también, así. Ahí está. Su hermano vivía en la chacra, y anoche me hizo el levantamiento.
0: Muy bien. Sí. Gracias, Ronaldo.
1: Gracias.
0: Muy bien, ahí está el testimonio. No hay, creo que no hay cosa más que cerrar. De repente alguna pregunta desde la cabina sobre este lamentable hecho, como repetimos, que sucedió a la tarde de ayer, 4:30 aproximadamente.
2: Muy bien, muchas gracias por la información. Realmente es un tema que nos ha dejado consternados a toda la población, la mixta, más tratándose de una vecina no muy querida, muy conocida del barrio de Suchiche, ¿no? Definitivamente esto también nos llama a la reflexión, el tema de que estemos todos expuestos, ¿no? Imagínense, ella ha estado realizando sus compras, ¿no? Unas compras habituales del día a día, han sido víveres de primera necesidad, en este caso verduras, cuando de pronto no se vio expuesta a este vehículo que arrasó con ella e incluso también con el conductor del motocar, y al mismo tiempo que era el vendedor, ¿no?, de las verduras, quien también se encuentra bastante grave en el nosocomio. Y por supuesto todos estamos, como lo he mencionado anteriormente, consternados, nuestra solidaridad con la familia y con los vecinos de la zona. 6:25 a esta hora tenemos enlace telefónico con el señor Marino Heredia Núñez. Muy buenos días, lo escuchamos.
3: Muchas gracias, doña Jerry. Más bien de inmediato, como siempre al estilo de Milenio, a estas horas de la mañana, algunas de nuestras informaciones al detalle, alerta. Lamas, el dengue se previene en casa. Hay una campaña y una acción cívica este viernes 26 de junio desde las 7:30 de la mañana. Atención, amigo poblador lamista, participemos en la gran campaña de recojo de criaderos del zancudo del dengue. Saque usted, atención, oído a la música, saque a la puerta de tu casa botellas vacías, latas usadas, llantas viejas, baldes y recipientes de desuso. Un recipiente con agua puede convertirse en un criadero de zancudos. Lamas Unidas contra el Dengue, una acción que se va a realizar a través del Comité Provincial de Salud, que lo lidera la Municipalidad Provincial de Lamas. Participan los diferentes sectores públicos de la ciudad y la población que se suma a esta acción cívica que busca eliminar los criaderos del vector del dengue y prevenir esta temible enfermedad. Lo reiteramos, este viernes 26 de junio desde las 7:30 de la mañana. Atención, atención, el mantenimiento de calles representa una acción fundamental para mejorar la calidad de vida de la población, facilitando el tránsito vehicular y peatonal, fortaleciendo, amigos oyentes de Millennium, la conectividad y brindando mayor seguridad y bienestar a las familias. Invertir en calles en buen estado es apostar por el desarrollo, el progreso y una ciudad más ordenada para todos. En ese contexto, la Municipalidad Provincial de Lamas viene realizando los trabajos de mantenimiento en diferentes arterias de la ciudad de Lamas. Más notas al...

0: detalle. Ayer se realizó una importante reunión de trabajo en el Salón de Sesiones de la Municipalidad Provincial de Lamas, con la participación de las diferentes autoridades sectoriales de la provincia, con la finalidad de realizar los reajustes y coordinaciones finales para la ceremonia de celebración de la independencia del Perú, programado para el próximo 26 de julio. La reunión estuvo presidida por el subprefecto de la provincia de Lamas, el señor Pablo Salomón Estrada López, quien reafirmó su compromiso de trabajar de manera articulada con las instituciones y la población para garantizar una celebración patriótica, ordenada y significativa. Escuchemos lo que dijo la máxima autoridad política representante del gobierno nacional en la ciudad de Lamas.
1: La verdad que me encuentro muy contento, quiero trabajar con toda la población, se pueden acercar y podemos ver todas las dudas e inquietudes que tengan, con tal de cumplir los objetivos necesarios para poder mejorar el distrito, para poder mejorar la provincia. Les invito a que podamos estar juntos y tomemos juntos este camino para poder llegar lejos. Gracias.
2: ¿Cuándo tomó usted posición de cargo?
1: El día lunes se ha hecho la juramentación, donde he participado y en el cual hemos iniciado ya con este proceso.
2: Ahora, ¿va a trabajar usted en estrecha coordinación con los diferentes sectores públicos de la ciudad, privados, la población en su conjunto, ¿no?
1: Sí, vamos a estar trabajando con toda la población, con todas las autoridades encargadas, y pues la intención es poder lograr todo lo planificado, todo lo que se ha hablado, para cumplir los objetivos y se pueda realizar grandes eventos, se pueda cuidar a la población sobre todo.
2: Claro, hoy han sostenido ya ustedes su primera reunión, veo, con los diferentes actores comunales, educación, salud, municipalidad, preparando para lo que será la ceremonia por Fiestas Patrias.
1: Sí, el día de hoy realizamos una reunión muy importante, que es el día de las Fiestas Patrias, donde participaron todas las autoridades que están involucradas para poder mejorar esto, ¿no? Porque siempre se sabe que hay posibles errores, entonces tratamos de hacer lo mejor, porque todos están comprometidos con tratar de sacar lo mejor para ustedes, que es la población.
2: ¿Considera usted que el trabajo en equipo, el trabajo conjunto, va a reflejar en cosas positivas a favor de la ciudad?
1: El trabajo en equipo es muy importante, sobre todo en estos temas donde hay grande población, porque necesitamos apoyarnos entre todas las organizaciones que hay, todos los ministerios, todos los equipos que participan en esto, porque necesitamos sacar lo mejor de nosotros y lo mejor de la provincia.
0: Los sábados culturales son espacios que fortalecen nuestra identidad, promoviendo el talento de niños y jóvenes que mantienen vivas las costumbres y tradiciones que dan orgullo a la provincia de Lamas. A través del arte, amigo oyente, la música, la danza y la participación estudiantil, se fomenta una educación integral basada en valores, creatividad y amor por nuestra cultura. En ese contexto, amigos de Milenio Radio Televisión, nuestro reconocimiento y agradecimiento a las instituciones educativas 0056 de Lamas, la institución educativa del Centro Poblado de Macer y Martín de la Riva y Herrera de Lamas, por su genuina y entusiasta participación en esta importante iniciativa que impulsa la Municipalidad Provincial de Lamas y que lo realizó el sábado pasado en un lleno total en nuestra Plaza de Armas. Vaya, para ustedes nuestro agradecimiento y de verdad gracias por aportar al tema cultural. Y nuestra última información: con éxito se desarrolló ayer la primera sesión ordinaria de la Red de Gerentes de Desarrollo Social de las Municipalidades de la Provincia de Lamas. ¿Convocada por quién? Por la Municipalidad Provincial. Esta importante reunión se realizó en el marco de la implementación de la Política Nacional de Desarrollo e Inclusión Social y los lineamientos de articulación territorial. El objeto fue fortalecer el trabajo de las gerencias de desarrollo social y unir esfuerzos para impulsar acciones que contribuyan a mejorar la calidad de vida de la población, promoviendo un desarrollo más inclusivo, humano y con mayores oportunidades para todos. Yeri, regresamos más adelante, como siempre, con más notas al detalle, al estilo de Millennium Radio Televisión. Un abrazo para ustedes. Adelante.
3: Muchas gracias al señor Marino Heredia por la información compartida a esta hora, 6:32. Es momento de separarnos brevemente, una pausa comercial y volvemos con más aquí en Millennium Noticias, edición matinal.
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0: 6 de la mañana con 43 minutos. Estamos de vuelta en Milenio Noticias, edición matinal. Y a esta hora, como siempre, les vamos a compartir el informe climatológico hombro a hombro.
1: Lluvias, vigilancia de ríos y focos de calor activos. Bienvenidos a la edición de hoy, miércoles 17 de junio, de la central informativa de Hombro a Hombro Empresas Contigo, dedicada a la región Oriente.
2: Iniciamos con el COEN. En Loreto, a consecuencia de las lluvias intensas, se produjo erosión en la comunidad Nuevo Miraflores, distrito de Nauta, provincia de Loreto, afectando infraestructura educativa. No se reportaron daños a la vida ni a la salud de las personas. El COER Loreto informó que se habilitará un terreno a unos 500 metros de la zona erosionable para la reubicación del colegio afectado. En tanto, el SENAMI informó que el río Napo en la estación Bellavista se mantiene en umbral naranja. Esta condición podría generar riesgo para actividades en el río y zonas cercanas, además de posible erosión de márgenes. Desde la central informativa de Hombro a Hombro, recomendamos evitar actividades cerca del río y mantenerse atentos a los avisos oficiales. La Comisión Multisectorial encargada del Estudio Nacional del Fenómeno El Niño, ENFEN, mantiene el estado de alerta del Niño Costero y advierte que este evento podría prolongarse hasta el verano del 2027, con impacto en las temperaturas del mar, el clima en la costa peruana y la actividad pesquera. Según el último comunicado oficial, el Niño Costero, asociado al calentamiento del mar frente al litoral peruano, tendría mayor probabilidad de alcanzar una magnitud fuerte entre junio y septiembre de este año. Luego, el evento podría disminuir a una magnitud moderada hacia diciembre. Para el verano, ENFEN estima que el evento se ubique en una magnitud fuerte. El informe también señala que entre junio y agosto, las temperaturas del aire se mantendrían por encima de sus valores habituales a lo largo de la costa peruana. Esto se debe al calentamiento del mar en el litoral. En cuanto a las lluvias, se esperan condiciones dentro de lo normal para la temporada de invierno, aunque podrían presentarse episodios de lluvia ligera, especialmente en la costa norte. A nivel internacional, la Administración Nacional Oceánica y Atmosférica de Estados Unidos también informó que las condiciones del Niño ya están presentes en el Pacífico ecuatorial y que podrían fortalecerse hacia el invierno del hemisferio norte. Este escenario refuerza la necesidad de mantener el monitoreo, aunque sus efectos pueden variar según cada región. En el Perú, ENFEN también advierte que las condiciones cálidas podrían seguir modificando la distribución de la anchoveta en la zona norte y centro del litoral. Además, continuaría la presencia inusual de especies asociadas a aguas cálidas y oceánicas en la costa norte y centro. Ante este escenario, especialistas recomiendan reforzar las medidas de prevención y mantenerse atentos a los reportes oficiales del ENFEN, SENAMI y las autoridades competentes. Asimismo, es importante que las familias revisen sus planes de prevención y adopten acciones oportunas para reducir los riesgos asociados a las variaciones del clima. La prevención y el acceso a la información confiable son fundamentales para enfrentar de mejor manera los posibles efectos del Niño Costero.
1: Seguimos contigo después de la pausa con más prevención.
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2: Para hoy, en las capitales de la región amazónica, la temperatura diurna más alta llegaría a 33 grados Celsius en Pucallpa, mientras que la mínima nocturna más baja podría alcanzar los 10 grados Celsius en Chachapoyas. Por otro lado, el CERFOR reporta 72 focos de calor en la región oriente. La tendencia se mantiene en aumento, principalmente por los registros en San Martín y Ucayali. San Martín concentra 41 focos de calor. Ucayali registra 25 focos, principalmente en Atalaya y Coronel Portillo. Loreto reporta 3 focos y Amazonas no presenta focos de calor. Advertimos que el uso irresponsable del fuego puede desencadenar incendios forestales. Finalmente, produce e informa que el pejerrey argentino, el paiche, el boquichico y la arawana se encuentran sin veda en las zonas reportadas bajo pesca responsable. Recordamos que respetar las vedas y las tallas mínimas ayuda a proteger los recursos y garantizar una pesca sostenible.
1: despedirnos compartimos el consejo del día. Recomendamos familiarizarse con señales auditivas, visuales y digitales utilizadas en su comunidad ante sismos, inundaciones e incendios. Reconocerlas a tiempo permite actuar de manera rápida y segura. Esta fue la edición de la central informativa de Hombro a Hombro, Empresas Contigo. 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
0: Con 49 minutos continuamos en Millennium Noticias y queremos compartir el desarrollo de la información con ustedes, ¿no? Hemos mencionado en ediciones anteriores que este mes de junio pues es mes patronal de muchas comunidades, de muchas poblaciones, caseríos y Cacatachi. En esta ocasión también se prepara para la fiesta patronal San Juan Bautista 2026. El distrito anunció que ya tiene todo listo para la celebración de esta fiesta, una de las festividades más representativas de nuestra región. La programación incluye actividades culturales, religiosas, deportivas y costumbristas que buscan mantener vivas las tradiciones locales. El alcalde Hernán José Flores Villacorta destacó la participación de las tradicionales cabezonías encabezadas este año por integrantes de la familia Vela. Asimismo, reafirmó el compromiso de preservar las costumbres que identifican al distrito y también fortalecer la identidad cultural de las nuevas generaciones. La autoridad además informó que los organizadores elaboraron un plan de contingencia que ya fue aprobado por las instancias correspondientes con el objetivo de garantizar la seguridad de los asistentes durante el desarrollo de todas las actividades programadas. Por su parte, Pedro Vela Sinaragua, primer cabezón de esta festividad, recordó que San Juan Bautista tiene un profundo significado religioso y espiritual para la población. Finalmente, invitó a los habitantes de la región y también a los turistas a participar de las celebraciones y disfrutar de las tradiciones que se mantienen vigentes en el distrito de Cacatachi. Vamos con las declaraciones del alcalde de este distrito.
8: Ya Cacatachi está preparado para que estas festividades del patrono, fiesta de San Juan 2026, sea todo del agrado de nuestra población. Como bien saben, nosotros tenemos dos cabezones, ¿no? Que son la familia Vela, él con su hija, ya también por tres veces ya están recibiendo el voto, como buenos cacatachinos que son. Y como han visto, les hemos plasmado también la programación, tenemos una variedad de actividades que concuerdan de acuerdo a las costumbres de nuestro querido distrito de Cacatachi.
10: ¿Ha aumentado de repente la cantidad de cabezones, alcalde?
8: No, siempre en Cacatachi, como digo, ¿no? Desde que tengo uso de razón, siempre había dos cabezones. Siempre. Y mayormente, acá en nuestro distrito, se lo recibe familiarmente. Siempre. Yo, por ejemplo, cuando he recibido, tres veces también que he pasado dos veces con mi hermano y una vez con mi prima. Igualito el mío. Siempre las tradiciones y costumbres se siguen manteniendo en ese momento.
10: Esperemos que se siga teniendo esta tradición acá en Cacatachi. No, no hay que dejar que muera esta tradición.
8: No, siempre, a pesar de que, como he mencionado en la conferencia, ¿no? De que yo siento que nuestro distrito, Cacatachi, Chapeja, que somos los pioneros en la fiesta de San Juan, siento que nos tienen un atropello la provincia, digo, ¿sí? O los otros distritos que somos colindantes, ¿no? Porque ellos hacen actividades, ¿no? Debería en el futuro hacer una ordenanza regional, no sé, ¿no? Para que tratar de evitar estos tipos de, ¿no? Que nos perjudican. Nosotros somos los auténticos de eso. Es como decir, puntual. ¿Acaso nosotros en su fiesta patronal de Morales hacemos alguna otra cosa? Acá de Tarapoto, digo, no lo hacemos, porque es un respeto, y eso me gustaría en el futuro que se respete. Todos ven a Luisa el tema de la economía. Yo soy, como digo, no muy puntual. Para pasar esta fiesta, mínimo se gasta 70 mil soles en los cabezones. ¿Cuánto recuperas? complicado. Lo hacemos de vocación, de corazón, porque amamos a nuestro pueblo y queremos que siga esas costumbres manteniendo.
10: Vamos con el tema de la seguridad, las fiestas patronales y las fiestas. ¿Se han hecho las coordinaciones correspondientes?
8: Claro, como les he mencionado, los cabezonas han hecho un plan de contingencia, ¿no?, que se presenta a la provincial. Entonces ya ha sido aprobado y con ese plan vamos a trabajar.
11: ¿Qué invitación en todo caso a la población?
8: ¿Cómo?
10: La invitación a la población.
8: Allá, bueno, ¿no?, quiero invitar a toda la región San Martín, a nuestros autóctonos sanmartinenses y no sanmartinenses, a los que viven en nuestro distrito, y también a todos de las diferentes regiones que nos visiten, porque las costumbres y tradiciones de San Juan se mantienen intactas en nuestro querido.
12: Emblemáticas, quizás ya no tanto a nivel de la selva, sino es una fiesta que se ha hecho muy popular, creo que a nivel del mundo ahora, porque muchos turistas en estos tiempos acuden a estas festividades de diferentes lugares. Pero debemos tener en cuenta, señores, que las fiestas de San Juan no solamente se trata de lo que son fiestas y costumbres. Bien, esto tiene su origen desde el punto religioso. San Juan Bautista fue el precursor que abrió el camino para que Jesucristo venga a darnos a conocer su palabra. Entonces eso también uno debemos tener en cuenta, que no solo es lo que es alegría, lo que es costumbre, lo que es fiesta, también es lo religioso, es lo espiritual.
0: 6:58, vamos a estar muy al pendiente, por supuesto, compartiendo con ustedes las actividades de esta festividad tan bonita en el distrito de Cacatache. A esta hora vamos con las condolencias. Las hijas Roilit y Marlene y demás familiares tienen el penoso deber de comunicar el sensible fallecimiento de su madre, quien en vida fue la señora Marlene Lotfit Sánchez Ruiz, quien falleció el día lunes 15 de junio en la ciudad de Tarapoto. El velatorio se viene llevando a cabo en el Jirón San Martín número 1548, barrio de Ancuayo, en la ciudad de Lamas. Asimismo, invitan al traslado de sus restos mortales al cementerio de la ciudad el día de hoy, miércoles, a partir de las 3 de la tarde. Los familiares quedarán eternamente agradecidos por su acompañamiento en estos momentos de profundo dolor. Señora Marlene Lotfit Sánchez Ruiz, descanse en la paz del Señor. Siete de la mañana, vamos concluyendo la primera hora de programación de la edición de hoy miércoles y vamos a separarnos brevemente, una pausa comercial, y volvemos con más en Milenio Noticias, edición matinal.
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0: Siete de la mañana con 9 minutos, estamos de vuelta y queremos saludar y dar la más cordial bienvenida a aquellas personas que se acaban de conectar a nuestra señal. Estamos presentando Millennium Noticias, edición matinal correspondiente a la jornada de hoy, día miércoles 17 de junio del 2026. Comentábamos en interno que ya hoy estamos a una semana nada más de la celebración de la patrona de la Amazonía, la fiesta de San Juan, así que yo me imagino que ya la preocupación entre las amas de casa, las familias en general, ¿no?, de buscar los ingredientes. Atención también porque muchos de ellos, de estos insumos, empiezan a subir de precio, así que hay que anticiparnos y, bueno, que no nos falte nada, ¿no?, para la preparación del tradicional y delicioso Juanes Sanjuanero. Bueno, a esta hora vamos al enlace telefónico con el señor Jorge Vela Ríos. Muy buenos días, lo escuchamos.
6: Buenos días, amigos y amigas. Aquí las informaciones. En su primera aparición pública, el nuevo subprefecto provincial de Lamas presidió el día de ayer la reunión de coordinación multisectorial para la programación de las actividades por las fiestas patrias, cuya especial actividad se desarrollará el día domingo 26 de julio en la Plaza de Armas de la ciudad y en la cuadra 9 del Jirón San Martín, con la participación de las diversas instituciones públicas y privadas, así como también las instituciones educativas del medio. Según anuncio del propio subprefecto, ya ha asegurado la presencia de una delegación del ejército peruano, en este caso de la 5ª Brigada de Protección de la Amazonía de Tarapoto, que animará esta importante celebración del aniversario patrio en nuestra ciudad. Como conclusión de la reunión, también se ha establecido de que el día de mañana, jueves, estará convocando a una reunión final de coordinación con los directores de las instituciones educativas locales, con la finalidad de invitarlos en todo caso y comprometerlos a participar de esta importante actividad cívica patriótica que se debe realizar en nuestra ciudad. En ese sentido, también para este domingo 21 está programado el izamiento y desfile en ocasión del aniversario de la institución educativa 0256, el ex centro de mujeres que funciona en el barrio de San Juan, detrás del mercado. Durante toda esta semana, esta institución educativa, a través de sus diversos estamentos, están realizando una serie de actividades culturales, sociales, de esparcimiento y también deportivas, con la finalidad de relevar este importante acontecimiento de su aniversario. De igual manera, la Escuela Superior Pedagógica Pública de Lamas también está desarrollando diversas actividades por su aniversario y que continuará hasta el 28 del presente mes, según la información que tenemos. Pero también este domingo 21 es el solsticio del invierno. En ese sentido, en varios espacios del país se celebra el inicio del año indígena. En ese sentido también, por ejemplo, en nuestro medio se celebra el inicio también de la fiesta patronal de Pamaxto y consecuentemente, en todo caso, en algunos años atrás, creo que este año no va a haber, las ceremonias solemnes o protocolares que se hacía en el centro ceremonial de Pamaxto, con la finalidad de que en la madrugada del domingo 21 se reciban los primeros rayos del sol que salen en esa mañana anunciando el inicio del año indígena, pero a la vez el cambio de estación, que es se entra al invierno, concretamente. De tal manera de que en otros espacios de la cosmovisión indígena, por ejemplo, en Andahuaylas ya celebraron este acontecimiento del año indígena, tanto es así que también ya escenificaron la batalla entre los incas y los chancas en la fortaleza de Sóndor, y como de acuerdo a la historia, pues de ahí salieron los aguerridos chancas hacia la selva peruana, donde se afincaron básicamente en este cerro de tres pisos que es la ciudad de Lamas actualmente. En ese sentido, esta festividad de la revista de gran importancia, toda vez de que también marca el inicio de una nueva etapa en la vida propiamente de las comunidades, básicamente en el inicio de lo que se llama la campaña chica de la producción y evidentemente el cambio de estación propiamente dicho. Tenemos entendido que creo no va a haber ninguna actividad en el centro ceremonial de Pamaxto este sábado, como lo hacían antes, en donde los que creen en la metafísica iban a recibir precisamente los primeros rayos del sol del domingo como una señal de recepción de energías del astro rey. En todo caso, este 21 de junio es también el inicio ya previo de las festividades de San Juan en todo este medio. Por otro lado, un tema que nos parece sumamente interesante en la provincia de Aymaraes, cuando está celebrando 201 años de su creación política, han declarado como patrimonio cultural de esa provincia a un cedro de cerca de 300 años. Es un árbol que se encuentra cuidado en la misma plaza de armas de Aymaraes, y las autoridades y conjuntamente con su población han declarado han decidido declararlo como patrimonio cultural a este árbol del cedro. Y aquí yo quiero destacar el hecho de que, como otras personas, otras comunidades veneran y dan gratitud a estos árboles, cuando aquí por cualquier cosa tumbamos y destruimos un árbol. Este cedro de 300 años de antigüedad es considerado un patrimonio cultural en Aymaraes, en la Sierra Central. También es importante aprovechar este momento para dar a conocer a toda la población y particularmente a los periodistas que están afiliados en la Asociación Nacional de Periodistas y a todos los colegas periodistas, sentirnos orgullosos que una colega periodista de la ANP, que ahora es la presidenta de la ANP del Perú, ha sido elegida recientemente como presidenta de la Federación Internacional de Periodistas, conocido como el FIP. En ese sentido, es un orgullo y una satisfacción y engalana en todo caso a todos los periodistas del Perú y particularmente a los afiliados a la ANP que su presidenta actual haya sido elegida como presidenta de la Federación Internacional de Periodistas. Un dato muy importante, y esto nos debe alentar a los periodistas y a todos quienes abrigamos la labor periodística de seguir fortaleciendo nuestra organización sindical y también invitando a las nuevas jornadas de jóvenes hombres y mujeres que quieren abrigar esta importante aventura periodística en todo el país. También estamos en estos días celebrando pues las actividades previas de lo que va a ser la fiesta de San Juan. Por ejemplo, en Moyobamba, que es su fiesta central, ahora están celebrando la 52 edición de la Semana Turística de Moyobamba. Ellos están realizando en estos días, entre ayer y hoy, pandillas motivacionales por diversas calles de la ciudad de Moyobamba, acompañados de una banda de músicos al estilo de la sierra, o sea, bandas de varias personas, y que entonan la tradicional pandilla Doña Guillermina, y con eso hacen la presencia en diversos espacios con las pandillas motivacionales previo como parte de las actividades de la Semana Turística de Moyobamba. Y bueno, y en el tema electoral, aparte de que ya se tiene conocimiento del resultado de las elecciones de la segunda vuelta, también es bueno ya estar entrando en ambiente de lo que va a ser las elecciones municipales y regionales. Por ejemplo, la UMPE ha indicado que en estas elecciones del 4 de octubre se van a elegir a 13.148 autoridades, tanto regionales como municipales. Desglosando, podremos decir que hay 25 gobernadores regionales y 25 vicegobernadores regionales que van a ser elegidas. También van a ser elegidos 364 consejeros regionales, 196 alcaldes provinciales, 1.724 regidores provinciales, 1.696 alcaldes distritales y 9.118 regidores distritales, que hacen un total de 13.148 personas que deben ser elegidas como autoridades en el nivel regional y municipal en las elecciones del 4 de octubre. Y precisamente frente a ello, el Jurado Nacional también ha ampliado la inscripción de las organizaciones políticas. El plazo vencía el lunes 16, sin embargo, lo han pasado hasta este viernes 19, en el cual, o por motivos de que habían pocos inscritos hasta el 16, y para darle mayor oportunidad, lo están ampliando la inscripción hasta el día 19. ¿Por qué será esta situación? ¿Qué estará pasando con las organizaciones políticas que no han logrado inscribirse en el plazo perentorio establecido? Algo está ocurriendo por ahí. No logran conseguir la totalidad de sus candidatos para presentarse a estas elecciones, o algo está pasando. Vamos a seguir con esta nota en los siguientes días. Por hoy, muchas gracias. Buenos días. Permiso.
0: 7:20 a.m. Continuamos en Milenio en Noticias con el desarrollo de la información. Y bueno, cultura, tradición y color brillan en concurso de estampas típicas y también ambientación de calles de la capital sanmartinense. En el marco de la 52 Semana Turística de Moyobamba se realizó el concurso de estampas típicas y ambientación de calles, actividad que reunió a vecinos, emprendedores y representantes de diversos sectores de la ciudad con el objetivo de promover y preservar las tradiciones que forman parte de la identidad cultural moyobambina. Como parte del certamen, se visitaron el Mercado Central de Moyobamba y el restaurante turístico Punto Selvático, cuyos participantes presentaron representaciones costumbristas y escenarios inspirados en las tradiciones locales, resaltando aspectos de la historia y la cultura de la capital regional. Asimismo, la comisión organizadora recorrió el Jirón Puno y la Punta de Tahuisco, en el tradicional barrio de Zaragoza, donde los vecinos decoraron sus calles con motivos alusivos a la festividad de San Juan, una de las celebraciones más emblemáticas de la Amazonía peruana. Las ambientaciones destacaron por su creatividad, colorido y trabajo colectivo, convirtiendo diversos espacios de la ciudad en escenarios que reflejan las costumbres y las expresiones culturales de Moyobamba. Los organizadores informaron que los resultados y ganadores de ambos concursos van a ser anunciados en los próximos días a través de los canales oficiales de la Semana Turística de Moyobamba. Vamos a compartir con ustedes algunas imágenes.
1: Participación masiva el día de hoy, participación de verdad por parte de los vecinos, de los niños, tanto de instituciones públicas y privadas, y realmente está bonito. Por acá observamos a los niños que están con su gorrita, con su sombrero, y bonito, ahí están los niños con su pretina, la camisa blanca, y los docentes también acompañando. Ahí está la Universidad César Vallejos, Campus Moyobamba, amigo. Ahí está. Seguimos en esta transmisión en vivo y en directo. Cosa. Y el viernes van a salir todos los barrios. Todos los barrios van a estar en una forma simultánea de los diferentes barrios de nuestra ciudad, para ya pues hacer su encuentro encuentro en la plaza de nuestra ciudad. ¡A esa! ¡Dale, dale, dale, dale! Acompañando entonces

0: lamentablemente ya nos están indicando que
1: venimos trabajando colegiadamente con la entidad para poder transmitir y proyectar estas actividades de las pandillas Muy Bambinas, en coordinación con las personas de esta condición. Eso es lo que nos da el gusto, portando el hacha, portando el pañuelo bien en alto. Ahí están nuestros pequeñitos como estampas, de verdad, las pequeñas estampas, ¿no?, que son el futuro de nuestra cultura, de la ciudad de Moyobamba, la capital de la región San Martín. Ahí están los pequeñitos, ahí están los guambrillitos y guambrillitas a esta hora de la tarde, ¿no? Hay algunos ya están fatigados un poco por el sol, le entendemos, pero creemos de que también deberían realizar la participación más rápida posible, con la finalidad de que no puedan sufrir ningún percance en el tema del estado de su salud, amables amigos. Ahora sí, lo tenemos a los pequeñitos alrededor de la hucha, ¿no?, pandillando, bailando alrededor de la hucha, aquí en nuestra plaza de armas de la ciudad de Moyobamba. Radiante sol, amables amigos, gracias a todos los quienes están conectados en nuestra transmisión en vivo y en directo. Seamos tendencia, como hemos mencionado hace algunos minutos, compartamos esta transmisión a través de nuestros perfiles en la red, que están comentando a través de las redes sociales, ¿no?
2: Participando, va a hacer su paso, ¿no? Va a hacer su paso porque hasta el momento todavía no pasa la EPS. Y bueno, si está participando, tiene que pasar, pero hasta el momento no todavía pasa. Elena Rosales Jaimes dice: qué lindo su costumbre. Saludamos para ti, Elena Rosales Jaimes. Gracias por seguir nuestras transmisiones. Y hoy es el segundo día. Hoy es el segundo día de esta pandilla motivacional. Todavía nos queda más barrios. Mañana el barrio de Yuyucucha. Mañana miércoles, el jueves el barrio de Zaragoza. Y el viernes todos los barrios en simultáneo para encontrarse acá en nuestra plaza central, amigos. Así que a seguir disfrutando entonces de estas pandillas motivacionales. Y nosotros acá con una sed tremenda, ¿no? Tenemos que darle, nomás tenemos que darle hasta el final para que ustedes, pues amigos, disfruten entonces de esta bonita transmisión que se está realizando el día de hoy. Muy bien, por acá dice Francisco Bajamonte: la Universidad Nacional de San Martín, sí, va a pasar la Universidad Nacional de San Martín, pero todavía no hace su paso por esa parte entonces de la plaza. No todavía hace su ingreso, pero sí está participando. Así que amigos, vamos a seguir disfrutando, vamos a seguir enviando el día de hoy los saludos.

0: 7 de la mañana con 26 minutos, gran algarabía, fervor en esta semana turística, ¿no? Definitivamente Moyobamba en estas épocas se viste de fiesta y la participación de toda la población es notable, ¿no? Desde los más pequeñitos hasta los más adultos, y esto pues asegura que la tradición prevalezca a través del tiempo. Qué bonito, y esperamos pronto poder ir a visitar la capital de nuestra región, Ciudad de las Orquídeas, y reconocida también por esta pandilla tan bonita en la cual participan todas, como lo hemos mencionado, desde los más pequeñitos hasta los más grandes. 7 de la mañana con 27 minutos, vamos a una breve pausa comercial y regresamos con el último bloque de este día.
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0: 7 de la mañana con 36 minutos. Continuamos en Millennium Noticias, edición matinal. Como siempre, para nosotros es un gusto poder compartir temas interesantes, ¿no? Temas con respecto a lo que está sucediendo en el día y también lo que se va conmemorando, ¿no? Que es parte de nuestra cultura general también conocer, de paso que todos aprendemos, ¿no? Porque aprendemos hasta el último día de nuestras vidas. Y hoy, precisamente, tenemos un tema bastante interesante, que es respecto al Día Mundial de Toma de Conciencia del Abuso y Maltrato en la Vejez, ¿no? Bastante interesante para conversar y ampliarnos más respecto a este tema. Se encuentra con nosotros el médico de familia Milagros de Jesús Reategui Rodríguez y la licenciada en enfermería Karen Rodríguez Lozano. Muy buenos días, bienvenidas sean nuevamente a nuestro espacio. Estamos atentos a su saludo.
1: Muy buenos días a ustedes. Una oportunidad más de permitirnos esta difusión de un tema bastante interesante. También buenos días a nuestros televidentes y oyentes. Como bien lo mencionabas, el 15 de junio se conmemoró el Día Mundial de Toma de Conciencia del Maltrato y Abuso de la Vejez. Básicamente fue una fecha declarada por la Organización de las Naciones Unidas con el fin de nosotros concientizar sobre el trato que nosotros brindamos a nuestros adultos mayores. La población cada vez va creciendo y por ende el grupo etario de adultos mayores frágiles pues va incrementándose. Y cuando hablamos de abuso, como la población muchas veces solamente conoce el abuso físico, ¿no? No solamente está enfocado en ello, sino es en el abuso psicológico, emocional, financiero, que eso es un abuso que no se habla mucho, ¿no? Y es un punto importante a lo que nuestros adultos mayores pues pueden acceder a este tipo de maltrato.
0: Muy bien, entonces también vamos a escuchar el saludo de la licenciada en enfermería.
2: Muy buenos días. Agradecer a Millennium Radio por el espacio radial, por permitirnos estar aquí. Como Centro de Salud Mental, como Comunitario de Lamas, tenemos una función muy importante en cuanto a nuestros usuarios que acuden. Y más que hoy, en esta semana, estamos en esta actividad conmemorando esta fecha muy importante para prevenir, para concientizar, reflexionar cada uno de nosotros el trato que damos a los adultos mayores. Nosotros en el Centro de Salud Mental tenemos usuarios de esta edad, de adulto mayor, que llegan con múltiples problemas de salud mental y son diagnosticados con algún trastorno, en la cual nosotros hacemos un tipo de tratamiento especificado en ellos. Y hoy queremos brindar a la población que nos está escuchando, de los aledaños, a Lamas, que en algún momento puedan escuchar la información, puedan acudir al centro, que nuestro centro está dispuesto a poder ayudarles, a apoyarles en cuanto ellos necesitan. Muchas gracias.
0: Muy bien, muchas gracias. Para tener un poco de conocimiento al respecto, quizás muchos ignoramos de esto, ¿cuándo una persona se considera en la etapa ya de la vejez o como adulto mayor?
1: Tenemos grupos de etario a partir de los 60 años, ¿no? Y tenemos un grupo de etario que es el adulto mayor, pero es el adulto mayor frágil, a partir de los 80, 85 años. Y basándonos, tocando un poco este tema, a la medida que este grupo etario va incrementándose, tenemos estos adultos mayores no solamente sanos, la gran mayoría viene con muchas comorbilidades, mínimamente una, ¿no? Donde tiene que hacer mucho cumplimiento, tanto de tratamiento, complicaciones, y he aquí uno de los abusos principales, ¿no? Que es el emocional, psicológico y también el financiero, donde se ven golpeados, ¿no? En nuestro centro de salud, muchas veces el signo importante que llegan es la tristeza, ¿no? O exceso de ansiedad. Pero cuando investigamos más, valoramos más el caso y valoramos también el entorno familiar, nos damos cuenta que hay más signos que podemos reconocer temprano y poder accionar ante ellos, ¿no? Otro de los abusos que identificamos también en estos adultos mayores es el financiero. Financiero, hay un adulto mayor o dos adultos mayores con múltiples hijos y es la guerra de los terrenos, ¿no? La herencia, ¿no? o algunos que no cuentan con algún familiar cercano directamente, o son esos adultos que están solos, aislados, retiro quizás de su jubilación, retiros de algunos apoyos que brinda el Estado por medio del banco, y van acompañados de otras personas, ¿no? Donde podemos ver retiros o abusos de cifras incrementadas, ¿no? Testamentos que se cambian. Entonces, son justo este grupo etario que es el más vulnerable. En nuestro centro, desde el punto de vista médico, no solamente identificamos tristeza o ansiedad, sino también cambios en el estado de conducta, irritabilidad, cambio en el estado de la conciencia, la memoria se ve afectada, son pacientes que están más apáticos, con trastornos de la memoria, y cuando muchas veces realizamos la anamnesis al solo paciente es donde empieza a florir todo este cuadro de síntomas, ¿no? Y sobre es un grupo etario bastante importante a trabajar.
0: Es importante sensibilizar también el hecho de que todos vamos a pasar por esta etapa, ¿no? Todos envejecemos, todos pasamos a, de alguna u otra manera también a ser adultos mayores, ¿no? Y la familia, en este caso, ¿cuál es el rol que juega para el cuidado de nuestros adultos mayores?
1: Y hay que identificar primero con qué tipos de familia vamos a trabajar, ¿no? Porque hay familias que son muy nucleares, extensas, ¿no? Hay que ver también la conducta y la predisposición de las familias, porque muchas veces ya tenemos pacientes que llegan a los 70 años, 80 años, donde por más que tengan muchos hijos, no están al cuidado de todos los hijos, ¿no? Están al cuidado de un hijo, que es el que, pues, brinda el soporte económico y tiene que salir a trabajar, entonces el adulto mayor se queda solo en casa, o de repente al cuidado de otra persona que también tiene que pagar. Entonces el entorno familiar es bastante importante, ¿no? O también vemos nietos al cuidado de adultos mayores con muchas enfermedades que tienen que cumplir medicación, no pueden cumplir medicación, adultos mayores postrados, donde también los familiares pues no dan una buena calidad de higiene, de aseo, ¿no? Pero básicamente lo que nosotros tenemos que garantizar en ellos es que tengan una calidad de vida para que les garantice bien el bienestar, más que todo.
0: Muy bien, hemos podido o hemos escuchado también de repente en algún momento a algún adulto mayor cercano, no necesariamente familiar, ¿no? Que muchos de ellos se sienten una carga para la familia, ¿no? Y esto quizás ya los puede llevar también a un tema depresivo, ¿no? ¿Cómo podríamos manejar ese aspecto?
1: Identificamos la persona causal de todo ello, ¿no? Porque muchas veces solamente la depresión no viene consigo de que soy la carga familiar, sino también viene consigo una enfermedad cognitiva, que es la demencia, ¿no? Entonces, la familia se agota, la familia no crea herramientas, y para ello está el centro de salud mental, para brindar herramientas de cómo nosotros podemos, de cómo la familia puede enfrentar el cuidado de este adulto mayor. Pero también brindamos atención psicológica a los familiares que brindan atención al enfermo. Porque acá también es bien importante, cuando ya identificamos a este paciente enfermo, hay que brindar atención al cuidador, porque el cuidador se cansa, el cuidador se siente agotado mentalmente, físicamente. Entonces, nosotros brindamos un soporte, tanto desde el punto de vista médico, nuestras licenciadas, psicología, trabajamos de una manera multidisciplinaria para que la familia y principalmente el adulto mayor pues goce de una calidad de vida.
0: Eso es muy necesario conocer, así como también poder identificar las señales que manifiesta un adulto mayor que está sufriendo de repente algún tipo de abuso, ¿no? En este caso, de repente siendo una parte externa, si conocemos de algún caso que se viene suscitando contra un adulto mayor, ¿cómo deberíamos actuar?
1: El abuso, como bien lo comentaba, puede ser emocional, físico y financiero. Lo emocional, el primer signo, pues la tristeza, la apatía, el paciente comienza con cambios conductuales, ¿no? Empieza con una tristeza, pérdida de peso. Los signos físicos, por ejemplo, el abuso físico, son lesiones, heridas que puede tener el paciente, moretones, ¿no?, o caídas, son más fáciles de identificar. Otro abuso financiero, en este ambiente a veces de identificar, siempre hay familiares, amigos o vecinos más cercanos al paciente, ¿no?, que siempre tenemos una información. Ese pacientito está solo, no tiene cómo cobrar, ha ido con tal persona, ya no encuentra el dinero, ¿no?, está cambiando de testamento, ya le va a dejar la herencia a otra persona. Entonces, una vez identificado estos síntomas, deben ser denunciados. ¿Por qué? Porque no podemos inferir que estos son signos de cualquier cambio conductual de la vejez, cuando de repente esto simplemente es la puerta de entrada a algo más grande de poder identificar y trabajar. Porque si solamente nos quedamos con el hecho de que estos síntomas son propios de la vejez, que los moretones son por caídas que tuvo el abuelito, que la tristeza es porque ya está perdiendo la memoria, que los cambios financieros son porque él no pudo hacer bien la transacción, pues no vamos a lograr identificar estas señales tempranamente y, por tanto, la intervención va a demorar.
0: Exacto, ¿no? Porque, bueno, ahora, por ejemplo, que existe este programa del Estado en el tema de la pensión 65, por supuesto, vemos que también nuestros adultos mayores de repente por ahí carecen de esa habilidad o de esa adecuación a la tecnología, ¿no? Entonces sí o sí necesitan de una persona que los acompañe, y es ahí donde también se ve, pues, que muchas personas abusan de eso, ¿no? Y eso es lamentable, definitivamente. Pero hablando en el tema de cuidados, tanto en el cuidado emocional, en el cuidado también físico, ¿no?, de la salud, ¿cómo podemos aportar nosotros si en casa tenemos una persona ya con estas características de adulto mayor?
2: Sí, usualmente nuestros usuarios o las personas no suelen comentar lo que les se sienten, ¿no? Por el que dirán, normalmente los adultos mayores creen que porque han vivido durante todos estos tiempos, diciéndolo así, soportando muchas cosas, cree que pueden seguir soportando ciertas situaciones, que llega un momento que tiene un tope. Muchas veces nosotros como salud mental hacemos lo que es, verificamos lo que es la dinámica familiar, que para nosotros es muy importante eso, para que el cuidador tenga las herramientas importantes para que pueda brindar un cuidado en casa. Si bien es cierto, hay muchos cuidadores que no son capaces y abandonan a este tipo de usuarios porque sienten que a veces no tienen la información necesaria o no quieren asumir una gran responsabilidad, e inclusive intencionalmente a veces ocasionan un daño irreversible al adulto. En este caso, si alguno de los oyentes que nos está escuchando tiene algún adulto mayor que le ha observado los síntomas que la doctora ha mencionado, primero debemos de validar los sentimientos, no invalidarlos, ya, es decir, hacerle sentir a la persona que se le cree, que es muy importante, que lo que él siente es algo valioso, ¿no? Luego buscamos ayuda si no somos capaces de dar un soporte emocional, porque es lo que ellos necesitan, es un soporte emocional, es una ayuda, un hombro donde ellos puedan arrimarse y decir, aquí tengo donde arrimarme, aquí tengo donde sostenerme. Entonces, al conseguir esto, el adulto se va a sentir querido, amado. Es como si fuera un niñito de 5 años que necesita amor, cariño, y cuanto más amor te da, más se pega. Igualito son los adultos mayores, ¿no? Cuanto más amor, cariño le das, más se te pega. Pero ya viene el problema, como mencionaba la doctora, cuando ya viene el problema del deterioro cognitivo. Ahí vienen ya los problemas grandes, porque los cuidadores ya no saben qué hacer con los usuarios. Se vuelven irritables, ya se vuelven a veces agresivos incluso, y a veces quieren tirar la toalla. Y nosotros como salud mental entramos a tallar siempre y cuando el usuario llega a nosotros, ¿no? Llega a nosotros con este problema y nosotros en equipo conjunto multidisciplinario hacemos el trabajo para que los cuidadores puedan saber cómo manejar las situaciones. Inclusive en el Centro de Salud Mental contamos con nuestro tecnólogo médico que hace ese tipo de trabajo de manifestarse con los pacientes, enseñar diferentes habilidades para que estos adultos mayores tengan algunas pautas de cómo ellos puedan entretenerse, puedan la memoria activarse y no puedan estar un poco reprimidos en cuanto cuando van a casa, porque normalmente van a casa, no salen, están en casa, ven tele, ya no salen al parque, o sea, su rutina es la casa o el mercado, o sea, ya no hay ese compartimiento con la familia. Muchas veces se excusa por el trabajo a veces, ¿no? Porque tengo trabajo, no tengo tiempo. Pero siempre lo que les decimos a los pacientes que llegan al centro es darnos siquiera unos espacios, unos 5 minutos, que es importante, no solamente para el adulto mayor, sino para cualquier persona que lo necesita, sinceramente.
3: Poder charlar, ¿no? Conocer de cómo se siente o qué le está de repente afligiendo, porque querramos o no, todos tenemos las preocupaciones, ¿no? Indistintamente en nuestras edades, todos tenemos de repente algo que nos aqueja, ¿no? Y bueno, nuestros abuelitos, nuestros adultos mayores no son la excepción y necesitan los cuidados también que ellos merecen en sí para tener una calidad de vida, pues, digna para ellos, ¿no? Y en todo caso, con respecto a esta fecha, el Centro de Salud Mental, ¿qué actividades ha realizado, viene realizando o va a realizar?
2: Sí, la fecha principal de esta conmemoración ha sido el día lunes, el 15, pero nosotros estamos toda esta semana en plenas actividades, estamos trabajando principalmente con los usuarios que llegan, estamos captando a los adultos jóvenes para hacerles una reflexión, hacerles conocer la importancia de cuál es el cuidado y no al maltrato al adulto mayor. Y luego estamos haciendo lo que es las intervenciones inmediatas a nuestros adultos mayores que llegan y lo que tenemos para evitar alguna situación a futura que pueda ser afectada al usuario. Estamos realizando también talleres. Tenemos estudiantes de psicología en el Centro de Salud Mental que ellos nos están apoyando a hacer talleres también con los usuarios y estamos a puertas, esperamos que podamos hacer algún taller con el CIAN de Lamas para que ellos, nosotros poder intervenir y darles pautas de herramientas para que ellos puedan sentirse cómodos y puedan pues tener algunas situaciones que ellos puedan enfrentar, ¿no?
3: Saber cómo actuar también, ¿no? Porque como le hemos mencionado, de repente por ahí conocemos un caso de abuso contra nuestros adultos mayores y cómo actuar, ¿no? ¿Qué hacer? ¿Cuál sería el primer paso de a dónde acudir para que también nos puedan un poco encaminar a lo que debemos hacer? ¿Algo más que implementar o que complementar respecto a las actividades de repente que se van a realizar durante esta semana? Como lo han mencionado, ¿no? El día central ha sido el lunes 15, pero sin embargo se está tomando toda esta semana para poder sensibilizar a la población respecto a este día tan importante.
2: Sí, como le comentaba, toda esta semana estamos en actividad. Habíamos planeado salir afuera de Lamas, pero por situaciones diversas no se puede. Pero lo que queremos mayormente es llegar al fondo de todos los rincones de Lamas que nos puedan escuchar y que si no podemos ir nosotros hasta allá, ellos estamos dispuestos a recibirlos, a darles algún apoyo, estrategias de cuidado a estas personas y que no duden en acudir al Centro de Salud Mental. Como siempre lo hemos dicho, la atención es totalmente gratis, no tiene ningún costo de valor, solamente necesitamos que el usuario o que los cuidadores tomen conciencia de la enfermedad y que nosotros ya hacemos nuestra parte de la parte recuperativa, que es nuestro trabajo, sinceramente.
3: Muy bien, doctora Milagros, ¿algo más que complementar?
1: Sí. Nuestros aliados son la familia, amigos, vecinos cercanos a estos adultos mayores. Identificar rápidamente y visibilizar y tomar conducta ante ello, ¿no? No es algo privado, no es solamente de un solo individuo, es un derecho que ellos tienen de tener una calidad de vida buena en su última etapa, ¿no? Y qué mejor que trabajar ante eso y con un entorno familiar lo más constituido posible.
3: Muy bien, muchas gracias por habernos acompañado en este espacio y también un poco sensibilizar a la población respecto a este tema tan importante. Vamos entonces, 7:56, estamos ya llegando a la parte final de la jornada informativa de hoy, miércoles 17 de junio del 2026. Lo hemos mencionado, estamos ya a una semana prácticamente de la celebración de la fiesta de San Juan. También tener siempre en cuenta el aspecto climático, ¿no es cierto? Ahora en la ciudad de Lamos hemos estado con la presencia de pequeñas lloviznas, vamos a estar al tanto de cómo se comporta, cómo se manifiesta durante este día el tema del clima, pero siempre con mucho cuidado, mucha precaución, es lo que siempre les recomendamos si van a desplazarse hacia su lugar de trabajo, a su centro de estudio, en alguna movilidad, siempre por favor con los cinco sentidos en el volante, no cojamos alguna distracción que pueda ser perjudicial no solo para nosotros como conductores que estamos al volante, sino también para las personas, no los peatones. 7:57, nos despedimos en esta bonita mañana, esperando que todos tengan un día muy productivo y bendecido. Dios mediante, nos reencontramos el día de mañana. Buenos días.
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3: Vecina del barrio Suchiche perdió la vida tras ser atropellada por un vehículo en las primeras cuadras del Jirón San Martín en la ciudad de Lamas. El lamentable accidente de tránsito ha generado consternación entre familiares, vecinos y población local.
4: Vecinos del barrio Suchiche exigieron que la muerte de la ciudadana atropellada en Lamas no quede impune. Los ciudadanos solicitaron una investigación transparente y demandaron a las autoridades actuar con celeridad para establecer los hechos y aplicar las sanciones correspondientes.
3: El Poder Judicial confirmó el archivo definitivo del caso Cócteles contra Keiko Fujimori y otros investigados por presunto lavado de activos y organización criminal. La decisión ratifica el cierre del proceso tras declarar infundados los recursos presentados por la Fiscalía y la Procuraduría.
4: El Poder Judicial reprogramó para el próximo 30 de junio el inicio del juicio oral contra el presidente José María Balcázar por presuntas irregularidades durante su gestión en el Colegio de Abogados de la Lambayeque entre los años 2019 y 2020.
3: Ante el riesgo de un fenómeno del Niño costero de magnitud fuerte, el Ministerio de Economía y Finanzas aseguró que el país dispone de 2.000 millones de dólares para atender emergencias y ejecutar intervenciones preventivas en las zonas vulnerables.
4: Y en internacionales, informes de inteligencia de Estados Unidos señalan que Irán habría consolidado un control estratégico sobre el Estrecho de Hormuz. Según fuentes citadas por CNN, esta situación podría influir significativamente en el comercio internacional y el transporte mundial de energía.
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1: 9 de la mañana, 36 minutos.
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1: 10 de la mañana.
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3: El nuevo subprefecto de Lamas, Pablo Salomón Estrada López, presidió una reunión de coordinación con autoridades de la provincia para ultimar detalles de las actividades por la independencia del Perú, reafirmando su compromiso de trabajo articulado entre instituciones.
4: Un total de 731.762 ciudadanos de la región San Martín estarán habilitados para participar en las elecciones regionales y municipales 2026. El padrón electoral definitivo fue aprobado por el Jurado Nacional de Elecciones tras su elaboración por el RENIEC.
3: Rafael López Aliaga anunció que no asumirá el cargo de senador y confirmó que postulará como teniente alcalde de Lima. El líder de Renovación Popular integrará una fórmula encabezada por el médico Luis Rubio para los próximos comicios municipales.
4: El Jurado Electoral Especial Lima Centro 2 concedió la apelación presentada por Juntos por el Perú respecto al pedido de nulidad de 1.751 mesas de sufragio. El caso será evaluado en segunda instancia por el Jurado Nacional de Elecciones.
3: El tipo de cambio se mantiene estable durante la presente jornada cambiaria. De acuerdo con los reportes oficiales, el dólar registra una cotización de 3.37 soles para la compra y 3.38 para la venta.
4: Y en internacionales, la policía de Brasil ejecutó un operativo simultáneo en 6 estados para capturar a 25 presuntos integrantes del Tren de Aragua. Los investigados estarían vinculados al tráfico de armas, drogas y personas en coordinación con organizaciones criminales locales.
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20: 10 de la mañana, 11 minutos.

0: mañana.
1: Buenos días, muy buenos días, amigos y amigas. Bonita mañana para todos ustedes. ¿Cómo estamos hoy día? Yo soy tu amigo César Melgar y voy a estar acompañándote aproximadamente 2 horas compartiendo información importante, información relevante, información que nos va a hacer crecer un poquito cada día, pues, como personas, ¿no? Hoy es miércoles 17 de junio, mitad de semana, ¿eh? Y ya pasamos la mitad del mes también, ¿eh? 17 de junio del 2026. Qué rápido se pasa el tiempo. Nos acompaña, como todos los días,
2: María Jesús.
1: ¿Qué tal, María Jesús? ¿Cómo estás?
2: Bien, hoy hemos amanecido con un clima fresquito, la verdad.
1: Sí, ¿no?
2: Sí.
1: Al principio estaba garbando un poquitito, cayendo unas gotitas, al menos.
2: Pero ya salió el sol.
1: Ha salido el sol, ya se está despejando. Y igual, aquí no sabemos, ¿no? Porque de pronto llega una nube y ya.
2: Sí, es verdad.
1: La lluvia, así es, así
2: no se predice el tema.
1: Ya estamos medio acostumbrados.
2: Sí,
1: también,
2: es verdad.
1: Sí, ¿no? Así que con cautela, ¿no? Ayer hemos celebrado nuestro primer aniversario y hemos tenido un programa especial.
2: Ayer hemos tenido el primer aniversario de Bonita Mañana y le hemos pasado chévere.
1: Súper, súper. Muchas gracias a todas las personas que se conectaron, gracias a las personas que participaron, gracias a las personas que colaboraron con nosotros también. Cuando preparando incluso los tequeños, saliendo la torta, todas las personas que han colaborado con nosotros y por supuesto, muchas gracias a cada uno de ustedes que siempre está ahí, pues, pendiente de Bonita Mañana.
2: Así, ¿no? Es, que nos mandaron sus buenas vibras, éxitos y saludos, ¿no? Las buenas.

0: pero si lo hacemos bien.
1: Hacer reflexionar temas que puedan ayudar a crecer como personas. Y como bien dijiste ayer, que algo, uno siempre aprende algo cada día.
2: Por supuesto, yo todos los días de Bonita Mañana salgo aprendiendo, siquiera algo, algo, pero salgo aprendiendo.
1: Y esa es la idea. Entonces la idea es poder tener un aprendizaje diario, aprender aunque sea algo chiquito, alguna idea, algún datito, sí, por ahí. Esa es la verdad. Idea.
2: Sí,
1: y,
2: sí.
1: Y esos datitos a veces nos hacen crecer, nos hacen reflexionar.
2: Por supuesto, de alguna u otra manera quizás nos hacen cambiar la perspectiva de la que tenemos,
1: eso,
2: ¿no?
1: Eso, esa es la idea, ¿no?
2: Es muy importante eso.
1: Hacer cambiar la perspectiva, tan importante que esa. Y siendo ya las 10 de la mañana con 14 minutos, aquí, como siempre, en los 106.9 FM de Radio Millennium, a esta hora, ¿nosotros qué cosa?
2: Escribimos.
1: Vamos a manifestar también, ¿ah?
2: Decretamos.
1: Ordenamos, solicitamos.
2: Así es.
1: Todo, todo lo que quieras, ¿ah? Que más allá de lo que haya pasado durante el día, durante la semana, durante la mañana, en fin, más allá de lo que haya pasado aquí, con tan solo haber sintonizado Radio Millennium en los 106.9 FM, aquí en ese instante tu mañana se convierte en una bonita, bonita mañana.

0: 10 de la mañana con 21 minutos.
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0: Estábamos escuchando a Messier Periné, a la banda Messier Periné.
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0: Y nos traían el tema Nuestra Canción, canción que estuvo viral hace unos años, ¿no?
2: Así
0: incluso
2: es.
0: Había un trend, ¿no?
2: Sí, con los videos.
0: Había un bailecito y había también unos con animalitos también.
2: Sí, cuando hacían sus travesuras. Un trend súper cute, ¿no?
0: La banda Messier Periné, que nos traía el tema Nuestra Canción aquí en Radio Millennium 106.9 FM y por supuesto en tu programa preferido Bonita Mañana, iniciando el segundo año de Bonita Mañana, temporada 2 de Bonita
2: Mañana. Temporada número 2 de Bonita Mañana. Y aprovechando que estamos ya iniciando la temporada 2, tenemos un tema bastante interesante.
0: ¿A ti te cuesta a veces decir no o poner un pare a algo?
2: Sí.
0: ¿Sí?
2: Varias veces.
0: ¿Cómo qué?
2: No sé, cuando hay situaciones que realmente me comprometen y no quiero, pero ya me han comprometido y ya, pues tengo que hacerlo.
0: ¿Cómo trabajar aquí en la
2: No, hay otra situación.
0: Sí, sí, me imagino. Y a veces es complicado, ¿no? Porque no,
2: sí.
0: Nos enseñan muchas cosas, pero no nos enseñan a poner límites. Y de hecho, durante mucho tiempo, a veces la palabra límites fue mal vista, ¿no?
2: Sí.
0: De pronto era como que, uy, no, tiene mala fama esa.
2: Así es.
0: La palabra límites, ¿no?
2: Sí, es verdad.
0: ¿Qué opinas sobre eso?
2: Sí, el cómo poner, hoy tenemos un tema bastante interesante, ¿no? Cómo poner límites de manera respetuosa. Porque muy bien cierto la palabra límites, como dicen, ¿no? Pucha, se le escucha y parece como si fuera malo, como si fuera una mala palabra. Ajá. Pero en realidad no lo es. Y todos podemos poner límites de manera, por supuesto, respetuosa, ¿no? Los límites son las reglas personales que establecemos para proteger nuestro bienestar emocional, mental y físico. Nos ayudan a mantener relaciones más sanas y equilibradas. Ahora viene la pregunta, ¿no? La pregunta que la gran mayoría se hace. ¿Por qué es tan difícil poner límites, César?
0: Pucha, es que a veces no, como bien dices, ¿no? Está que tiene mala fama, a veces suena malo, pero no. Y que quizás a veces la asociamos a prohibiciones,
2: sí,
0: o a cosas de pronto negativas, ¿no? O incluso con discusiones, con que vas a pasar un mal rato, no sé.
2: Es
0: quizás
2: verdad.
0: La asociamos con eso, ¿no? Pero sin embargo, o sea, si observamos, no sé, la naturaleza incluso, vamos a ver que casi todo tiene límites, ¿no? No
2: así
0: hay nada
2: es.
0: Que no hay nada que no tenga límites.
2: Sí, es verdad.
0: No sé, se me ocurre, los ríos tienen orillas, ¿no? Tienen límites, ¿no? Que guían pues el cauce, ¿no? Los bosques tienen espacios donde cada especie puede habitar, encontrar
2: claro,
0: su lugar, ¿no?
2: Sí, es verdad.
0: Todo tiene límites.
2: Todo tiene
0: nuestro límite. Mismo cuerpo tiene límites, ¿no? Es más, nuestro cuerpo es un límite de lo que somos. Bueno, eso ya es filosofía. Tenemos límites, ¿no? Y en las relaciones humanas también incluye
2: también.
0: Es algo parecido en la

0: mundo.
1: Eso.
0: Así que eso vamos a estar tocando el día de hoy.
1: Y ya en breve vamos a también estar en vivo por TikTok
0: sí.
1: Para que puedan también conectarse al TikTok de Millennium Radio Televisión, para poder también seguirnos a través del TikTok y también estar al tanto y también interactuar, ¿no es cierto?
0: Pueden dejar nosotros, sí.
1: Pueden dejar sus comentarios, pueden dejar ahí también algunas sugerencias, contar sus anécdotas, entre otras cosas. ¿Ah? Así que ya prontito, en un par de minutitos, ya entramos al live de TikTok. 10 de la mañana con 26 minutos, vamos con una canción. Llega aquí a Radio Millennium los hermanos Jesse y Joy. Junto a los chicos de Gente de Zona.
0: Esperando.
1: Que nos traen aquí en Radio Millennium el tema 3 AM.

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1: 10 de la mañana, 29 minutos.
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7: 10:35.
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1: 10 de la mañana con 38 minutos. Estábamos escuchando a Keisha y nos traía el tema TikTok. Aquí en Radio Millennium 106.9 FM y por supuesto en tu programa preferido Bonita Mañana. Hoy estamos hablando de un tema súper interesante, ¿eh? Cómo poner límites de forma respetuosa, ¿no?
2: Así es.
1: Cómo podemos nosotros poner un pare, poner un stop, poner un hasta ahí nomás.
2: Y de, no
1: pero
2: pasar.
1: Pero de forma respetuosa, ¿no?
2: Sí.
1: ¿Te cuesta a ti decir que no?
2: Varias veces sin mentirte, sí, me cuesta decir que no. Uh-huh. Y de manera, se le ve que la palabra no es una palabra sencilla de decir, ¿no? No.
1: No.
2: Pero cuesta.
1: A ver, repite, no.
2: No.
1: Yo creo que a mí sí se me hace un poco fácil.
2: Sí.
1: Creo que sí puedo, he aprendido en todo caso a poner ciertos límites.
2: Creo que eso también viene con la experiencia.
1: Gracias. creo que sí, de alguna forma a veces sí, evidentemente, en diferentes etapas de nuestras vidas podemos aprender diversas cosas, ¿no? Y creo que el decir no es algo que se aprende a veces con experiencias, con diversas experiencias.
2: Sí, es verdad. ¿No? Pero, ¿por qué nos cuesta decir que no?
1: ¿Por
2: ¿no?
1: qué?
2: Decir que no parece algo sencillo, como estaba mencionando, ¿no? Pero para muchas personas puede ser una de las cosas más difíciles. Y esto ocurre por varias razones. Miedo a decepcionar a los demás. Uh-huh. Queremos que las personas nos aprecien y valoren por lo que tenemos, por lo que tememos que un no les haga sentir rechazados o molestos. Buen dato. Necesidad de aprobación. A veces asociamos nuestra valía con agradar
1: nuestra
2: a los demás.
1: Valía, ¿no?
2: Nuestra
1: con
2: valía.
1: Nuestra valía es con lo que valemos, nuestra postura a veces la reflejamos o nuestro valor personal lo reflejamos en una tercera persona. En
2: una aceptación, exterior. Sí.
1: Eso no está tan bonito, ¿no?
2: Por eso aceptamos peticiones incluso cuando no queremos hacerlo. Uh-huh. Temor al conflicto. Suele suceder, me ha pasado. Sí. Muchas personas prefieren evitar discusiones o situaciones incómodas, por lo que dicen sí para mantener la paz.
1: Uy, eso he escuchado bastante.
2: Sí,
1: hay gente
2: sí,
1: que
2: sí.
1: Dice sí, pero ¿por qué dijiste que sí si en realidad era no?
2: Sí.
1: Que no quería meterme en problemas, no quería ganarme más líos.
2: Sí,
1: ¿no?
2: Es verdad.
1: Cosas así.
2: Sentimiento de culpa. Podemos sentir que estamos siendo egoístas al priorizar nuestras propias necesidades. Uh-huh. Y por último, costumbre de complacer. Si desde pequeños nos enseñaron a ser siempre obedientes o poner a los demás primero, es posible que nos cueste expresar nuestros propios límites.
1: Sí, eso también puede ser.
2: Sí, ¿no? Es cierto, o sea, es lo que estábamos hablando, ¿no? Hace unos momentos. Si bien es cierto, la palabra no, uh-huh, es fácil, ¿no? No. Pero decirlo en las diferentes situaciones sí es un tanto complicado. Y ya nos encontramos en la plataforma de TikTok, César.
1: Así es. Estamos en TikTok ya en vivo y en directo.
2: Así
1: pueden
2: es.
1: Entrar al TikTok de Millennium Radio Televisión y desde ahí podemos interactuar, pueden dejar sus comentarios, sus opiniones.
2: El backstage todo. También, sí.
1: Todo, pueden estar ahí. Así que también estamos en todas las plataformas, ¿no?
2: Así
1: bueno, ahorita
2: es.
1: No estamos en Facebook, estamos en TikTok nomás.
2: TikTok en vivo. Y en la página web que es millenniumrtv.com.
1: Y en la aplicación, así que pueden escucharnos desde cualquier parte del mundo. Ah, vamos
2: así
1: a seguir
2: es.
1: Tocando este tema de cómo poner límites de forma respetuosa y también tocar las diferentes aristas de este tema, ¿no?
2: Sí.
1: Y hay muchísimas cosas y sobre todo el por qué nos cuesta, como bien estás mencionando, por qué nos cuesta decir tanto, ¿no? Quizás es el origen de esto, ¿no? Porque
2: sí.
1: Tenemos la necesidad de agradar a todo el mundo.
2: De complacer, ¿no? De una u otra manera.
1: Queremos agradarle a todo el mundo y cuando no agradamos a alguien ya
2: nos
1: preocupamos.
2: Mal, nos preocupamos.
1: No.
2: Sí, es verdad.
1: Entonces, es que quizás, no sé, se me ocurre que cuando somos niños o algo parecido mencionaste también, como recibimos tantos elogios cuando somos obedientes. ¡Ay, qué obediente! ¿No?
2: Claro.
1: O somos colaboradores o complacientes, ¿no?
2: Sí.
1: Aprendemos pues que ayudar es bueno, y sí es bueno,
2: sí.
1: Ser amable es importante y que también pensar en los demás es una virtud, ¿no? Un superpoder.
2: Claro.
1: Y todo eso es cierto, todo eso es verdad, por supuesto, pero el problema aparece cuando olvidamos incluirnos a nosotros
2: a
1: mismos
2: mismo,
1: en
2: sí.
1: esa ecuación, en esa
2: claro,
1: fórmula,
2: claro, que
1: ¿no?
2: ponen de prioridad a otras personas.
1: Eso.
2: En reemplazo de prioridad, pues, tus decisiones,
1: así
2: tus
1: es.
2: Pensamientos.
1: Incluso tus sueños, tus metas.
2: Claro,
1: cosas, ¿no?
2: Así es.
1: Importante tema, cómo poner límites de forma respetuosa. Aquí en el programa vamos a hablar, pues, durante todos los bloques vamos a estar desarrollando este tema. Son las 10 de la mañana con 43 minutos. Vamos con una canción. Llega aquí a Radio Millennium Karol G y Manu Chao.
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1: Salida del vuelo con destino a la felicidad, ¿ah? Llega Karol G, Manu Chao y nos traen el tema Viajando por el Mundo.

0: 10:54. Estábamos escuchando a Juanes. Nos traía el tema Me Enamora aquí en Radio Millennium 106.9 FM y por supuesto en tu programa preferido Bonita Mañana, el programa preferido de Juanes también, que nos escucha a través de la página web que es
1: MillenniumRTV.com.
0: Ajá, puedes escucharnos desde cualquier parte del mundo desde la página web o desde la aplicación también que puedes descargar de la Play Store. Y hay un factor importante que queremos también recalcar. Hay una diferencia importante entre ser amable, respetuoso y también complacer a todos, ¿no? O sea, porque tú puedes guardar el respeto con las personas,
1: sí,
0: pero no necesariamente tienes que complacer a todo el mundo y hacer lo que otros quieran, ¿no?
1: Es verdad.
0: Y eso es súper, súper importante, ¿eh? Y te cuento, hay una fábula muy antigua, que es atribuida...
1: ¿De tus épocas?
0: te voy a cortar el micro. atribuida a Esopo, que es sobre su hijo. Ajá. Y un animalito, un burro. En el camino, cada persona que encontraban tenía una opinión distinta sobre cómo debían viajar. Primero criticaban al padre, ¿no? Le decían, bla, bla, bla, no debes viajar así. Luego al hijo, también lo criticaban al hijo. Mira, tienes que hacer esto, pues, tú tienes que viajar de esta manera, etcétera, ¿no? Después a ambos y finalmente a ninguno, ¿no? Intentando satisfacer a todos, ellos terminaron confundidísimos. Tanto el padre, el hijo, ¿no? Y sin saber qué hacer. Y la enseñanza era simple, ¿eh? Cuando intentamos agradar a todo el mundo, corremos el riesgo de perder nuestro propio criterio, ¿no? Entonces, ¿qué pasa? Que nosotros recibimos a veces tantas cosas que nos dicen, oye, no, deberías hacer esto, deberías estudiar esto de aquí, deberías compartirte de esta manera, deberías hacer esto de acá. No, y de pronto nos confunde muchísimo.
1: Y de una u otra manera también nos confunden nuestros ideales, ¿no? Y nos hace cuestionar bastante nuestras decisiones. Uh-huh. Es verdad, sí.
0: Y de alguna forma, creo que uno también debe construir una cierta seguridad personal, autoestima, qué sé yo, que de pronto haga ver qué cosas podemos tomar en cuenta y qué cosas realmente no.
1: Claro.
0: Entonces,
1: sí, es verdad.
0: También nosotros podemos ser respetuosos y escuchar. Cuando a veces nos dan algún consejo, algo, sí, bueno, gracias por el consejo.
1: Ya depende de cada uno si lo toma en cuenta o no.
0: Correcto, pero no tenemos que complacer a cada uno de estos, ¿no? Entonces, todo eso pasa también en la vida cotidiana. No ser amable es una cualidad súper valiosa. Ser respetuoso es súper valioso. Implica evidentemente respeto, empatía, consideración por los demás, en la sociedad misma, ¿no? Pero complacer constantemente ya es otra cosa.
1: Así es.
0: Significa sacrificar de pronto nuestras necesidades,
1: nuestros propios ideales también.
0: Para evitar el descontento ajeno. No es muy buen negocio ese.
1: O ya no generar conflictos, como estábamos mencionando.
0: Y no es muy buen negocio ese. Sí, así es que verdad. A tomarlo con cautela. 10:57, estamos en vivo por TikTok. También un saludo para todas las personas que se están conectando. Un saludo para Jessica, para Ahumados Homie, para Diego Mendoza, para Cristian Torres también. A todas las personas que se están conectando y están participando a través del live de TikTok.
1: Así es.
0: 10:58, vamos con una canción. Llega aquí a Radio Millennium Jarabe de Palo. ¿Qué nos traen el tema Eso que tú me das?

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1: 11 de la mañana.
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3: Vecina del barrio Suchiche perdió la vida tras ser atropellada por un vehículo en las primeras cuadras del Jirón San Martín en la ciudad de Lamas. El lamentable accidente de tránsito ha generado consternación entre familiares, vecinos y población local.
4: Vecinos del barrio Suchiche exigieron que la muerte de la ciudadana atropellada en Lamas no quede impune. Los ciudadanos solicitaron una investigación transparente y demandaron a las autoridades actuar con celeridad para establecer los hechos y aplicar las sanciones correspondientes.
3: El Poder Judicial confirmó el archivo definitivo del caso Cócteles contra Keiko Fujimori y otros investigados por presunto lavado de activos y organización criminal. La decisión ratifica el cierre del proceso tras declarar infundados los recursos presentados por la Fiscalía y la Procuraduría.
4: El Poder Judicial reprogramó para el próximo 30 de junio el inicio del juicio oral contra el presidente José María Balcázar por presuntas irregularidades durante su gestión en el Colegio de Abogados de la Lambayeque entre los años 2019 y 2020.
3: Ante el riesgo de un fenómeno del Niño costero de magnitud fuerte, el Ministerio de Economía y Finanzas aseguró que el país dispone de 2.000 millones de dólares para atender emergencias y ejecutar intervenciones preventivas en las zonas vulnerables.
4: Y en internacionales, informes de inteligencia de Estados Unidos señalan que Irán habría consolidado un control estratégico sobre el Estrecho de Hormuz. Según fuentes citadas por CNN, esta situación podría influir significativamente en el comercio internacional y el transporte mundial de energía.
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15: 11 de la mañana, 9 minutos.
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0: 11 de la mañana con 12 minutos. Nos han pedido una salsita, ha sido un pedido musical. Un pedido de parte de Cristian Torres Rengifo, que hoy cumple un mes más, 9 años y un mes, nos dice que así cumple con su señora. Así que un saludo para ellos, para una pareja.
1: Y feliz aniversario, ¿no? También, feliz mesario.
0: Feliz aniversario. 9 años y un mes, o sea, no es cualquier cosa, ¿eh? Es bastante tiempito. Un saludo para ellos. Y la canción ha sido una petición especial, ¿eh?, de Cristian Eric Torres Rengifo. Así que acá, a través del TikTok, podrían hacer sus pedidos musicales.
1: Así
0: entran
1: es.
0: Entran al TikTok de Millennium Radio Televisión, siguen a Millennium Radio Televisión, por supuesto, están ahí en el live
1: y mandando tap a la pantallita
0: y pueden por supuesto hacer algunos de sus pedidos musicales, así que un gran saludo para ellos en este día especial. 11 de la mañana con 13 minutos, estamos hablando de poner límites,
1: así,
0: ¿no?
1: Es
0: de poner límites, y una de las cosas que a veces nos cuesta, con quien nos cuesta más poner límites a veces, es con algunas personas de pronto de nuestro entorno familiar.
1: Cercanas de una u otra manera, ¿no?
0: Pasa que, por ejemplo, dices, oye, mi papá me ha dicho esto, pero yo no quiero.
1: Pero es mi papá.
0: Dile que no, pues.
1: Pero es mi papá.
0: Pero ¿y qué tiene?
1: Pero es mi papá.
0: Pero ¿y qué tiene? Hay cosas que a veces nosotros también tenemos que poner límites. Si van en contra de lo que estamos buscando, en contra de lo que deseamos.
1: De la decisión que queremos tomar.
0: Eso, por ejemplo, ¿no? Entonces, o de pronto, es mi tía, ¿cómo le voy a decir que no puede entrar, que no sé cuándo? También. Eso nos pasó, y una anécdota, ¿eh? Y hablando también ya de parejas, en mi matrimonio.
1: A ver.
0: En mi matrimonio había personas que incluso querían ir sin haber estado invitadas al matrimonio. Entonces tuvimos que poner un límite y dijimos, mira, disculpa, no, porque estamos, cuesta cada persona invitada, ¿no? Entonces no, tuvimos que poner un límite también. Y era familia, pero era familia que de pronto era solamente, que veíamos una vez a las 500, ¿no? Entonces, a veces poner límites con la familia suele ser muy complicado.
1: Claro, un tema difícil.
0: Y es un tema muy álgido, porque a veces la familia que se resiente o que pasa una y otra cosa, entonces suele ser muy álgido. Hay algunas técnicas, hay algunas cosas que nosotros podemos aplicar para nosotros poner límites de forma respetuosa, incluso con personas muy cercanas, incluso con personas con las que vemos todos los días. Mi mamá, mi papá, mi tío, mi tía, mi abuelo, mi hermana, lo que fuese.
1: Todos.
0: Siempre, siempre podemos poner límites. Siempre está en nuestras manos poner límites.
1: Es verdad.
0: Y si alguna persona se molesta o se incomoda cuando ponemos límites, o en todo caso, las únicas personas que se molestan cuando nosotros ponemos algún límite son aquellas personas que se aprovechaban de que no tuviésemos ningún límite, ¿ah? Eso es clarísimo, porque si tú pones tus límites personales, si tú pones tus límites un hasta aquí nomás, así sea tu esposo, tu esposa, tu pareja, lo que fuese, tú tienes que de alguna u otra forma marcar lo que para ti es importante, lo que para ti es no negociable, lo que para ti son tus valores, tus principios,
1: tus ideales.
0: Así que esos límites los tienes que saber ponerlos, tienes que saber marcar, así sea quien sea.
1: Así sea el mismísimo presidente de la nación.
0: Gran cosa no es tampoco, pero así sea quien sea, nosotros tenemos que aprender a poner esos límites, pero siempre con respeto. ¿Cómo vamos a hacer eso? Pues en el siguiente bloque ya vamos con unos tipsitos, con unos consejitos para entrar ya a la acción, a cómo poner límites sin faltar el respeto, siendo amable, como bien dijeron en el TikTok, con asertividad.
1: Por supuesto. Con
0: comunicación asertiva. 11 de la mañana con 15 minutos, vamos con una canción, llega aquí a Radio Millennium Álvaro Soler y nos trae el tema El Mismo Sol.

0: Sandy.
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2: 11 de la mañana con 22 minutos. Estamos escuchando a Dile la Verdad de Joel y Randy con Manuel Turizo.
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2: En Millennium 106.9 y por supuesto en tu programa favorito, Bonita Mañana.
3: Ajá, estábamos escuchando ahí Dile la Verdad, ¿eh? Hoy hemos estado hablando sobre cómo poner límites de una forma respetuosa, ¿no?
2: Así es.
3: Y siempre ya hemos hablado pues diversas aristas del tema, diversas cosas, y vamos a los hechos, vamos a algunos consejitos, algunos tips de cómo podríamos hacer para tomar acción ya, para poder poner límites de forma respetuosa, con amabilidad.
2: Así es, tenemos algunos tips que quizás les puede funcionar o servir en algunos momentos, ¿no? Tips para poner límites de manera respetuosa. Piensa antes de responder. No te sientas obligado a decir sí de inmediato. Puedes decir, déjame pensarlo y te aviso. Sé claro y directo. Mientras más claro seas, menos confusiones habrá. Habla con respeto, pero con firmeza. No necesitas ser agresivo para hacer valer tu decisión. Algo que estábamos mencionando bastante,
3: sí, claro.
2: ¿No? Sí. No te disculpes demasiado. Decir lo siento una vez está bien, pero no conviertas tu límite en una larga justificación. Mira, recuerda que tu tiempo también vale. No tienes que estar disponible para todos todo el tiempo. Aprende a decir frases simples como un no puedo o esta vez no es más que suficiente para poner un límite. Uh-huh. Confía bastante en tu decisión. Si alguien insiste, repite tu respuesta sin entrar en discusiones. Pon límites desde el principio. Es más fácil establecerlos que corregir una situación que lleva mucho tiempo ocurriendo. Recuerda decir que no. No te hace egoísta. Uh-huh. Te ayuda a cuidar tu bienestar y a mantener relaciones más sanas.
3: Y qué importante eso, ¿no? No decir no te hace egoísta, ¿no es cierto? Y quizás una idea para recordar y para redondear el tema es que los límites no son muros, pues, ¿no? No es el muro de Berlín que estás construyendo, ¿no? No son muros que nos separan de los demás en absoluto. Son más bien señales. Son señales como la señalética, pues, de tránsito, ¿no? Son señales que indican hasta dónde podemos llegar. Hasta dónde podemos llegar sin descuidarnos.
2: Sí.
3: Cuando aprendemos a poner los límites con respeto, con amabilidad, con asertividad, no solo protegemos nuestro bienestar, sino también construimos quizás relaciones más sinceras,
2: más sanas,
3: saludables,
2: también.
3: Correcto. Porque, o sea, una relación fuerte, una relación personal, romántica, amical, lo que fuese, una relación fuerte no necesita sacrificios constantes. No está esa opción de estar, uy, sacrificio, me sacrifico para que se mantenga bien esta relación, ¿no? No necesita de eso, más bien necesita comunicación clara y respeto mutuo. Entonces, los límites son básicamente eso, no son muros, sino son señales, ¿ok?
2: Sí.
3: Son señales.

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1: 11 de la mañana, 29 minutos.
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10: 11 de la mañana, 35 minutos.
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0: 11 de la mañana con 38 minutos. Cuéntame. Estábamos escuchando a Gianmarco.
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0: Nos traía el tema Cuéntame aquí en Radio Millennium 106.9 FM y por supuesto en tu programa preferido Bonita Mañana. Tu programa preferido de todas las mañanas, de todo el dial, de todo el mundo, ¿ah?
2: Así es.
0: Bonita Mañana.
2: Les acompañamos siempre en las bonitas mañanas, ¿no? Siempre poniendo la sazón que se merece a tu bonita mañana de lunes a viernes.
0: Ajá, el sol de tus días nublados.
2: Hoy hemos tocado un tema bastante interesante, ¿no?
0: Los límites, cómo poner límites de forma respetuosa, y hemos dado algunos tips, ¿no?
2: Así es.
0: Y entre otros también podríamos quizás resumirlo como hablar, hay algo que yo considero que es importante, que a veces hablamos y decimos, tú tienes la culpa de esto, tú has hecho lo otro, tú has hecho lo de acá, pero si hablamos, si el tono, si la, de pronto la, y ahí viene la asertividad, ¿no? Si hablamos desde nuestra necesidad, por ejemplo, a mí me está afectando esto, quizás es, podría ser más asertivo también poner un límite, ¿no? Quizás ser claros y directos, no andar con indirectas, no andar con formas de que, ay, que acá para ver si a quien caiga, a quien le caiga, cosas así, ¿no? Entonces, de alguna forma es también ser claros y directos para evitar explicaciones innecesariamente largas.
2: Claro. Sí. O de una u otra manera, como estaba mencionando, justificar, ¿no? Justificar la decisión una y otra vez o pedir lo siento. Y creo que personalmente la mejor opción sería ser directos. Ser directos, decir el por qué y que se termine la situación, ¿no?
0: Y ahora ya también.
2: Sería más práctico.
0: En cualquier proceso comunicativo hay alguien que emite un mensaje y hay alguien que recibe un mensaje, ¿no? Nosotros ya también, como digamos, escuchando un mensaje o recibiendo el mensaje, también de alguna forma podemos tener, digamos, la agilidad mental, la claridad mental, la tranquilidad también de recibir algún no o recibir algún límite sin juicio, con amabilidad.
2: Así es.
0: Porque también nosotros a veces nos dicen no y espera, ¿por qué no? Que no sé qué, hay que malo, que no sé qué, no sé cuándo. No va por ahí, ¿no? Entonces nosotros también, si es que nos toca en algún momento a alguien que pone un límite, respetarlo.
2: Se respeta,
0: ¿no? Quizás claro. También preguntarle, oye, de repente he transgredido este límite, ¿cómo puedo, qué podría hacer para ayudar en este, claro, en este aspecto? No lo sé, cosas parecidas, pero no tomar a mal cuando nos dicen no, ahí no más, o ponen un límite. Quizás eso también sea una forma de ayudar a que los límites puedan normalizarse.
2: Por supuesto.
0: A que si alguien pone límites, pues se pueden respetar.
2: Claro.
0: No está siendo egoísta, sino está simplemente defendiendo o haciendo, digamos, anuncios o está dando señales de que hay un límite y es importante respetarlos.
2: Sí. ¿Ah? Y así como hay personas que nos pueden poner límites en general, también nosotros podemos poner límites. Y así como nosotros de una u otra manera, nos respetan nuestros límites y decisiones, también tiene que ser recíproco, ¿no? Respetar los límites que de una u otra manera pues establecen, ¿no? Pero siempre, siempre recalcando todo con absoluto respeto.
0: 11 de la mañana con 42 minutos. Vamos con una canción. Llega aquí a Radio Millennium Bacanos. La banda Bacanos, ¿ah? Llegan aquí a Radio Millennium y nos traen el tema Sin Querer.

0: 11:48, estábamos escuchando a Sin Bandera con el tema Sirena aquí en Radio Millennium 106.9 FM. Y con Sin Bandera de fondo vamos terminando la edición de hoy miércoles de tu programa preferido Bonita Mañana. Yo soy tu amigo César Melgar.
1: Yo soy María Jesús.
0: Y nosotros nos reencontramos ¿cuándo? Mañana jueves. ¿A qué hora? A las 10 de la mañana. ¿Y por dónde? Por supuesto, en la radio que escuchas todos los días, tu radio favorita, ¿eh? Radio Millennium 106.9 FM. Avanzamos contigo. Chau, chau.

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0: Muy buenas tardes, yo soy Gilly Boade, bienvenidos al informativo de Milenio Noticias a todos nuestros radio oyentes, televidentes y nuestra multiplataforma.
1: Hola, ¿qué tal? Yo soy César Melgar y bienvenidos a esta nueva edición del informativo de Milenio Noticias, una edición de hoy miércoles, mitad de semana. Y sin más, vamos con nuestros titulares.
2: A continuación, nuestros titulares.

0: Vecina del barrio Suchiche perdió la vida tras ser atropellada por un vehículo en las primeras cuadras del Jirón San Martín en la ciudad de Lamas. El lamentable accidente de tránsito ha generado consternación entre familiares, vecinos y la población.
1: Vecinos del barrio Suchiche exigieron que la muerte de la ciudadana atropellada en Lamas no quede impune. Los ciudadanos solicitaron una investigación transparente y demandaron a las autoridades actuar con celeridad para esclarecer los hechos y aplicar las sanciones correspondientes.
0: El subprefecto de Lamas, Pablo Salomón Estrada López, presidió una reunión de coordinación con autoridades de la provincia para ultimar detalles de las actividades por la independencia del Perú, reafirmando su compromiso de trabajo articulado entre instituciones.
1: Un total de 731.762 ciudadanos de la región San Martín estarán habilitados para participar en las elecciones regionales y municipales 2026. El padrón electoral definitivo fue aprobado por el Jurado Nacional de Elecciones tras su elaboración por el RENIEC.
0: El Poder Judicial confirmó el archivo definitivo del caso Cócteles contra Keiko Fujimori y otros investigados por presunto lavado de activos y organización criminal. La decisión ratifica el cierre del proceso tras declarar infundados los recursos presentados por la Fiscalía y la Procuraduría.
1: Rafael López Aliaga anunció que no asumirá el cargo de senador y confirmó que postulará como teniente alcalde de Lima. El líder de Renovación Popular integrará una fórmula encabezada por el médico Luis Rubio para los próximos comicios municipales.
0: El Poder Judicial reprogramó para el próximo 30 de junio el inicio del juicio oral contra el presidente José María Balcázar por presuntas irregularidades durante su gestión en el Colegio de Abogados de Lambayeque entre los años 2019 y 2020.
1: El riesgo de un fenómeno del Niño costero de magnitud fuerte, el Ministerio de Economía y Finanzas aseguró que el país dispone de 2.000 millones de dólares para atender emergencias y ejecutar intervenciones preventivas en las zonas vulnerables.
0: El Jurado Electoral Especial Lima Centro 2 concedió la apelación presentada por Juntos por el Perú respecto al pedido de nulidad de 1.751 mesas de sufragio. El caso será evaluado en segunda instancia por el Jurado Nacional de Elecciones.
1: El tipo de cambio se mantiene estable durante la presente jornada cambiaria. De acuerdo con los reportes oficiales, el dólar registra una cotización de 3.37 soles para la compra y 3.38 soles para la venta.
0: En el plano internacional, informes de inteligencia de Estados Unidos señalan que Irán habría consolidado un control estratégico sobre el estrecho de Hormuz. Según fuentes citadas por CNN, esta situación podría influir significativamente en el comercio internacional y el transporte mundial de energía.
1: En el plano internacional, la policía de Brasil ejecutó un operativo simultáneo en 6 estados para capturar a 25 presuntos integrantes del Tren de Aragua. Los investigados estarían vinculados al tráfico de armas, drogas y personas en coordinación con organizaciones criminales locales.
0: Fueron los titulares de aquí del informativo de Millennium Noticias. Y abriendo el desarrollo de las informaciones, una vecina del barrio de Suchiche perdió la vida tras ser atropellada por un vehículo en las primeras cuadras del Jirón San Martín, aquí en la ciudad de Lamas. El lamentable accidente ha generado consternación entre familiares, vecinos y la población local.
1: Tras conocerse el lamentable hecho, vecinos del barrio Suchiche expresaron su preocupación y solicitaron que el caso sea investigado de manera transparente para esclarecer las circunstancias en las que ocurrió este accidente.
0: Los ciudadanos hicieron un llamado a las autoridades competentes para que actúen con celeridad en las diligencias correspondientes y se determinen las responsabilidades conforme al proceso legal.
1: Asimismo, la población pidió que este hecho no quede impune y reiteró la importancia de fortalecer las medidas de seguridad vial para prevenir nuevas tragedias en la ciudad.
2: Este es el lugar donde se produjo el accidente el día de ayer, con ustedes, amigos de Milenio. Este espacio donde están las piedras es donde estuvo tirado el cuerpo. No hay vecinos, vamos a buscar algunos vecinos. La calle está silencia, no se puede apreciar. Acá quedaron restos de...
3: ¡Ey, tu pereda! ¡Eso no puede suceder! ¡Exigimos una sanción severa a este personaje que ha venido a matar a una vecina del barrio! ¿No es así? Él ha estado aquí en su vereda con Franco y ha sido arrastrado por un vehículo. Desde el barrio exigimos una sanción severa por la muerte de una tía. ¿Qué no puede pagar la vida de esa manera? No sabemos quién ha sido ese imprudente realmente.
4: Bueno, Noel, realmente nosotros hemos corrido, ¿no? Después que ha sucedido el incidente, es una cosa lamentable realmente y vamos a estar al tanto de lo que pueda pasar con las autoridades sobre este caso, ¿no?
5: ¿Qué información manejas
4: lo único que ahorita estamos recogiendo información que el señor es un tema muy de imprudencia, realmente la tía estaba en su vereda haciendo sus compras y que tenga este tipo de muerte, pues no puede ser, no se puede dar. Entonces vamos a estar atentos a lo que pueda pasar, no sabemos qué tipo de personaje es el que ha conducido este vehículo, ¿no? Realmente, y bueno, lamentable, ¿no?
5: Sí, tenemos en cuenta que el cadáver está ahí en la parte derecha, quiere decir que el señor, no, el conductor del vehículo en todo caso, no se dio cuenta de esta situación y de repente, por la forma como quedó también la unidad vehicular, de repente hace un choque fuerte.
4: No, definitivamente se nota, ¿no? Según las versiones de los vecinos, hay un tema de unos 10 metros que se ha
5: de arrastre,
4: ¿no? Ahí están claras las evidencias y se puede comprobar, ¿no? Que por más que haya sido a su derecha, pero el motocar estaba bien pegado, no había un impasse de poder visibilizar, ¿no? En todo caso, tantos metros que haya arrastrado, ha venido a una gran velocidad y desde luego hay una imprudencia, ¿no?
5: Y ni siquiera.
1: Muy bien, tenemos ahí algunas declaraciones de esta lamentable noticia, ¿no? Una señora perdió la vida de una forma fatídica, muy, muy, muy triste, un accidente que pues evidentemente ha enlutado a todo Lamas, ¿no? Es algo que no se suele ver en estos casos. Y con respecto al accidente de tránsito registrado ayer en la ciudad de Lamas, donde precisamente una vecina del barrio de Suchiche perdió la vida lamentablemente tras ser atropellada, vamos a continuar ampliando la información para conocer el procedimiento que corresponde en el ámbito legal.
0: Y en ese contexto estamos en comunicación con el abogado Alex Tuesta, quien nos brindará mayores alcances sobre el tratamiento legal del caso y los procedimientos que corresponden tras este lamentable hecho. Abogado, muy buenas tardes. Bienvenido al informativo de Millennium Noticias. Le saludan Gilly Boada y César Melgar.
6: Muy buenas tardes, estimados amigos conductores. Quedo atento a las preguntas.
1: Estimado abogado Tuesta, ¿cuáles son los procedimientos para poder, digamos, que se tiene que sentar una denuncia, la fiscalía actúa de oficio? ¿Qué es lo que pasa en estos hechos tan lamentables?
6: Gracias, estimado César. Bueno, en primer lugar, mi condolencia a los familiares de la señora, ¿no? En segundo lugar, respecto a tu pregunta, de inmediato se tiene que poner en conocimiento a la policía, ¿no? Lamas es pequeño, y de inmediato debieron de dar cuenta a la autoridad policial. ¿Para qué? Para que estos, con mayor entendimiento del caso, pongan en conocimiento al fiscal o a la fiscal de turno para que se realicen las investigaciones, ¿no? Eso en un primer momento.
1: Había otra, disculpe que le interrumpa, había otra consulta porque el cuerpo ha estado más de 4 horas aproximadamente y estaba la fiscalía, pero decían que tenía que llegar un médico legista. ¿Esto es así? ¿Se tiene que pasar todavía por un médico primero?
6: Sí, efectivamente. Esto no está sucediendo primera vez, ¿no? No es que sea porque Lamas están demorando mucho, no. Incluso acá en Tarapoto también sucede, ¿no? A veces los médicos legistas tienen bastante trabajo y a veces también es por un tema de falta de coordinación, por un tema de irresponsabilidad que no ha funcionado. Eso no lo podemos determinar.
1: Estimado abogado, entonces, ¿y cuáles son los procedimientos o qué de pronto vendría? Entendemos que el chofer, el quien ha estado conduciendo, ha estado detenido. Sin embargo, ¿qué le depararía pues a esta persona?
6: Claro. Según lo que se ha venido escuchando, viendo en las noticias, como existe una persona fallecida a raíz de este hecho, y una persona agraviada con lesiones, acá, legalmente hablando, existe un concurso ideal de delitos. ¿Qué significa eso? Que con un solo hecho se cometen varios delitos. A partir de dos, estamos hablando de varios delitos, que es el caso, ¿no? El primer delito que se ha cometido es el delito de homicidio culposo, ¿no? Nos vamos a referir primero a este delito, porque hay una persona que ha fallecido, que ha perdido la vida a raíz de este suceso, ¿no? Cuando existe concurso ideal de delitos, la norma nos indica que se tiene que establecer y interponer la pena más grave. Pero hoy estamos hablando de supuestos, no podemos indicar. ¿Sabes qué? A este señor le corresponde esta pena, porque ahorita está en investigación. ¿Qué implica esto? Puede llegar a un acuerdo por ahí, con los familiares solamente de repente del que ha sufrido las lesiones, porque el siguiente delito es el de lesiones, ¿no? Y existen agravantes acá, ¿no? Porque para cometer el delito se ha utilizado un vehículo motorizado, pero tengo entendido que el señor es adulto mayor, ¿no? Y peor aún, se va a agravar su situación del conductor si es que el señor llega a fallecer, ¿no? No sabemos cuáles son las lesiones, qué tan graves han sido para este señor, por eso no podemos establecer cuál va a ser la pena, ¿no? Ahora, respecto a la detención, la norma nos establece que dura 48 horas, a menos que el juzgado ordene por 72 horas, ¿no? Esto va a depender de acuerdo a las investigaciones, en cuánto se avanza.
0: Señor abogado, ¿qué tiempo aproximado suele tener este tipo de proceso, ya que usted habló sobre algunas medidas que se podrían aplicarse mientras se desarrollan estas investigaciones?
6: Estos procesos en la norma tienen que terminarse a 6 meses, por mucho, pero nuestra realidad es distinta. Nos vamos a consultar en la fiscalía, nos dicen que están ocupados, que tienen procesos más urgentes, que ya les vence el plazo y se está prorrogando. O sea, no hay un tiempo establecido exacto que podríamos establecer para evitar hasta esta fecha va a terminar, ¿no? Justamente por la carga procesal que tienen los amigos de la fiscalía, del juzgado. Por eso no se puede indicar que tanto tiempo exactamente va a durar.
1: Muy bien, abogado. Y una última consulta. Mencionó el homicidio culposo, ¿no? Entonces, de pronto hay una diferencia, ¿no es cierto?, legalmente entre entre diferentes tipos de pronto de homicidios, si cabe el término. En este caso, mencionaría que es por parte de un homicidio culposo y vería el camino por ese lado, ¿no?
6: Sí, exactamente. La diferencia así clave para que se entienda en homicidio culposo y homicidio doloso. Es decir, ¿por qué lo estamos encaminando por el homicidio culposo? Porque no podemos determinar si el señor ha tenido la intención de ir a matar a estos. A esa persona, correcto, ha existido ahí cualquier inobservancia de repente en las redes de tránsito, o puede que haya estado con alcohol o con algunas sustancias prohibidas para que manice, entonces estamos en investigación, pero estos casos generalmente se tipifican así, ¿no? Con la culpa.
1: Perfecto, listo. Muchas gracias, estimado abogado Tuesta, y más bien si es que puede dar sus números de contacto para que si alguien esté interesado en alguna asesoría legal.
6: Claro, claro. El número es el 970-438-780. Para servirle siempre, César. Gracias.
1: Muchas gracias, estimado abogado Tuesta. Muchas gracias por su tiempo. Que tenga buena tarde.
0: Bien, entonces estuvimos en comunicación con el abogado Alex Tuesta, donde nos brindó pues información bastante importante sobre este hecho que ha ocurrido el día de ayer, o en base a lo legal, ¿no?
1: El entorno legal, ¿no?
0: ¿Qué es lo que procede con la persona, bueno, con la fallecida, con la persona que ha sido también accidentada, y también para la persona que ha generado este accidente? Cabe mencionar que tenemos el número de placa del auto, que es la T7S-139, y el propietario del automóvil es la persona Luis Enrique López Ruiz.
1: Luis Enrique López Ruiz, la placa del auto T7S-139, un vehículo color gris. Y entendemos que la persona que estaba conduciendo también fue conducida junto a la persona fallecida también al Instituto de Medicina Legal, entiendo, en Tarapoto,
0: Morales,
1: también para hacer las evaluaciones del caso. Y como bien decía el doctor Tuesta, que a buena cuenta nos da cierta información del entorno legal, de pronto es el tema de homicidio culposo, ¿no? A diferencia del homicidio doloso, ¿no? Y nos llega información ahorita, en este mismo momentito, nos dicen que la morgue aún no entrega el cuerpo a sus familiares. Nuestro compañero Noel Ramírez nos está manifestando eso. Veremos qué es lo que está pasando, ¿no? ¿Por qué esta demora?
0: Tanta la demora, es correcto.
1: Mencionaban que ayer mencionaban que iba a estar de pronto hoy en la mañana, quizás. Y si es que tiene más información, ahí nos está diciendo el mismo nuestro compañero Noel, que acaba de estar con un familiar de la persona fallecida, con uno de los deudos, y que aún no entregan el cuerpo a los familiares, ¿no? Vamos a averiguar qué es lo que pasa también, qué es lo que está sucediendo en esta triste y lamentable noticia que ha enlutado a todo Lamas, ¿no? Ha sorprendido a todo Lamas.
0: Vamos con algunas declaraciones de los familiares.
7: El caso de Lamas ha sido más trágico. Sí, sí, sí. ¿Ella murió instantáneamente? En el primer golpe. Sí, sí. El primer golpe. Ya el carro le arrastró como de
6: 100 metros.
7: Más o menos. Ya estaba muerta en el primer golpe. Sí. Fue terrible.
6: Muy bien. Le compartimos un carro a... Bueno, nuestras sinceras condolencias por este hecho que nadie quiere que suceda.
7: Ya, gracias.
6: Muy bien. Ya. ¿Se va a la morgue?
7: Mi hija va ahí. Correcto. Mi hija con otra persona.
6: Sí. Muy bien. Ahí está el testimonio de don Carlos, primo hermano de la señora Paquita. El levantamiento del cadáver fue aproximadamente 8 de la noche. 8:40 fue llevada a la morgue del Distrito de Morales, Medicina Legal del Distrito de Morales. A esta hora los vecinos han levantado ya escuchando la radio y están haciendo la limpieza correspondiente. Ahí hemos visto algunas papas, algunas cebollas que quedaron regados o regadas ahí en la cuadra 3 de Nigirón San Martín. La calle está cerrada con una cinta amarilla. Y lo que yo escuché el día de ayer en plena transmisión del representante del Ministerio Público fue que más o menos el cadáver, ojalá que así sea, va a ser entregado aproximadamente entre 10 a 11 de la mañana. Lo que decíamos anteriormente para cerrar la idea, los del Ministerio Público son muy bien pagados, medicina legal son muy bien pagados, pero lamentablemente pues no se sabe por coincidencia por qué el representante de medicina legal no estuvo en Lamas, aparentemente estuvo haciendo una diligencia en la ciudad de Tarapoto. ¿Acaso Tarapoto, medicina legal de Tarapoto, no tiene sus propios médicos? Hasta donde conocemos acá, hay dos médicos legistas acá en la ciudad de Lamas, pero no estuvieron. ¿Qué hora llegaron? ¿Qué hora fue el accidente? Aproximadamente 5 de la tarde. ¿Qué hora llegó? Después de 3 horas vinieron a hacer el levantamiento del cadáver. Esa es la insensibilidad de parte de la gente del Ministerio Público. No ha sido la primera y no va a ser la última tampoco. La señora Patita, que en paz descanse, que fue tratada de esta manera.
0: Bien, entonces ahí tuvimos declaraciones de los familiares de cómo ha ocurrido este accidente el día de ayer aquí en la ciudad de Lamas, ¿no? Y los vecinos también están bastante consternados, como se había visualizado en las imágenes anteriores.

0: Noticia toca bastante una señora conocida en el barrio Suchiche, querida, y pues que de un momento a otro pasen estas cosas, deja a todos sin aliento, sin palabra, de forma, a todos muy tristes también, muy preocupados, y con una esperanza de que pues se pueda hacer justicia dentro de lo que se puede, se pueda, pues las puedan las autoridades poder tomar cartas en el asunto. Se pueda aplicar la ley como corresponde, ¿no? Entendemos y desde aquí un saludo dentro de lo que se puede, dentro de lo que se puede expresar a todos los deudos, a los familiares, nuestras más sentidas condolencias, y vamos a hacerle seguimiento al caso para desde los medios tratar de apoyar y que se haga justicia, se pueda hacer todo el seguimiento del caso con total transparencia y como se debe, como la ley manda.
1: Es correcto, entonces vamos a seguir buscando información con respecto a esta situación que está pasando, ya que también indicaron pues que todavía no entregan el cuerpo de la persona fallecida el día de ayer a los familiares. Bien, cambiando de noticias, ya también un total de 731.762 ciudadanos de la región San Martín estarán habilitados para participar en las elecciones regionales y municipales 2026.
0: La cifra corresponde al padrón electoral definitivo ya aprobado por el Jurado Nacional de Elecciones, documento que fue elaborado previamente por el Registro Nacional de Identificación y Estado Civil, el RENIEC.
1: Con esta aprobación se establece oficialmente el número de ciudadanos que podrán ejercer su derecho al voto durante el próximo proceso electoral en la región.
0: Las autoridades recordaron la importancia de mantenerse informados sobre el cronograma electoral y participar activamente en esta jornada democrática que permitirá elegir a las próximas autoridades regionales y municipales.
1: Bien, en pantalla entonces tenemos los datos de la RENIEC, en donde se puede visualizar pues la cantidad de votantes, 731.762 personas que votarán en la región
0: San
1: San
0: Martín.
1: Martín, y en Lamas serán un total de 74.529 votantes en toda la provincia de Lamas.
0: Cabe resaltar, justo acá con los compañeros teníamos una duda, ese no es el padrón de los candidatos o las personas que están pasando, pues, para ser alcaldes, regidores, etcétera, sino ese es el padrón de electores. Electores. Se puede visualizar, ese padrón es la cantidad y los datos están
1: Es público.
0: abiertos al público. Entonces podemos entrar a la página de la RENIEC, buscar padrón electoral de elecciones regionales y municipales 2026 y ahí podemos ver la cantidad de electores que tenemos acá en la región San Martín y en Lamas, ¿no? Cabe resaltar que se cierra ya el padrón y ya por más de que alguien cambie su DNI, su dirección, lo que fuese, ya no, por ejemplo, si tu dirección estaba con otra provincia, otra región, y de pronto te mudas a Lamas o quieres cambiar tu dirección y de
1: Ya
0: pronto ya
1: no
0: es hoy
1: puedes.
0: día, mañana, ya no votarías aquí, ¿no? El padrón ya se cerró con la información de la RENIEC hasta esa fecha, entonces ese es el padrón que manda, ese es el padrón que ya ha sido aprobado por el jurado y ese es el padrón de los electores que van a sufragar para elegir a las autoridades municipales, regionales en octubre próximo, ¿no?
1: Es correcto, entonces son 74.500 personas que van a decidir pues en toda la provincia de Lamas quién será nuestro próximo alcalde, ¿no? Vamos a
0: Entre
1: ver
0: otros,
1: ese,
0: ¿no?
1: ya están empezando algunos partidos políticos en empezar su campaña. Ya está terminando las presidenciales y ya se van a enfocar ya de lleno a las elecciones regionales, pues que se va a realizar en todo el Perú.
0: Así es, y siendo ya las 12:31, vamos a nuestra pausa comercial.
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0: 5:42 de la tarde, volviendo aquí al informativo de Millennium Noticias. Gran celebración por el 27 aniversario de FEPICRESAN. La Federación de Pueblos Indígenas Quechua de la región San Martín, FEPICRESAN, invita cordialmente a toda la población a participar de esta importante fecha de integración, cultura y celebración.
1: Fecha, sábado 20 del presente mes, 20 de junio. Lugar, Plaza de la Cultura, Centro Poblado, Comunidad Nativa El Guaycu. Hora, 9 de la mañana.
0: La programación consta de lo siguiente: ceremonia de izamiento, palabras del presidente Amílcar Amaringo, presentación de autoridades e invitados especiales y gran desfile con las 15 comunidades base de FEPICRESAN.
1: Y al mediodía, almuerzo de fraternidad con todos los visitantes, presentación de música típica y por la noche, gran fiesta social bailable y explosión de Maceda. Ah, ya lo saben, este sábado 20 en la Plaza de la Cultura del Centro Poblado Comunidad Nativa El Guaycu, gran celebración por el 27 aniversario del FEPICRESAN. Y en otras noticias, en la ciudad de Tarapoto se suma, o la ciudad de Tarapoto en todo caso, se suma a la celebración de Sabor a Selva 2026 con la presentación oficial de las actividades que formarán parte del cuarto Festival de la Gastronomía Amazónica.
0: La actividad se realizará este 18 de junio en el restaurante La Patarashka, donde se dará a conocer la programación y experiencias que darán vida a esta importante propuesta gastronómica y cultural.
1: El festival se desarrollará del 26 al 28 de junio en Juanjuy y busca poner en valor los sabores, tradiciones y expresiones que identifican a la Amazonía peruana.
0: Y la invitación está dirigida al público en general para conocer más sobre esta experiencia que reunirá gastronomía, cultura e identidad regional, promoviendo el reconocimiento de nuestra riqueza amazónica. Así que tenemos una cita del 26 al 28 de junio de Sabor a Selva en Juanjuy.
1: Mañana se lanza ese lanzamiento oficial de este Sabor a Selva, el cuarto Festival Sabor a Selva. Mañana 18 de junio en Tarapoto, en el restaurante La Patarashka, ¿no? Vas a poder ver en vivo la transmisión por Millennium Noticias, ¿no?
0: Es correcto.
1: Mañana a las 10 de la mañana.
0: A las 10 de la mañana. Entre otras noticias, también en el río Cumbasa, ubicado aquí en la región San Martín, autoridades locales vienen implementando una serie de medidas preventivas ante la posible presencia del fenómeno El Niño en la zona norte del país.
1: Entre las acciones que ya se ejecutan, destaca la colocación de defensas ribereñas con el objetivo de reducir el riesgo y evitar que el agua y el barro afecten viviendas cercanas al cauce del río.
0: Estas intervenciones buscan prevenir situaciones registradas en años anteriores, cuando familias de sectores aledaños resultaron perjudicadas por el incremento del caudal y el ingreso del lodo a sus hogares.
1: Las autoridades señalaron que continuarán con las labores de prevención y monitoreo, exhortando además a la población a mantenerse informada y seguir las recomendaciones oficiales ante cualquier eventualidad climática.
2: El Niño aquí en la Amazonía peruana. Ingeniero, ¿cómo está? Buenos días.
3: ¿Qué tal? Muy buenos días y gracias por el espacio. Efectivamente, acá en la región San Martín se está implementando medidas de carácter estructural, como vemos esta defensa ribereña, también de medidas de carácter no estructural con la formulación de los planes de gestión reactiva de las entidades ejecutantes del gobierno regional y los gobiernos locales. Esta defensa ribereña va a permitir mitigar la acción de la naturaleza cuando hay un incremento del caudal del río Cumbasa, en este caso, a consecuencia de lluvias intensas, y que la población aledaña a ambas riberas no sufra el impacto de daños como ha ocurrido en otras oportunidades.
2: Perfecto. Ingeniero, hay un tema preocupante ahora en la actualidad. Hay variaciones en el clima. Estamos viviendo un verano amazónico, pero con bajas temperaturas, incluso con lluvias sorpresivas, ingeniero.
3: Sí, las entidades técnico-científicas como el CENAMI nos dan a conocer que en los meses de julio y agosto podría descender la cantidad de lluvias. Sin embargo, el estudio nacional del fenómeno del Niño, la Comisión Multisectorial, da a entender que existe la probabilidad que los meses de noviembre, diciembre, hasta enero y febrero de 2027 se podría incrementar las lluvias. para eso debemos estar preparados, hacer unas acciones de preparación, como se ha estado haciendo mediante la limpieza y descomatación de los ríos con el equipo mecánico de las municipalidades y las entidades técnicas del gobierno regional y otras acciones de carácter estructural.
2: Okay.
1: Muy bien, teníamos las declaraciones por parte del ingeniero de Indesi, el señor Figueroa, de alguna forma pues también mostrándonos cuáles son las acciones que se está tomando para prevenir algunos temas, algunos accidentes, incidentes, y continuando también el plano del medio ambiente, el plano climatológico, ante el riesgo de un fenómeno del Niño costero de magnitud fuerte, el Ministerio de Economía y Finanzas informó que el país cuenta con una disponibilidad de 2,000 millones de dólares para atender emergencias y ejecutar acciones preventivas.
0: Estos recursos estarían destinados a fortalecer la capacidad de respuesta frente a posibles impactos generados por eventos climáticos y atender las necesidades en las zonas consideradas vulnerables.
1: Asimismo, se indicó que el presupuesto permitirá impulsar intervenciones orientadas a la prevención, rehabilitación y ejecución de obras que contribuyan a reducir riesgos para la población.
0: Y bueno, desde el Ejecutivo se remarcó la importancia de mantener una planificación anticipada y reforzar las medidas de preparación ante un eventual escenario asociado al fenómeno de El Niño costero, ¿no? Entonces, hay dinero para poder atender.
1: Son 2,000 millones de dólares.
0: Es bastante, ¿no?
1: Es un presupuesto que esperemos pueda usarse de forma adecuada. Que
0: y pueda cubrir también todo esto.
1: Y sobre todo la prevención, ya sabiendo que hay un fenómeno del Niño, digamos, ya prácticamente aquí a cuestas, a la vuelta de la esquina, como se diría, y que va a ser de intensidad fuerte, tomar las precauciones del caso, ¿no?
0: Es lo ideal. Las precauciones del caso, porque todos los años sucede, ¿no? Todos los años pasa, entonces hay que tomar las medidas correspondientes, ya sea en mayor o en menor magnitud, pero suelen suceder estas cosas. Entre otras noticias, también Rafael López Aliaga anunció que no asumirá el cargo de senador y confirmó que participará en los próximos comicios municipales como candidato a teniente alcalde de Lima.
1: El líder de Renovación Popular señaló que continuará vinculado a la gestión municipal y al escenario político desde esta nueva propuesta electoral.
0: Como parte de esta decisión, integrará una fórmula encabezada por el médico Luis Rubio para disputar las próximas elecciones municipales.
1: El anuncio forma parte de las definiciones políticas rumbo al próximo proceso electoral, donde diversas agrupaciones vienen presentando sus equipos y estrategias para la contienda municipal.
4: Todos a trabajar por el país.
5: Y mi rol, voy como teniente alcalde de Lima Metropolitana, acompañando al doctor Luis Rubio, el fundador de los hospitales solidarios a nivel nacional, con reconocimiento internacional, como alcalde de Lima, para completar y mejorar aún más, ¿no?, las obras, empezando por mis hermanos que han estado sufriendo, que felizmente han dejado de sufrir, porque el agua ha llegado a unas 500,000 familias en Lima, pero mi tarea es llegar a 1,300,000. Lo voy a hacer con aporte privado, que es el más generoso y el que funciona rápidamente, pero también con modificaciones legislativas para que el Estado se encargue, ¿no?, también de poner agua de emergencia en Lima y en todo el Perú. No es tan difícil, ¿eh? Poner plantas desalinizadoras para darle agua, por ejemplo, acá, en el Callao, o en Lima Norte, Lima Sur, gente que no tiene agua o que tiene agua por 2 horas.
1: Bien, teníamos las declaraciones de Rafael López Aliaga. Como recordamos, Rafael López Aliaga, además de ser candidato presidencial, también postuló a la Cámara de Senadores. Si bien como candidato presidencial no llegó a la segunda vuelta, como senador sí fue electo. Él salió electo senador.
0: Es correcto, y también dijo, como presidente de Renovación Popular tengo voz y voto tanto en la Cámara de Diputados y Senadores. He decidido no asumir el rol de senador en estas condiciones, no. sería avalar el fraude y a la corrupción. Eso es lo que indicó el líder del Partido Celeste, ¿no?
1: Rafael López Aliaga, del Partido Renovación Popular, y al parecer pues quisiera seguir vinculado a la Municipalidad de Lima, de la capital de la nación. Y en otras noticias, en el plano electoral también, el Jurado Electoral Especial Lima Centro 2 concedió la apelación presentada por Juntos por el Perú respecto al pedido de nulidad de 1.751 mesas de sufragio.
0: Con esta decisión, el expediente será elevado a una segunda instancia para su respectiva evaluación, conforme a los procedimientos establecidos dentro del proceso electoral.
1: Ahora será el Jurado Nacional de Elecciones el organismo encargado de revisar el caso y emitir el pronunciamiento correspondiente sobre el recurso presentado.
0: Las autoridades recordaron que este tipo de mecanismos forman parte del marco legal electoral y permiten pues garantizar la revisión de observaciones dentro de los plazos establecidos por la normativa vigente.
1: Importante esta noticia, por si acaso no es que ya se le ha permitido la apelación, no es que ya se hayan anulado estas 1751 mesas, se le ha permitido la apelación y estaba esta apelación trabada porque había que pagar unas tasas por las 1751 mesas y esta tasa para pedir la nulidad de 1751 mesas era de casi 3 millones de soles, una barbaridad de dinero.
0: Es correcto, y pidió pues a la población, a los simpatizantes de Juntos por el Perú, pues dar su apoyo económico desde un sol, ¿no? Para poder solventar para estas apelaciones.
1: Sí, entonces era bastante dinero y al parecer han conseguido ese financiamiento para pagar las tasas para pedir la apelación de la nulidad de estas 1751 mesas, ¿no?
0: Es correcto, porque el Jurado Nacional de Elecciones ya programó para este viernes 19 de junio una audiencia a fin de resolver pues la apelación presentada por Juntos por el Perú contra la decisión del Jurado Electoral Especial, que había declarado improcedente pues su pedido de nulidad para invalidar estas 1751 mesas.
1: Entiendo que lo habían declarado improcedente por la falta de pago, me parece, o la falta. Lo que sí declararon improcedente fue lo de las mesas de Argentina.
0: Exacto.
1: Si no me equivoco.
0: Del extranjero.
1: Y eso fue porque estaba fuera de plazo. Y en este caso, este pedido de nulidad era por la falta de pago de tasas. Y pues han conseguido el financiamiento, se pagaron las tasas, se hizo la gestión y han aceptado este pedido de apelación para la nulidad de 1751 mesas de sufragio. No es que hayan anulado ya las 1751 mesas, es que están apelando. Es el pedido para evaluar la apelación, para que se vuelva a evaluar eso. Así que nos mantiene todavía en vilo esta segunda vuelta, ¿no? Todavía hay muchas cosas todavía por definir.
0: Hay muchas cosas y Juntos por el Perú pues sigue apelando en varias mesas, ¿no? También son 647 mesas que están apelando de Estados Unidos también, sí. ¿No? Entonces, además, quedan, ¿no?, muchas mesas, muchas apelaciones que tienen que ver. Ya pues ahora le toca al Jurado Nacional Electoral en segunda instancia.
1: Vamos al plano internacional.
0: En otras noticias, también en el plano internacional, informes de inteligencia de Estados Unidos señalan que Irán habría consolidado una posición estratégica sobre el Estrecho de Hormuz, una de las rutas marítimas más importantes para el comercio energético mundial.
1: De acuerdo con información difundida por medios internacionales, citando fuentes vinculadas a evaluaciones de inteligencia, este escenario podría otorgar a Irán una mayor capacidad de influir sobre el tránsito marítimo en la zona.
0: El Estrecho de Hormuz es considerado un punto estratégico debido al volumen de petróleo y recursos energéticos que atraviesan diariamente esta vía, por lo que cualquier alteración podría tener repercusiones en el comercio internacional y en los mercados globales.
1: Mientras continúan las evaluaciones y negociaciones en la región, la situación mantiene la atención de la comunidad internacional ante el posible impacto sobre el transporte mundial de energía y la estabilidad económica global.
0: Recordemos pues que Estados Unidos e Irán están en una en un conflicto, ¿no?, entre ambos países.
1: En este caso ya están viendo, teniendo estrategias cortando los, digamos, el tránsito o el trayecto de pronto de la cadena de pronto marítima de transporte de energía, ¿no? Entonces, esta también sería una de las estrategias para poder ganar este conflicto o poder tener algunas ventajas.
0: Es correcto, y hay información también donde indican que Donald Trump acaba de admitir que si no hubiera hecho un acuerdo con Irán, no hubieran podido abrir este estrecho de Hormuz. Uh-huh. Pues no, el presidente de Estados Unidos reconoce que no tenían las capacidades para doblegar a los iraníes, y sin la rendición que firmaron, la economía mundial hubiera entrado en depresión.
1: Así es, y continuando en el plano internacional también, venimos ya acá a Sudamérica. La policía de Brasil ejecutó un operativo simultáneo en 6 estados con el objetivo de capturar a 25 presuntos integrantes vinculados al grupo criminal conocido como el Tren de Aragua.
0: Según las autoridades, los investigados estarían relacionados con actividades ilícitas vinculadas al tráfico de armas, drogas y personas, operando presuntamente en coordinación con organizaciones criminales locales.
1: El despliegue incluyó acciones de intervención y seguimiento en distintas jurisdicciones de Brasil como parte de las estrategias de combate contra redes delictivas de alcance internacional.
0: Las autoridades brasileñas señalaron que las investigaciones continúan para determinar el alcance de las operaciones y establecer las responsabilidades correspondientes dentro de este caso.
1: Ajá, así que estas acciones de las autoridades y la policía de Brasil para combatir el crimen organizado, en este caso del grupo criminal conocido pues como el Tren de Aragua. Y siendo ya la 1:00 p.m. en punto, damos por finalizada esta edición de mitad de semana de miércoles de El Informativo de Millennium Noticias.
0: Con nosotros será hasta el día de mañana jueves. Que tengan muy buena tarde.
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11: 1:11.
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13: Vecina del barrio Suchiche perdió la vida tras ser atropellada por un vehículo en las primeras cuadras del Jirón San Martín en la ciudad de Lamas. El lamentable accidente de tránsito ha generado consternación entre familiares, vecinos y población local.
14: Vecinos del barrio Suchiche exigieron que la muerte de la ciudadana atropellada en Lamas no quede impune. Los ciudadanos solicitaron una investigación transparente y demandaron a las autoridades actuar con celeridad para establecer los hechos y aplicar las sanciones correspondientes.
13: El Poder Judicial confirmó el archivo definitivo del caso Cócteles contra Keiko Fujimori y otros investigados por presunto lavado de activos y organización criminal. La decisión ratifica el cierre del proceso tras declarar infundados los recursos presentados por la Fiscalía y la Procuraduría.
14: El Poder Judicial reprogramó para el próximo 30 de junio el inicio del juicio oral contra el presidente José María Balcázar por presuntas irregularidades durante su gestión en el Colegio de Abogados de la Lambayeque entre los años 2019 y 2020.
13: Ante el riesgo de un fenómeno del Niño costero de magnitud fuerte, el Ministerio de Economía y Finanzas aseguró que el país dispone de 2,000 millones de dólares para atender emergencias y ejecutar intervenciones preventivas en las zonas vulnerables.
14: Y en internacionales, informes de inteligencia de Estados Unidos señalan que Irán habría consolidado un control estratégico sobre el Estrecho de Hormuz. Según fuentes citadas por CNN, esta situación podría influir significativamente en el comercio internacional y el transporte mundial de energía.

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Bienvenidos, queridos y estimados hermanos y hermanas, oyentes de esta prestigiosa radioemisora donde usted me esté escuchando a lo largo y ancho de todo nuestro querido Perú. Realmente para cada uno de vosotros es una bendición poder oír en estos momentos palabras de fe, amor y esperanza. Palabras que van a alentarte tu vida y sobre todo te van a quitar ese peso de encima porque usted está dudando. Si usted tiene dudas, contratiempos y quieres una respuesta ahora a través de la radio de una manera gratuita, escríbenos al 922-729-582 para poder orientarte a través de la evidencia y clarividencia. Si usted es una persona que en estos momentos, de pronto la tristeza, el dolor, los problemas, porque los problemas nunca tocan,

0: tocan a la puerta, los problemas ingresan a nuestra vida sin ser invitados. Y es por eso que estás tú en estos momentos con depresión. Hay gente que dice y no conoce la enfermedad de depresión. Simplemente dice, estoy triste. Come por comer. ¿Sabe por qué? Porque se van enfermando la mente. La mente enferma el cuerpo. El cuerpo enferma el alma. Y cuando una persona está así, todo lo ve oscuro. Todo lo ve con pesimismo. Todo lo ve de negativo. Por eso estamos aquí, Pedro Castro, Marco Aurelio y Jesús Peláez García, para poder ayudarle, para poder brindarle a cada uno de ustedes el conocimiento, la sabiduría ancestral. ¿Cuántos hombres y mujeres llegan día a día a nuestro santuario de los casos imposibles? Donde esa dirección usted ya lo conoce, donde por más de 30, 40 años se te escucha esta dirección. ¿Para qué? Para que llegue usted con el espíritu decaído y saldrá completamente alentado. Mucha gente viene desde lejos, desde Campanilla, Huicungo, llegan desde Santa Rosa de Milloyo, gente de Nuevo Cajamarca de Naranjos, pero gente que viene preparados a hacerse una consulta y hacerse curar. Maestro, he venido preparado para llevar mi remedio, para que me pueda curar, para que me pueda sanar. Usted ya me atendió vía telefónica, vengo preparado. Hay gente que a veces viene directamente, pero también vienen preparados. Del Alto Biabo, amigos que están en Pampermosa, amigos desde Yurimaguas que nos visitan porque esta radioemisora y las demás radioemisoras que estamos interconectados de manera simultánea, llegan. Y verdaderamente, cuando nos llaman por teléfono los 4 o 5 días, Maestro Jesús, Maestro Marco, estoy mejor, me siento fortalecido, me siento mejor. Usted me ha hecho botar toda esa mugre, esa podredumbre, me ha hecho botar todo eso. Ahora me siento bien. ¿Y sabe por qué se siente bien? Pues el poder de la fe. Cuando te hacemos expulsar daño, maldad, de brujerías, de hechicerías, cuando te quitamos ese peso de la brujería, cuando sacamos esas prendas, y te hacemos un verdadero seguro secreto, usted se va a sentir bien. Y lo más importante es que usted va a conocer quién te hizo el daño, quién te hizo la maldad, para que usted se pueda cuidar, no para que usted haga venganza. Muchos dicen que la venganza es dulce. No, como yo siempre digo, el de arriba se encarga. Dios se encarga de darle su merecido a quien hizo algo malo contra ti. Porque yo tampoco te voy a decir devuélvele el mal, no. Dios es justo. Dios quiere que usted escuche este mensaje. Dios quiere que usted se prepare de una vez por todas. Dios quiere que usted sienta esa capacidad y esa fortaleza mental y espiritual para que usted pueda enfocarse y venir a visitarnos. ¿Y dónde? 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Aquí nos están escribiendo y nos dice lo siguiente: Maestro, le escribo desde Zapozoa. Yo quiero saber por qué mi esposo me dejó hace un mes y me ha mandado un mensaje que ya no quiere saber nada de mí ni de mis 3 hijos. Yo tengo 38 años y él tiene 44 años. El don de la videncia y clarividencia, hermana de Zapozoa, nos dice lo siguiente: tu esposo se ha ido aburrido, se ha ido porque se ha cansado y no es que está con otra mujer. Él mucho tiempo te dijo que cambiaras. Puedo ver y visualizar que eres una persona que me has preferido a tu familia. Más has sacado cara por tu familia. Y no te ha importado este pobre hombre. Este pobre hombre cansado de tanta humillación, de poca atención que le ha brindado, se ha ido. Ahora te hace falta. Pero no te hace falta porque lo amas. Te hace falta porque no hay plata, no hay dinero, no hay curiqui. Por eso que usted lo extraña. Durante todo ese tiempo, cuando el marido tenía plata, tenía dinero, era bueno. Pero a veces las situaciones cambian. A veces no hay trabajo. A veces el negocio marcha mal. Ahí sí, la mujer le apesta, le aburre. ¿Cuántos hombres cuando no hay plata, no hay dinero? Pareciera que las mujeres fueran interesadas. Les aburre el marido. Por eso, discúlpame la expresión, acá estoy visualizando, hasta le has traicionado a este hombre. Ahora, a tu edad, ya no eras la misma jovencita de hace 3, 4, 5 años, ¿no? ya no eres esa misma mujer. Por eso yo te digo, todo en este mundo, todo tiene su merecido. No te han hecho daño, no te han hecho maldad. Yo puedo visualizar que usted no ama a su marido. Nunca lo amó. Y sabe Dios si esos tres hijos son de su marido. Eres una mujer mala. Y fuiste siempre interesada. No te podemos ayudar porque realmente eres una persona que no amas. Y solamente amas a una persona cuando le hace falta. Palabra de Marco Aurelio el Grande, gran maestro metafísico, espiritista y santero mayor. Siguiente mensaje que nos viene llegando. Recuerden bien que nosotros no somos adivinos, somos videntes clarividentes y no tenemos pelos en la lengua. Sí, no tenemos pelos en la lengua para poder decir la verdad y nada más que la verdad. Atención, Pampermosa. Atención, Pampermosa, nos escribe en este mensaje, nos dice: maestro, quiero saber si la enfermedad de mi padre es por manos ajenas o para la obstetricia médica. Él tiene 62 años, le envío la foto, vamos a ver la foto. A través de la foto puedo ver y visualizar que no es una enfermedad para la ciencia médica. Los ojos los noto hundido. Su cara está completamente, como ustedes dicen, pocheco, flaco, debilucho. Pero ya lo han dado vitaminas, ya lo han dado medicina, pero nada mejora. Él está atrapado en un trabajo de venganza. Aquí puedo visualizar que hace 2 años a 3 años atrás, tu padre tuvo un problema con una mujer que era viuda. Se amaban, se querían, pero todos pensaban que tu padre estaba por interés con esa viuda. Los hijos le mandaron a hacer un trabajo a tu padre. Sí, porque tu padre tenía deudas y esa mujer lo apoyó, lo ayudó. Sí, lo apoyó, lo ayudó. Pero no es porque tu padre sea un hombre aprovechador. Hay una hija de esa viuda que le mandó a hacer un trabajo de brujería para separarlo primeramente, que esa mujer lo odie y de un momento a otro tu padre comience a enfermarse. Ahorita tu padre está completamente jodido. Ve un árbol de lupuna colorada. Por ahí debe estar enterrado, sepultado su ánimo, su espíritu. Por eso, por más medicina que ustedes lo pongan, nada va a mejorar y nada va a levantarle el ánimo. Tráigalo en ayunas. Tráigalo en ayunas lo más pronto posible. Siguiente mensaje. Nos dice desde la banda de Chilcayo. Banda de Chilcayo. Hola, maestro. Soy del signo de Aries. Tengo 23 años. Quiero saber si me voy a quedar con mi enamorado. Él tiene 26 y estoy embarazada de 3 meses. Escúchame bien, eres una mujer de 23 años, estás embarazada, dama del signo de Aries. Lamentablemente, tú no me dices, pero puedo ver que es un hombre que tiene familia. Puedo ver que tiene una pareja y tiene 2 hijos este hombre. Pero eres una mujer que tú sabías claramente porque son compañeros de trabajo. Él no se va a hacer cargo de ti. Usted piensa que de repente, porque él han pasado buenos ratos de placer y de pasión. ¿Pensaste que él te amaba? No. Y tú eres tonta, porque él siempre te dijo las cosas claras. Te dijo las cosas claras. Lo que tienes que hacer, no destruir un hogar. Porque la Biblia dice, maldita la mujer que quiere construir su felicidad sobre las lágrimas de otra mujer. Escúchame bien, no eres una niña ingenua que te engañaron. Usted sabía lo que se metía y yo creo que a propósito usted se ha hecho embarazar. Ahora que ese hombre va a preferir a su mujer. Sí, cometió un error porque usted. Ahora, ¿quién va a sufrir las consecuencias? Es esa criatura que tienes en tu vientre. Tarde o temprano, como siempre digo, las cosas caen por su propio peso. Te quedarás sola. Más bien hágase curar, porque usted es una chica. No te digo de una manera negativa, pero que te ha ido muy mal en el amor. Puedo percibir 1, 2, 3, 4, hasta 5 personas en tu pasado, hermana de mi corazón. Eres una persona que realmente eres una chica fácil, como diría. Pero yo no te considero una chica fácil. Si una chica que a su madre, a su padre le han maldecido la casa, el hogar, para que tú cargues con esa pesada cruz del desamor y de la tristeza. Palabra de tu hermano Marco Aurelio. Visítame, visítame para decirte qué puedes hacer, para que puedas encontrar un buen padre para esa criatura mañana más tarde, un buen hombre, y no sigas de mano en mano, de hombre en hombre, como una falsa moneda. 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Pausa y retorno.
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3: Efectivamente, amables amigos, amables oyentes, hermanos espirituales en Cristo, continuando nosotros con su programa, hoy y todos los días a esta hora, de lunes a sábado. Hermanos míos, la intención de Pedro Castro, de Jesús García y de Marco Aurelio, el Grande. Estamos aquí dando y ayudas espirituales a mucha gente que nos vienen justamente de distintos lugares de este departamento del San Martín. Agradecer en estos momentos a la gente de Rodríguez de Mendoza y quiero agradecer al señor Juan Carlos de El Molino, allá en Rodríguez de Mendoza, donde siempre me hace recordar a través de la llamada, porque ya todos los días mencionamos nuestros números a través de esta audición. Me dice Jesús García, me gusta tu programa y me daría gusto conocerte, pero voy a llevar a mi madre. Quisiera que en la radio que tú hablas me digas por qué mi madre está postrada en su casa, ahí en su cama, en su habitación, ahí está postrada mi madre. Ya gastamos todos los medios económicos, lo hemos llevado a la ciudad de Lima, tengo hermanas allá justamente, nos han pedido que lo llevemos. Justamente mi madre ya tiene ya más de 4 operaciones. Pero hermano Jesús, yo quisiera decirle claramente y nos digas a través de la emisora radial si su enfermedad de mi madre es para sus manos y ustedes o es para las manos de alguien. Querido hermano Juan, allá en el molino, tu madre viene padeciendo hace mucho tiempo, más de 11 años, una enfermedad para la ciencia es rara, porque ya lo hicieron de diferentes clases de análisis, tomografía, ecografías, lo han puesto también en esa cámara, donde muchas veces ven desde el cráneo hasta la planta de los pies. Sale ciertas hematomas en la cabeza. Hermano mío, a tu madre lo detectaron que tenía unas hematomas, unos cuajos de sangre en la parte del cráneo. Eso es lo que sale mayormente en su examen, en su tomografía. Lo que sucede es que ya se sometió a medicamentos de la ciencia médica. Mire, amigo Juan, allá en el molino de Rodríguez de Mendoza, yo sé que usted es un fiel oyente de nuestro programa. Hemos hablado acaso solamente hace una hora, pero ¿qué te quiero decir, amigo mío? Tu madrecita, cuando era joven, ella tenía preocupaciones por el maltrato que lo daba tu señor padre. Hasta lo llegaba a agredir físicamente, lo golpeaba justamente con cualquier cosa que él encontraba frente a sus ojos. Ustedes eran pequeños. Era demasiado celoso tu señor padre. Y esos hematomas se han ido acumulando. ¿Y qué es lo que está pasando? Que tu madre tiene no solamente uno ni dos, ya lo han hecho dos operaciones al cerebro, pero siempre se acumula eso. Tu enfermedad de tu madre, yo quiero decirte la enfermedad de tu madre, amigo Juan Carlos, pueden ustedes continuar con la ciencia médica, si no lo que sucede es que ustedes quieren que rápidamente se cure. Justamente ya lo han tenido en el Almenara, en Lima. Ha estado casi como 3 meses tu madrecita internada. Pero tú sabes que hay tratamientos que pasan los 3, los 4, los 6, el año, 2 años. Y hay que tener paciencia y hay que tener el dinero para poder de esa manera comprar los medicamentos carísimos que venden mayormente los farmacéuticos. Hermano mío del alma, yo te sugiero que tomes calma y sigas nuevamente, porque aquí en la visualización que tú me has pedido, tal vez tú crees que es de repente maldad o brujería. No, señor. Aquí sale un maltrato físico. Hace muchos años que tu padre lo ha maltratado a tu señora madre. Por eso que tu madrecita se siente postrada, mi amigo. Téngale paciencia. Yo sé que la paciencia se les ha agotado a todos ustedes. A veces quieres que tu madre se vea ya hecho un cadáver para que lo entierren. Porque hasta tu propia mujer te ha dicho, más te dedicas a tu madre que a mi persona. Pero es tu madre. Y tu señor es tu señora. A veces yo he visto que hay gente muchas veces que quieren mayormente que esto se acabe. Que estas enfermedades acabe rápido a la persona. Lo entierren. Y de esa manera quedarse ustedes libres. Claro. Amigo, le digo de todo corazón, allá en el molino al señor Juan, téngate paciencia, nosotros no podemos hacer nada, porque bien claro dijo Marco Aurelio, curamos lo que la ciencia muchas veces se agota. Curamos nosotros enfermedades psicosomáticas, enfermedades por brujería, por daño, por hechizo, burundangas que le hayan dado. En estos momentos hay una llamada de las cuales nos están escuchando, pero más tarde va a ser nuestra conversación. Amigos míos del alma, recuerden que nosotros estamos en Tarapoto. Juan Carlos, no hagas el viaje. Tú me dijiste que ya estaba dispuesto, has hablado con tu familia, con tus hermanas de Lima, que vengan a Tarapoto. No, señor. A mí no me gusta hablar una cosa por otra, porque usted tiene que continuar, su madre se va a recuperar, y como está un poco que le ha dado como parálisis, tienen que hacer mayormente ejercicios, tienen que darle de comer y tienen que darle su medicina a su hora, señor. No hay otra respuesta más, no está para nuestras manos tu santa madre, mi querido, estimado amigo y amigo, porque siempre conversamos con usted. 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Recuerden, hermanos míos, los que están por diferentes clases de enfermedades, traten de venir. Con plata o sin plata, usted venga, porque nosotros, nuestro compromiso es ayudarle a curar, a salir esa enfermedad negra, esa enfermedad postiza negra nauseabunda. Esas personas que han estado con sus problemas, que parecía un fango lleno de barro, que no podían darle solución, pero ahora todo está completamente aclarándose, todo está resolviéndose. Y agradezco a las personas que cuando nos llegan más aliviados. Nosotros no somos Dios, que te ponemos la mano y te curamos. No, nosotros entramos en un tratamiento de curación, de restablecimiento a su cuerpo, a su alma y a su mente. Eso es lo que hacemos. 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
3: Efectivamente, queridos hermanos, se acabó la promoción. 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
1: Váyase tranquilo, porque ya le quitamos esa duda y empieza una nueva esperanza de vida y prosperidad. Que te da la poderosa oración que los hermanos Marco Aurelio y Pedro Castro realizaron con mucha fe en Renacer entre las Ruinas. Renacer entre las Ruinas. Y recuerda que ninguna maldad tiene poder donde hay fe. Deje que el daño y la brujería se le regrese a quien te mandó hacer. Porque ahora usted camina firme. Renacer entre las ruinas, donde la luz vence a cualquier brujo.
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6: El nuevo subprefecto de Lamas, Pablo Salomón Estrada López, presidió una reunión de coordinación con autoridades de la provincia para ultimar detalles de las actividades por la independencia del Perú, reafirmando su compromiso de trabajo articulado entre instituciones.
7: Un total de 731.762 ciudadanos de la región San Martín estarán habilitados para participar en las elecciones regionales y municipales 2026. El padrón electoral definitivo fue aprobado por el Jurado Nacional de Elecciones tras su elaboración por el RENIEC.
6: Rafael López Aliaga anunció que no asumirá el cargo de senador y confirmó que postulará como teniente alcalde de Lima. El líder de Renovación Popular integrará una fórmula encabezada por el médico Luis Rubio para los próximos comicios municipales.
7: El Jurado Electoral Especial Lima Centro 2 concedió la apelación presentada por Juntos por el Perú respecto al pedido de nulidad de 1.751 mesas de sufragio. El caso será evaluado en segunda instancia por el Jurado Nacional de Elecciones.
6: El tipo de cambio se mantiene estable durante la presente jornada cambiaria. De acuerdo con los reportes oficiales, el dólar registra una cotización de 3.37 soles para la compra y 3.38 para la venta.
7: Y en internacionales, la policía de Brasil ejecutó un operativo simultáneo en 6 estados para capturar a 25 presuntos integrantes del Tren de Aragua. Los investigados estarían vinculados al tráfico de armas, drogas y personas en coordinación con organizaciones criminales locales.
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0: Damas y caballeros, muy buenas tardes, bienvenidos y bienvenidas al programa Tropiegozando la tarde que corresponde a hoy. Hoy miércoles 17 de junio del año 2026, año de la esperanza y el fortalecimiento de la democracia. ¿Qué tal, amigos? Un gusto tremendo de estar con todos ustedes en este día maravilloso, miércoles, mitad de semana, corazón de la semana, y el saludo repetido para todos los caballeros. Un fuerte petón de manos a las damas, a las damitas, dándoles un besito, un besote, la parte que más les encanta, una miradita, una sonrisita, una guiñadita, como regalarles un caramelito. Frente a la magia del micrófono y sala de cómputo, tu pata, tu chuchera, tu bro, tu causa, el chuchoncito, pintoncito de la radio, el cariñosito del amor, estilo original, el estilo no se copia ni se vende. No soy el mejor, pero sí soy diferente. Programación, me puedo robar las ideas, pues talento jamás ni te miro ni te copio, frío con estilo propio. 2 de la tarde, 19 minutos, 2:19 minutos, con un poquito de lluvia, la tricentenaria Lamas, con el tiempo hay que darle buena cara. 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

2 de la tarde, 27 minutos en el programa Trompi Gozando la Tarde, estilo diferente y la combinación perfecta. Con el chuchoncito, pindoncito de la radio, el cariñosito del amor, nuestro saludito para los hombres del campo, para las amas de casa, la reinita del hogar, para los amigos del volante, los amigos choferes. Saludos también para nuestros amigos estudiantes, los maestros, los amigos comerciantes, mayoristas, minoristas, ambulantes, para los amigos de la Policía Nacional, nuestros amigos cibernautas, amigos que nos siguen o copian a través de la página web www.milenio.rtv.com.pe. Como también saluditos para

Nuestros amigos de la comunidad nativa quechuaico, saludos para todos los amigos, para todos los oyentes. 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

2:36, nuestra cortina musical nos indica que estamos en el mes de junio, mes de la fiesta de la Amazonía peruana, como es la fiesta de San Juan, patrono de la Amazonía peruana. 2:36, gran fiesta de San Juan que organiza el recreo turístico el tío Teddy. 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Saludos también para los amigos de Tabaloso, Pinto Recocha, no, Morales Beach, Araputo, Lavanda, Chilcayo, Cacatachi, Rumizapa, Cuyumbuki. Saludos para los amigos de Pampermosa, también para la familia, los paisanos. El saludo repetido para mi querido hijo James Sánchez García, su señora, su jovencito. También para mi querida hermana Blis Sánchez Corro, su esposo, para mis sobrinos y también para el ingeniero Franco Hidalgo Riatque, laborando y trabajando en bien de la comunidad zapaterina. Saludos para la familia Sánchez Chumbe, por el barrio Zapaterillo y por el barrio Laya. Un saludito para la tía Elmirita Mori Córdoba, ya disfrutando de su cafecito calientito. Y también para el profesor Brando Sánchez Rojas, saluda a la población zapaterina, sus anexos y comunidades, y en especial a los padres del distrito de Zapatero y sus anexos, por celebrar este tercer domingo de junio el día del papá, el día del padre. Son los sinceros deseos del profesor Brando Sánchez Rojas. También saludo para los amigos de Polo Ponta, los amigos de Carañayacu, Nuevo Mundo, Bagazán Vistoso, también nuestros amigos del Valle del Sisa, provincia del Dorado, San José de Sisa, nuestros amigos del Valle Cainarachi, Barranquita, los amigos del Bajo Guayaga, Guayaga Central, Alto Guayaga. 2:38, a ritmo de San Juan. La brinda Habana y este hermoso tema.

0: 2 de la tarde, 41 minutos, efectivamente estamos en el aire, con lluvia o sin lluvia, pues estamos en el aire a través de los 106.9 Milenio, tu radio, avanzamos contigo. 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

0: Millennium te da la hora.
1: 2:00 p.m. 56 minutos.
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3: Vecina del barrio Suchiche perdió la vida tras ser atropellada por un vehículo en las primeras cuadras del Jirón San Martín en la ciudad de Lamas. El lamentable accidente de tránsito ha generado consternación entre familiares, vecinos y población local.
4: Vecinos del barrio Suchiche exigieron que la muerte de la ciudadana atropellada en Lamas no quede impune. Los ciudadanos solicitaron una investigación transparente y demandaron a las autoridades actuar con celeridad para establecer los hechos y aplicar las sanciones correspondientes.
3: El Poder Judicial confirmó el archivo definitivo del caso Cócteles contra Keiko Fujimori y otros investigados por presunto lavado de activos y organización criminal. La decisión ratifica el cierre del proceso tras declarar infundados los recursos presentados por la Fiscalía y la Procuraduría.
4: El Poder Judicial reprogramó para el próximo 30 de junio el inicio del juicio oral contra el presidente José María Balcázar por presuntas irregularidades durante su gestión en el Colegio de Abogados de la Lambayeque entre los años 2019 y 2020.
3: Ante el riesgo de un fenómeno del Niño costero de magnitud fuerte, el Ministerio de Economía y Finanzas aseguró que el país dispone de 2.000 millones de dólares para atender emergencias y ejecutar intervenciones preventivas en las zonas vulnerables.
4: Y en internacionales, informes de inteligencia de Estados Unidos señalan que Irán habría consolidado un control estratégico sobre el Estrecho de Hormuz. Según fuentes citadas por CNN, esta situación podría influir significativamente en el comercio internacional y el transporte mundial de energía.
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0: Atentos, atentos a la hora es importante. 3 de la tarde, 15 minutos. 3 de la tarde, 15 minutos. Persistente lluvia en la tricentenaria la más. Al mal tiempo lo damos buena cara. Saludos especiales y cordiales y reiterados para los hombres del campo. Gente campesina que labra la tierra, también las amas de casa, la reinita del hogar. Nuestros amigos al volante, los amigos choferes, los estudiantes, los maestros. También nuestros amigos comerciantes, mayoristas, minoristas, ambulantes. Para los amigos de la Policía Nacional, nuestros amigos cibernautas, amigos que nos siguen o copian a través de la página web www.milenio.rtv.com.pe, como también a los hermanos reclusos presos. Saludos para los amigos carpinteros, los albañiles, los constructores, los mecánicos, los pintores, los vigilantes, los panaderos. También nuestros amigos motocarristas. 16 minutos, 3 de la tarde, 16 minutos. Y reiterado saludo para todos los caballeros. Con un fuerte apretón de manos a las damas, a las damitas. Dándoles un besito, un besote en la parte que más les encanta. Una miradita, una sonrisita, una guiadita, como regalarles un caramelito. 3 y 16 minutos, 3 de la tarde, 16 minutos. 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

30 minutos en el programa Dropi, gozando la tarde, lo dijo entre la combinación perfecta con el chuchoncito, pintoncito de la radio, el cariñosito del amor. Un saludo especial y cordial también para los amigos que el día de hoy están de pláceme celebrando grandes acontecimientos. 3 de la tarde, 30 minutos, atención, atención, gran fiesta de San Juan que organiza el recreo turístico el tío Teddy. 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
0: 3:34 minutos. También los amigos de Pamash Tobe. Ya viste, un saludo para un Eptimio Hoyos y señora. Y como también nuestros amigos de Pinto Recojo, Xandaún, Tabaluzos, San Miguel de Río Mayo, Maceda, Las Flores, San Antonio, La Marginal, Churuzapa, Churuyaco, Neca Catachi, que está de patrona, está de pláceme. Los amigos de Rumizapa, Morales Beach, salud para la familia. Tarapoto, La Banda de Chilcayo, Juan Guerra, Cuyumbuque. Salud para los amigos, un saludito para don Luis González Hidalgo y señora Elena Flores. Y su bodega El Madrugador, frente a la Plaza de Armas, un saludo para Fernando Río Sánchez, también para Ítalo Ríos y señora. Nuestros amigos de Pampa Hermosa, los amigos de Zapatero, la familia, los paisanos. Reiterado saludo para mi querido hijo James Sánchez García, su señora, su jovencito. También para mi querida hermana Bli Sánchez Corro, a su esposo, para sus sobrinos. Y también para el ingeniero Franco Hidalgo Riani, laborando y trabajando en bien de la comunidad zapaterina. Saludo también por el barrio Zapaterillo para la familia Sánchez Chumbe. También por el barrio Olaya. Reiterado saluditos para la tía Elmirita Mori Córdoba, ya disfrutando su cafecito calientito. Y también para el profesor Brando Sánchez Rojas, que saluda a la población zapaterina, sus anexos, sus comunidades. Y en especial para todos los padres zapaterinos por celebrar este domingo el Día del Papá, el Día del Padre. Feliz Día del Papá, feliz Día del Padre. Son los sinceros deseos del profesor Brando Sánchez Rojas. En la tarde, 35 minutos. Estamos con una temperatura de 24 grados Celsius bajo sombra, un poquito de frescura, unos pequeños nubarroncitos en el cielo labello, un poquito opacadito el sol, el astro rey. De 36 minutos, 3 de la tarde, 36 minutos.

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3: 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Bailamos aquí con toda la tremenda calidad total de Sol Brillante. Y aquí está el mix Alegría. Para mi gente bonita, mi gente sabrosa.

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1: 3 de la tarde, 58 minutos.
2: A continuación, nuestros titulares.
3: El nuevo subprefecto de Lamas, Pablo Salomón Estrada López, presidió una reunión de coordinación con autoridades de la provincia para ultimar detalles de las actividades por la independencia del Perú, reafirmando su compromiso de trabajo articulado entre instituciones.
4: Un total de 731.762 ciudadanos de la región San Martín estarán habilitados para participar en las elecciones regionales y municipales 2026. El padrón electoral definitivo fue aprobado por el Jurado Nacional de Elecciones tras su elaboración por el RENIEC.
3: Rafael López Aliaga anunció que no asumirá el cargo de senador y confirmó que postulará como teniente alcalde de Lima. El líder de Renovación Popular integrará una fórmula encabezada por el médico Luis Rubio para los próximos comicios municipales.
4: El Jurado Electoral Especial Lima Centro 2 concedió la apelación presentada por Juntos por el Perú respecto al pedido de nulidad de 1.751 mesas de sufragio. El caso será evaluado en segunda instancia por el Jurado Nacional de Elecciones.
3: El tipo de cambio se mantiene estable durante la presente jornada cambiaria. De acuerdo con los reportes oficiales, el dólar registra una cotización de 3.37 soles para la compra y 3.38 para la venta.
4: Y en internacionales, la policía de Brasil ejecutó un operativo simultáneo en 6 estados para capturar a 25 presuntos integrantes del Tren de Aragua. Los investigados estarían vinculados al tráfico de armas, drogas y personas en coordinación con organizaciones criminales locales.
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0: Atentos a la hora. La hora es importante. 4 de la tarde, 18 minutos en el programa Tropic, gozando la tarde, estilo diferente, la combinación perfecta con el chuchoncito, pintoncito de la radio, el cariñosito del amor. 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

Saludos para los amigos que leía. Hoy están de placemedia, maravilloso miércoles, de miércoles mitad de semana, corazón de la semana, celebrando grandes acontecimientos. Y la bella ciudad de La Más, nuestros saluditos para todos los amigos, para todos los oyentes, quienes comparten nuestra sintonía, bailando y gozando en esta tarde maravillosa. Empezó a brillar el astro rey. Muchos saludos por la comunidad nativa quechuaico, saludos para todos los amigos, para Panchito Palacios, Panchito Tapuyima y su carpintería Tapuyima. 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Un otro saludito por el don Marcos Mori, para el maestro Próspero Tuesta Linares, propietario de la Jorería Laura. 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Y también la cumbre más alta del barrio, un saludito para mi amigo Daime Villacorta Ramírez, popular Jumbo, y su sastrería El Jumbo, con la confección de todo tipo de vestidos. Muchos saludos también para los amigos de Tabaloso, Pinto Recojo, Chanao. Muchos amigos de Morales, Tarapoto, Levante, Chilcayo, Cacatachi, Rumizapa, Cuyumbuki. Muchos saludos por Pampermosa, Wimbamuyuna, Santana, Zapatero. Saludos para la familia, los paisanos. En especial para mi querido hijo James Sánchez García, su señora, su jovencito. También para mi querida hermana Abel Sánchez Corva, su esposo, para mis sobrinos, y también para el ingeniero Franco Isidal Gurriati. Un saludo para su señora esposa. Y también para la familia Sánchez Chumbe, por el barrio Zapaterillo. Y también para el profesor Brando Sánchez Rojas, que saluda a la población zapaterina y sus anexos y sus comunidades. En especial para todos los padres zapaterinos, por celebrar este domingo el Día del Papá, el Día del Padre. Feliz Día del Padre, con los sinceros deseos del profesor Brando Sánchez Rojas. Y también un saludito especial y cordial para mi sobrino Teddy Sánchez y esposa, la señora Mariela Romero. 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

0: 4:40, 4:40, ¿cómo avanza el tiempo? El tiempo no se detiene, el tiempo es el peor enemigo de radio. Nos vamos rumbo hasta las 5:00 p.m. con la música para bailar, para gozar, para divertirse a través de los 112.9 Milenio, tu radio, avanzamos contigo. 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

4:51, 4:51, bien amigos, no hay tiempo para más, nos vamos. Con la esperanza de volver el día de mañana, siempre y cuando papá Dios, papacito Dios, nos preste salud y vida. En nombre de nuestros amigos y en nombre de nuestros auspiciadores le decimos permiso. Permisito, bellísimas tardes. Cuídense, trabajen sin envidia ni rencores, tampoco males deudas, hasta mañana.

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1: 4 de la tarde, 59 minutos.
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3: Vecina del barrio Suchiche perdió la vida tras ser atropellada por un vehículo en las primeras cuadras del Jirón San Martín en la ciudad de Lamas. El lamentable accidente de tránsito ha generado consternación entre familiares, vecinos y población local.
4: Vecinos del barrio Suchiche exigieron que la muerte de la ciudadana atropellada en Lamas no quede impune. Los ciudadanos solicitaron una investigación transparente y demandaron a las autoridades actuar con celeridad para establecer los hechos y aplicar las sanciones correspondientes.
3: El Poder Judicial confirmó el archivo definitivo del caso Cócteles contra Keiko Fujimori y otros investigados por presunto lavado de activos y organización criminal. La decisión ratifica el cierre del proceso tras declarar infundados los recursos presentados por la Fiscalía y la Procuraduría.
4: El Poder Judicial reprogramó para el próximo 30 de junio el inicio del juicio oral contra el presidente José María Balcázar por presuntas irregularidades durante su gestión en el Colegio de Abogados de Lambayeque entre los años 2019 y 2020.
3: Ante el riesgo de un fenómeno del Niño costero de magnitud fuerte, el Ministerio de Economía y Finanzas aseguró que el país dispone de 2.000 millones de dólares para atender emergencias y ejecutar intervenciones preventivas en las zonas vulnerables.
4: Y en internacionales, informes de inteligencia de Estados Unidos señalan que Irán habría consolidado un control estratégico sobre el Estrecho de Hormuz. Según fuentes citadas por CNN, esta situación podría influir significativamente en el comercio internacional y el transporte mundial de energía.
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Maxi. ¡Qué bonito! ¡Las manos arriba! ¡Gracias, chicas! ¡Los queremos bastante! Y ahora sí, para seguir pasando, mi gente, en la ciudad de Tarapoto y la provincia de San Martín,

ahora seguimos gozando. Para mi gente de Yurimaguas. Oye, Walker de Laila. Goza, goza.

seguimos gozando. Y esto va para todos los tarrafueros de la región San Martín. Y nos vamos a Chumiga.

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Bienvenidos, queridos y estimados hermanos y hermanas, oyentes de esta prestigiosa radioemisora donde usted me esté escuchando a lo largo y ancho de todo nuestro querido Perú. Realmente para cada uno de vosotros es una bendición poder oír en estos momentos palabras de fe, amor y esperanza. Palabras que van a alentarte tu vida y sobre todo te van a quitar ese peso de encima porque usted está dudando. Si usted tiene dudas, contratiempos y quieres una respuesta ahora a través de la radio de una manera gratuita, escríbenos al 922-729-582 para poder orientarte a través de la evidencia y clarividencia. Si usted es una persona que en estos momentos, de pronto la tristeza, el dolor, los problemas, porque los problemas nunca tocan a la puerta, los problemas ingresan a nuestra vida sin ser invitados. Y es por eso que estás tú en estos momentos con depresión. Hay gente que dice y no conoce la enfermedad de depresión. Simplemente dice, estoy triste. Come por comer. ¿Sabe por qué? Porque se van enfermando la mente. La mente enferma el cuerpo enferma el alma. Y cuando una persona está así, todo lo ve oscuro, todo lo ve con pesimismo, todo lo ve de negativo. Por eso estamos aquí, Pedro Castro, Marco Aurelio y Jesús Peláez García, para poder ayudarle, para poder brindarle a cada uno de ustedes el conocimiento, la sabiduría ancestral. ¿Cuántos hombres y mujeres llegan día a día a nuestro santuario de los casos imposibles? Donde esa dirección usted ya lo conoce. Donde por más de 30, 40 años se te escucha esta dirección. ¿Para qué? Para que llegue usted con el espíritu decaído y saldrá completamente alentado. Mucha gente viene desde lejos

0: Campanilla, Huicungo. Llegan desde Santa Rosa de Milloyo. Gente de Nuevo Cajamarca de Naranjos. Pero gente que viene preparados a hacerse una consulta y hacerse curar. Maestro, he venido preparado para llevar mi remedio, para que me pueda curar, para que me pueda sanar. Usted ya me atendió vía telefónica. Vengo preparado. Hay gente que a veces viene directamente, pero también vienen preparados. Del Alto Viabo, amigos que están en Pampermosa. Amigos desde Yurimaguas que nos visitan porque esta radioemisora y las demás radioemisoras que estamos interconectados de manera simultánea llegan. Y verdaderamente, cuando nos llaman por teléfono los 4 o 5 días, Maestro Jesús, Maestro Marco, estoy mejor, me siento fortalecido, me siento mejor. Usted me ha hecho botar toda esa mugre, esa podredumbre, me ha hecho botar todo eso. Ahora me siento bien. ¿Y sabe por qué se siente bien? Pues el poder de la fe. Cuando te hacemos expulsar daño, maldad, de brujerías, de hechicerías. Cuando te quitamos ese peso de la brujería. Cuando sacamos esas prendas y te hacemos un verdadero seguro secreto. Usted se va a sentir bien. Y lo más importante es que usted va a conocer quién te hizo el daño, quién te hizo la maldad. Para que usted se pueda cuidar, no para que usted haga venganza. Muchos dicen que la venganza es dulce. No, como yo siempre digo, el de arriba se encarga. Dios se encarga de darle su merecido a quien hizo algo malo contra ti. Porque yo tampoco te voy a decir devuélvele el mal. No, Dios es justo. Dios quiere que usted escuche este mensaje. Dios quiere que usted se prepare de una vez por todas. Dios quiere que usted sienta esa capacidad y esa fortaleza mental y espiritual para que usted pueda enfocarse y venir a visitarnos. ¿Y dónde? 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Aquí nos están escribiendo y nos dice lo siguiente: Maestro, le escribo desde Zapozoa. Yo quiero saber por qué mi esposo me dejó hace un mes y me ha mandado un mensaje que ya no quiere saber nada de mí ni de mis 3 hijos. Yo tengo 38 años y él tiene 44 años. El don de la videncia y clarividencia, hermana de Zapozoa, nos dice lo siguiente: tu esposo se ha ido aburrido, se ha ido porque se ha cansado y no es que está con otra mujer. Él mucho tiempo te dijo que cambiaras. Puedo ver y visualizar que eres una persona que me has preferido a tu familia, más has sacado cara por tu familia. Y no te ha importado este pobre hombre. Este pobre hombre cansado de tanta humillación, de poca atención que le ha brindado, se ha ido. Ahora te hace falta. Pero no te hace falta porque lo amas. Te hace falta porque no hay plata, no hay dinero, no hay curiqui. Por eso que usted lo extraña. Durante todo ese tiempo, cuando el marido tenía plata, tenía dinero, era bueno. Pero a veces las situaciones cambian. A veces no hay trabajo, a veces el negocio marcha mal. Ahí sí, la mujer le apesta, le aburre. ¿Cuántos hombres cuando no hay plata, no hay dinero, pareciera que las mujeres fueran interesadas? Les aburre el marido. Por eso, discúlpame la expresión, acá estoy visualizando, hasta le has traicionado a este hombre. Ahora, a tu edad, ya no eres la misma jovencita de hace 3, 4, 5 años, ¿no? Ya no eres esa misma mujer. Por eso yo te digo, todo en este mundo, todo tiene su merecido. No te han hecho daño, no te han hecho maldad. Yo puedo visualizar que usted no ama a su marido. Nunca lo amó. Y sabe Dios si esos 3 hijos son de su marido. Eres una mujer mala. Y fuiste siempre interesada. No te podemos ayudar porque realmente eres una persona que no amas. Y solamente amas a una persona cuando le hace falta. Palabra de Marco Aurelio el Grande, gran maestro metafísico, espiritista y santero mayor. Siguiente mensaje que nos viene llegando. Recuerden bien que nosotros no somos adivinos, somos videntes clarividentes. Y no tenemos pelos en la lengua. Sí, no tenemos pelos en la lengua para poder decir la verdad y nada más que la verdad. Atención Pampermosa, atención Pampermosa, nos escribe en este mensaje, nos dice: Maestro, quiero saber si la enfermedad de mi padre es por manos ajenas o para la ausencia médica. Él tiene 62 años. Le envío la foto. Vamos a ver la foto. A través de la foto puedo ver y visualizar que no es una enfermedad para la ciencia médica. Los ojos los noto hundido. Su cara está completamente, como ustedes dicen, pocheco, flaco, debilucho. Pero ya lo han dado vitaminas, ya lo han dado medicina, pero nada mejora. Él está atrapado en un trabajo de venganza. Aquí puedo visualizar que hace 2 años a 3 años atrás, tu padre tuvo un problema con una mujer que era viuda. Se amaban, se querían, pero todos pensaban que tu padre estaba por interés con esa viuda. Los hijos le mandaron a hacer un trabajo a tu padre. Sí, porque tu padre tenía deudas y esa mujer lo apoyó, lo ayudó. Sí, lo apoyó, lo ayudó, pero no es porque tu padre sea un hombre aprovechador. Hay una hija de esa viuda que le mandó a hacer un trabajo de brujería para separarlo primeramente, que esa mujer lo odie, y de un momento a otro tu padre comienza a enfermarse. Ahorita tu padre está completamente jodido. Ve un árbol de lupuna colorada. Por ahí debe estar enterrado, sepultado su ánimo, su espíritu. Por eso, por más medicina que ustedes lo pongan, nada va a mejorar y nada va a levantarle el ánimo. Tráigalo en ayunas. Tráigalo en ayunas lo más pronto posible. Siguiente mensaje. Nos dice desde la banda de Chilcayo. Banda de Chilcayo. Hola, maestro. Soy del signo de Aries. Tengo 23 años. Quiero saber si me voy a quedar con mi enamorado. Él tiene 26 y estoy embarazada de 3 meses. Escúchame bien. Eres una mujer de 23 años. Estás embarazada. Dama del signo de Aries. Lamentablemente, tú no me dices, pero puedo ver que es un hombre que tiene familia. Puedo ver que tiene una pareja y tiene 2 hijos este hombre. Pero eres una mujer que tú sabías claramente porque son compañeros de trabajo. Él no se va a hacer cargo de ti. Usted piensa que de repente porque él han pasado buenos ratos de placer y de pasión. ¿Pensaste que él te amaba? No. Y tú eres tonta porque él siempre te dijo las cosas claras. Te dijo las cosas claras. Lo que tienes que hacer, no destruir un hogar. Porque la Biblia dice, maldita la mujer que quiere construir su felicidad sobre las lágrimas de otra mujer. Escúchame bien, no eres una niña ingenua que te engañaron. Usted sabía lo que se metía. Y yo creo que a propósito usted se ha hecho embarazar. Ahora que ese hombre va a preferir a su mujer. Sí, cometió un error porque usted. Ahora, ¿quién va a sufrir las consecuencias? Es esa criatura que tienes en tu vientre. Tarde o temprano, como siempre digo, las cosas caen por su propio peso. Te quedarás sola. Más bien hágase curar, porque usted es una chica. No te digo de una manera negativa, pero que te ha ido muy mal en el amor. Puedo percibir 1, 2, 3, 4, hasta 5 personas en tu pasado, hermana de mi corazón. Eres una persona que realmente eres una chica fácil, como diría. Pero yo no te considero una chica fácil. Si uno es una chica que a su madre, a su padre le han maldecido la casa, el hogar, para que tú cargues con esa pesada cruz del desamor y de la tristeza. Palabra de tu hermano Marco Aurelio. Visítame para decirte qué puedes hacer, para que puedas encontrar un buen padre para esa criatura mañana más tarde, un buen hombre, y no sigas de mano en mano, de hombre en hombre, como una falsa moneda. 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
3: Efectivamente, amables amigos, amables oyentes, hermanos espirituales en Cristo, continuando nosotros con su programa, hoy y todos los días a esta hora, de lunes a sábado. Hermanos míos, la intención de Pedro Castro, de Jesús García y de Marco Aurelio, el Grande. Estamos aquí dando y ayudas espirituales a mucha gente que nos vienen justamente de distintos lugares de este departamento del San Martín. Agradecer en estos momentos a la gente de Rodríguez de Mendoza y quiero agradecer al señor Juan Carlos de El Molino, allá en Rodríguez de Mendoza, donde siempre me hace recordar a través de la llamada, porque ya todos los días mencionamos nuestros números a través de esta audición. Me dice Jesús García, me gusta tu programa y me daría gusto conocerte, pero voy a llevar a mi madre. Quisiera que en la radio que tú hablas me digas por qué mi madre está postrada en su casa, ahí en su cama, en su habitación, ahí está postrada mi madre. Ya gastamos todos los medios económicos, lo hemos llevado a la ciudad de Lima, tengo hermanas allá justamente, nos han pedido que lo llevemos. Justamente mi madre ya tiene ya más de 4 operaciones. Pero hermano Jesús, yo quisiera decirle claramente y nos digas a través de la emisora radial si su enfermedad de mi madre es para sus manos de ustedes o es para las manos de alguien. Querido hermano Juan, allá en El Molino, tu madre viene padeciendo hace mucho tiempo, más de 11 años, una enfermedad para la ciencia es rara, porque ya lo hicieron de diferentes clases de análisis, tomografía, ecografías, lo han puesto también en esa cámara, yo, donde muchas veces ven desde el cráneo hasta la planta de los pies, sale ciertas hematomas en la cabeza. Hermano mío, A tu madre lo detectaron que tenía unas hematomas, unos cuajos de sangre en la parte del cráneo. Eso es lo que sale mayormente en su examen, en su tomografía. Lo que sucede es que ya se sometió a medicamentos de la ciencia médica. Mire, amigo Juan, allá en el Molino de Rodríguez de Mendoza, yo sé que usted es un fiel oyente de nuestro programa. Hemos hablado acaso solamente hace una hora, pero ¿qué te quiero decir, amigo mío? Tu madrecita, cuando era joven, ella tenía preocupaciones por el maltrato que lo daba tu señor padre. Hasta lo llegaba a agredir físicamente, lo golpeaba justamente con cualquier cosa que él encontraba frente a sus ojos. Ustedes eran pequeños. Era demasiado celoso tu señor padre. Y esos hematomas se han ido acumulando, acumulando. ¿Y qué es lo que está pasando? Que tu madre tiene no solamente uno ni dos. Ya lo han hecho dos operaciones al cerebro. Pero siempre se acumula eso. Tu enfermedad de tu madre, yo quiero decirte la enfermedad de tu madre, amigo Juan Carlos. ¿Pueden ustedes continuar con la ciencia médica? Si no, lo que sucede es que ustedes quieren que rápidamente se cure. Justamente ya lo han tenido en el Almenara, en Lima. Ha estado casi como 3 meses tu madrecita internada. Pero tú sabes que hay tratamientos que pasan los 3, los 4, los 6, el año, 2 años. Y hay que tener paciencia y hay que tener el dinero para poder de esa manera comprar los medicamentos carísimos que venden mayormente los farmacéuticos. Hermano mío del alma, yo te sugiero que tomes calma y sigas nuevamente, porque aquí en la visualización que tú me has pedido, tal vez tú crees que es de repente maldad o brujería. No, señor. Aquí sale un maltrato físico. Hace muchos años que tu padre lo ha maltratado a tu señora madre. Por eso que tu madrecita se siente postrada, mi amigo. Téngale paciencia. Yo sé que la paciencia se les ha agotado a todos ustedes. A veces quieres que tu madre se vea ya hecho un cadáver para que lo entierren. Porque hasta tu propia mujer te ha dicho: más te dedicas a tu madre que a mi persona. Pero es tu madre. Y tu señor es tu señora. A veces yo he visto que hay gente muchas veces que quieren mayormente que esto se acabe. Que estas enfermedades acabe rápido a la persona. Lo entierren. Y de esa manera quedarse ustedes libres. Claro. Amigo, le digo de todo corazón, allá en el Molino, al señor Juan: téngate paciencia, nosotros no podemos hacer nada, porque bien claro dijo Marco Aurelio: curamos lo que la ciencia muchas veces se agota. Curamos nosotros enfermedades psicosomáticas, enfermedades por brujería, por daño, por hechizo, burundangas que le hayan dado. En estos momentos hay una llamada de las cuales nos están escuchando. Pero más tarde va a ser nuestra conversación. Amigos míos del alma, recuerden que nosotros estamos en Tarapoto. Juan Carlos, no hagas el viaje. Tú me dijiste que ya estaba dispuesto, has hablado con tu familia, con tus hermanas de Lima, que vengan a Tarapoto. No, señor. A mí no me gusta hablar una cosa por otra, porque usted tiene que continuar, su madre se va a recuperar, y como está un poco que le ha dado como parálisis, tienen que hacer mayormente ejercicios. tienen que darle de comer y tienen que darle su medicina a su hora, Señor. No hay otra respuesta más. No está para nuestras manos tu Santa Madre, mi querido, estimado amigo y amigo, porque siempre conversamos con usted. 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
6: El nuevo subprefecto de Lamas, Pablo Salomón Estrada López, presidió una reunión de coordinación con autoridades de la provincia para ultimar detalles de las actividades por la independencia del Perú, reafirmando su compromiso de trabajo articulado entre instituciones.
7: Un total de 731.762 ciudadanos de la región San Martín estarán habilitados para participar en las elecciones regionales y municipales 2026. El padrón electoral definitivo fue aprobado por el Jurado Nacional de Elecciones tras su elaboración por el RENIEC.
6: Rafael López Aliaga anunció que no asumirá el cargo de senador y confirmó que postulará como teniente alcalde de Lima. El líder de Renovación Popular integrará una fórmula en encabezada por el médico Luis Rubio para los próximos comicios municipales.
7: El Jurado Electoral Especial Lima Centro 2 concedió la apelación presentada por Juntos por el Perú respecto al pedido de nulidad de 1.751 mesas de sufragio. El caso será evaluado en segunda instancia por el Jurado Nacional de Elecciones.
6: El tipo de cambio se mantiene estable durante la presente jornada cambiaria. De acuerdo con los reportes oficiales, el dólar registra una cotización de 3.37 soles para la compra y 3.38 para la venta.
7: Y en internacionales, la policía de Brasil ejecutó un operativo simultáneo en 6 estados para capturar a 25 presuntos integrantes del Tren de Aragua. Los investigados estarían vinculados al tráfico de armas, drogas y personas en coordinación con organizaciones criminales locales.
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2: 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Diego está en este momento escuchando el programa y está muy agradecido.

0: sido un hombre que estaba muy endeudado, un hombre que en dos oportunidades quiso matarse por las deudas. Su mujer lo abandonó, sus hijos se echaron en contra suya porque él compró una casa donde invirtió mucho dinero y esta casa a la vez estaba en un problema de juicio que no había cuándo termine. Se gastó mucho dinero en abogados, problemas con la esposa, problemas con los hijos. Al final acabaron abandonándolo. 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Hoy ya está con buen trabajo, está feliz en su hogar, porque su mujer regresó, porque sus hijos ahora están a su lado, están trabajando juntos. 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